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0: 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En Kiss FM son las 6 con 18 minutos.
1: 6:18. 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

0: Ya son exactamente las 6:20 p.m. Dice, buenas tardes, les puedo mandar un saludo a mi esposa, Doña Concha, y muchas felicidades en su día tan especial de parte del Yoami Mex. Si se puedes poner la canción de Paulina Rubio, la que dice, ese hombre es mío, claro que sí, en un momento más. Dice, hola Boris, aquí de nuevo el taxi 891, porfa, la de John Secado, otro día más sin verte, claro que sí. Dice también por acá, me puede, mi buen, dice, a ver si tienes la de Amanda Miguel o la de Laura León, son las que les gusta a mi jefa. De Amanda Miguel sí tenemos, claro que sí, en un momento más les ponemos ese temazo de Amanda Miguel. 981-160-1343, 981-160-1343, con más música en esto que es el Back in Time. Back in Time de las mamás, de las jefas, de las que siempre están ahí para nosotros, de las que nos regañan, de las que se enojan cuando llegábamos tarde y nos decían, pasa, y tú decías, no mamá, me vas a pegar. No pasa, no te pasa nada. No mamá, tienes la chancleta, ya me pasa. No, me cola aquí afuera. Pasa, confía en mí. Seguro mamá, pasa, confía en mí. Mamá, no vayas a pegar, pasa, no va a pasar nada, ándale, pasa. Y apenas cruzaba la puerta, ¡vámonos! Bien merecido. Y eso sí te iba bien, si te alcanzaba a dar una. Porque si te daba cuatro, mano, ¡guau! Bueno, ya sabes cómo es. Y mire que nos ayudó muchísimo, ¿eh? Nos ayudó muchísimo, somos personas de bien, tenemos chamba, gastamos en cosas innecesarias, ¿verdad? Como el abuelo que se va a gastar su pensión allá directamente con las chicas. Que no sé por qué tenía que ir ayer. Ayer fue otro show el que se presentó, ¿verdad? Casi en todos los bares. Se presentó un show directamente solo para damas, pero bueno, el abuelo es raro en ese aspecto. Según él fue a festejar a las chamacas. Pero qué bueno. Bueno, ya sabe usted cómo es el señor este. Así pasa. 981-160-1343. Antes de irnos directamente con los temas que ya nos pidieron, vamos a ir con esto que es una verdadera belleza de música, donde obviamente usted, mi querido amigo Radio Escucha, estoy seguro que tal vez le va a gustar y va incluso a disfrutar este tema. Primero que nada con su pareja, y si está solo la va a dedicar a alguien como tiene que ser. Y por supuesto va de parte especial a todas las jefecidas hermosas, a todas las mamis también que vivieron esta hermosa época de los 70s, de los 80s y de los 90s con buena música para estar disfrutando en este 10 de mayo. Para ustedes la presencia de Mocedades, eres tú.
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0: En Kiss FM son las 6:31.
2: 6:31.
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Ya son exactamente las 6:34 PM. Dice, hola guapo, hombre, muchas gracias. Me olvidé de vivir de Julio Iglesias, dedicado a María Florentina Montero de Blanco, dice, de parte de sus hijos y nietos que la quieren mucho. Hombre, pues muchas felicidades, saludos cordiales y especiales a María Florentina Montero de Blanco, saludos. Dice por acá, feliz día para ti también, porque también tienes mamita. Claro que sí, mi jefa, cómo no. Gracias, Majo. Gracias, Majito, un abrazo enorme a Majito. Dice por acá, hola Boris, un saludo especial para María Bonita, que hace 40 años dijo, sí quiero unirme a ti. Y ahora seguimos juntos como siempre. Qué bonito mensaje. Dice, mi admiración y respeto para esa mamita linda de su eterno Julio. Si se puede con la canción que dice, gracias a la vida que me ha dado tanto, porfa, y gracias. Claro que sí, en un momento más les ponemos ese tema. Dice, ah, perfecto, ya estas canciones ya las pusimos. 981-160-1343, 981-160-1343, línea de WhatsApp, les recuerdo mañana, Dios mediante, vamos a tener para ustedes a Remember Kiss, música electrónica, iniciando la semana con todo el power. Mañana, por favor, mi querido amigo, lo escucha, llévese la relax, llévese la tranqui, no haga bilis. Mañana, ya sabe usted que es inicio de clase también, mañana semana nueva, para que nos vaya chido, que todo lo bonito que obviamente le deseamos hoy a todas las personas, pues se nos cumpla, ¿verdad? También a nosotros. Y si dado caso usted va a salir, tiene que salir, sí o sí tiene que ir a la chamba, váyase relax, mano. Luego ahí estamos con las prisas y que esto, que el otro, que nos enojamos. No. Luego, ¿por qué decimos que nos va mal? ¿Por qué nos va mal todo? Me está yendo muy mal. Pues sí, también usted medio así. No. Llévese la relax, porfa, para que todo marche muy bien como debe de ser. Y, por supuesto, siempre con la bendición de Dios Padre, para que nos vaya chévere en todo lo que bien emprendamos. 981-160-1343, esa es la línea de WhatsApp de Kiss FM para todos los programas, en esto que es, obviamente, el Back in Time del fin de semana, hoy bastante especial porque es el día de la jefa, de la dueña y patrona, la única, la que siempre, obviamente, tenemos que sí o sí decirle buenos días, jefa, espero que estés también muy bien, nosotros aquí en la chamba. Vámonos con ese temazo que nos pidieron a cargo de John Secada, seguidamente de Paulina Rubio y obviamente todos los temas que se nos vayan acumulando en el transcurso de esta ya tarde-noche. Por supuesto, lo vamos a poner aquí a través de la frecuencia del beso. Quédate a disfrutar de este Back in Time con lo mejor de la música pop en español y, por supuesto, también la invitación para que nos sigas en redes sociales. Si usted quiere enterarse de lo que pasamos el viernes pasado en lo que es el evento de Actívate Mamá, ahí están todas las fotos y videos y demás. Gracias de verdad por haber participado en esto que fue Actívate Mamá con Kiss FM y Grupo Circe. Gracias de verdad. Vámonos con música. Quédate con nosotros. Este es el Back in Time.

0: 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En Kiss FM son las 6:46.
1: 6:46. 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

0: Más música para ti a través del 101.9, donde la música te mueve. Sintonizas Back in Time con todo lo mejor de la música pop en español. Como siempre, cada fin de semana estos temas se hacen presentes aquí a través de la frecuencia del beso. Estamos llegando prácticamente ya al shish del programa. En un momento más, dan las 7 de la noche y san, se acabó. ¿Qué es lo que sigue? Bueno, música. Y mañana muchas rolitas más, como debe de ser, para iniciar la semana bien con toda la actitud, esperando de verdad de cada uno de ustedes, mis queridos amigos, lo escuchas, les vaya de super lujo, mano. De verdad, nos tiene que ir sí o sí. Tal vez hoy no nos fue bien, ni te agüites, ni le busques, mano. Siempre hay una situación en la cual las cosas no salen como planeamos. No planees, vive, disfruta, siente, percibe, agradece siempre. Todo lo que recibas, bueno o malo, hasta lo peor, porque algo te enseña la vida. Vámonos directamente con más música en el 101.9, saludando de nueva cuenta a todas las mamás hermosas de este bello estado llamado Campeche. Mira qué bonito Campeche, Chihuahua. La cosa más hermosa se hizo acá. Todo prácticamente en Campeche es bellísimo. Nada más que a veces nosotros no queremos verlo, pero no, véalo, véalo. Y sobre todo también crea mucho en todo obviamente lo que usted realice todos los días. Vámonos con más música a través de Kiss 101.9. Recuerda que tenemos temas especiales, como en este caso. Te presento a Pedro Infante.
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0: 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En Kiss FM son las 7 con un minuto.
1: 7:01. 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

Ya son exactamente las 7 de la noche con 11 minutos y seguimos con más de la mejor música pop en español a través de la frecuencia del beso. Este es el Back in Time. Llega para ustedes la Unión Lobo Hombre en París.

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0: En Kiehl's FM son las 7 con 15 minutos.
2: 7:15.
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8: 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La ruta de la transformación llegó a Carmen. La gobernadora Laida Sansores encabezó audiencias públicas. Dio con las y los carmelitas el banderazo de la ruta de la transformación. Supervisó la pavimentación del bulevar Juan Camilo Muriño e inauguró la cancha techada de la secundaria número 17. Además, entregó medios de cobro de la Escuela Es Nuestra y escrituras públicas. 2. La gobernadora Laida Sansores y su hermana Laura, presidenta del sistema DIF estatal, recurrieron diversas colonias para visitar a las madrecitas con motivo del próximo 10 de mayo. 3. El programa Viernes Muy Campechano, que impulsa la unidad de comunicación social, llegó en esta ocasión al Centro Regulador de Urgencias Médicas. 4. Con la participación de más de 1.500 personas, se realizó la Gran Feria del Bienestar en el barrio de Santa Ana, un espacio de convivencia y atención con servicios integrales a las familias santaneras. 5. La Secretaría de Protección Civil de Campeche participó en el primer simulacro nacional 2020.
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1: Ya son exactamente las 7 de la noche con 21 minutos. Le mandamos saludos cordiales al buen Felipe Durán. Dice, gracias por mis canciones que le pedí a amigo Bolis. Algunas canciones, amigo, las tenemos, otras no las tenemos. Y cuando no las tenemos, por cuestión lógica, no las ponemos. Ha pasado que en el transcurso de esta programación nos han pedido temas incluso de Los Temerarios. Y Temerarios no tenemos, no ponemos, porque pertenecen a otro giro de otro giro musical, vaya. Y hay algunas canciones que sí las tenemos y otras no las tenemos. No piense usted que uno es gandalla, que se olvida, que no la quiere poner. Hay algunas canciones, le vuelvo a repetir, que sí tenemos en programación y hay otras que no tenemos en programación. Yo sé que para muchas personas podría ser fácil decir, ponlas de YouTube, pero no. Lamentablemente tienen que cumplir algunos estándares de calidad. Los temas que nosotros transmitimos directamente para que lleguen con fidelidad y con calidad hasta su lugar de origen. Entonces, le mandamos saludos de nueva cuenta a mi estimado Felipe Durán. De hecho, y vamos a cerrar con ese tema de José José, porque sí lo tenemos, pero el otro tema que nos pediste no contamos con ello, vaya. Entonces, nada más ahí por cuestión aclaratoria, ¿verdad? 981-160-1343. En este último bloque de buena música tenemos todavía más canciones y más temas de aquella época y, por supuesto, nos encanta estarlos poniendo directamente en esto que es, obviamente, la emisión especial de Back in Time, hoy 10 de mayo. Vámonos con Nelson Net, otro tema que también nos acaban de pedir. Y, por supuesto, también el tema de Corazón Mágico. Y ya tenemos también, de hecho, el tema con el cual pues teníamos pensado cerrar el programa, pero se lo vamos a adelantar directamente al amigo Felipe Durán. Saludos cordiales. Corazón Mágico también llega de Diango para ustedes en este bloque de música. Te recuerdo, línea de WhatsApp 981-160-1343. Quédate con nosotros.
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0: 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Son las 7 con 31 minutos.
1: 7:31.
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0: 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Son las 7 con 45 minutos. 7:45. 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
3: Ya son exactamente las 7:48 a.m. Pasamos a retirarnos deseando que tengas un excelente inicio de semana, Dios mediante. Mañana vamos a estar con toda la familia campechana en punto de las 3. Mañana nos toca estar poniéndole música electrónica a través de la frecuencia del beso y ojalá ustedes pues obviamente también puedan quedarse con nosotros en el transcurso de mañana en punto de las 3:00 p.m. Ya estamos estrenando incluso los spots para que usted obviamente no pierda detalle de todo lo importante y chido que tenemos siempre aquí a través de la señal del beso. Recuerda, mañana iniciamos Remember Kiss a partir de las 3 con buena música, mañana es de electrónica, martes de películas, miércoles de música variada, jueves super retro y el viernes es de rock. Y obviamente repetimos la dosis de buenos temas llegando el fin de semana directamente aquí a través de la frecuencia del beso con el Back in Time. Muchísimas gracias por habernos escuchado. Feliz noche a todas las madrecitas hermosas, chulas y preciosas de este hermoso estado llamado Campeche. Por supuesto, también saludos cordiales de nueva cuenta a todas las abuelas y a todas las tías y a todas las personas especiales que siempre también fungen como madres. Y por supuesto también la invitación para que ustedes, obviamente, mis queridos amigos radioescuchas, se sigan quedando con nosotros y para que sigan disfrutando de lo que es la transmisión del 101.9, donde la música te mueve. Te recuerdo que estamos también a través de Zipse Play y, por supuesto, también mañana esperamos que, obviamente, usted nos acompañe para iniciar con la actitud, obviamente, bien chida y positiva el transcurso de esta nueva semana que se escribe en nuestra historia. Gracias. Síguenos en redes sociales como Kiss FM 101.9 Campeche. Estamos también apareciendo para ustedes, su servidor. Estamos como Boris DJ5 Señor B, Retro Beats y Cruzando la Línea TV, esto a través de Facebook. Ahí tenemos una página donde tenemos ya pues bastantes seguidores, que son gracias a ustedes que obviamente nosotros crecemos todos los días, así que estamos también allá para servirte, así como también Kiss FM 101.9 Campeche. Gracias, familia, estuvo con ustedes David Quijano y Boris. Recuerda que en el 101.9 la música te mueve. Ya sabes, súbela a tu radio.

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0: En Kiss FM son las 8 con un minuto.
1: 8:01. 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

tan guapas, tan cueros. Es esta canción. No sé si se acuerdan, es una de las viejitas. Pero tenemos que bailar. Hasta allá arriba, miren. Todo lo que puedan mover, muévanlo. Claro, para eso es. Shake it, shake it, baby. También por atrás. A ver si se la saben, ¿eh?

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1: En Kiss FM son las 8:17.
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Qué rico es estar aquí. Un beso a mi mami que me vino a ver hoy. Y a todos los chicos que vienen con ganas de todo. Yo vengo tremenda. Se me nota, se me nota. De veras, ¿quién viene cachondo? Que levante la mano. Ahora los más cachondos. Los que no levantaron la mano, esos son los peores. Sí, ¿no? Que dicen, yo no, y tienen una cola que les pisen así. Bueno, pues para todos ellos, ahí les va una canción muy sexy.

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1: En Kiss FM son las 8:36.
2: 8:36.
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1: En Kiss FM son las 8:50.
2: 8:50.
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¡Qué rico! Gracias por venir. Estas son las noches que no se olvidan jamás. ¡Te quiero, mamá! ¡Te quiero, Fridita!

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1: En Kiss FM son las 9:07.
2: 9:07. 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
6: El cepillo dental eléctrico puede ser un aliado para tu higiene bucal. Por eso, el Laboratorio Nacional de Protección al Consumidor analizó 10 modelos distintos. Quédate y conoce el estudio de calidad.
5: Revista del Consumidor.
6: El cepillo dental eléctrico es un dispositivo diseñado para realizar movimientos automáticos, rotatorios, oscilantes o sónicos que facilitan la eliminación de los residuos alimenticios y placa bacteriana. Cumple la misma función que un cepillo manual, pero su asistencia mecánica facilita el proceso de cepillado. Su uso constante ayuda a prevenir enfermedades como caries, sensibilidad dental, halitosis, entre otras. Sin embargo, su eficacia también depende de una técnica correcta y del tiempo de cepillado.
7: Están compuestas por un mango que contiene el motor, la batería y los controles de funcionamiento, así como un cabezal con cerdas perpendiculares que facilita la limpieza de zonas de difícil acceso. Algunos modelos cuentan con sensores, temporizadores e indicadores luminosos. Existen distintos tipos de cabezal. Los rotatorios, de forma redonda, giran sobre su propio eje y suelen recomendarse a quienes usan un cepillo eléctrico por primera vez. Los sónicos funcionan mediante vibraciones de alta frecuencia y son adecuados para personas con encías sensibles, implantes y ortodoncia. También existen cabezales infantiles, de menor tamaño y con cerdas más suaves.
6: En cuanto a su alimentación, algunos modelos cuentan con batería recargable integrada, mientras que otros funcionan con pilas intercambiables tipo AA. Ante la amplia oferta disponible en el mercado, el Laboratorio Nacional de Protección al Consumidor analizó 10 cepillos dentales eléctricos, 4 para niñas y niños y 6 para personas adultas. El estudio verificó que la información comercial fuera correcta y que los productos incluyeran instructivo y garantía en español. También se revisaron los acabados, el desgaste de las cerdas tras un uso simulado de 3 meses, la duración de la batería, la retención del cabezal y la temperatura alcanzada durante su uso.
7: ¿Cuáles fueron los resultados? Todos los modelos evaluados presentaron un funcionamiento seguro, ya que sus niveles de calentamiento se encuentran dentro de los límites permitidos, además de calificar excelente en la prueba de acabados. Los modelos que mostraron una excelente retención del cabezal fueron 2 de la marca Oral-B para adultos y 2 modelos infantiles, Oral-B Disney Pixar Cars y Philips Colgate.
6: Los cepillos con menor número de ciclos de cepillado fueron 2 modelos de Oral-B, uno infantil de Marvel Spider-Man y otro para adultos. Sin embargo, ambos cuentan con sistemas de carga rápida. Los modelos que calificaron excelente en la prueba para medir si sus cerdas se desprenden fueron 2 de la marca Oral-B y 3 de Philips Colgate.
7: Para aprovechar mejor tu cepillo dental eléctrico, toma en cuenta estas recomendaciones. Cambia el cabezal cada 3 meses o antes si notas desgaste, deformación o tuviste alguna enfermedad respiratoria. Enjuaga y seca tu cepillo después de usar retirarlo para evitar que se formen microorganismos que puedan afectar tu salud bucal. Lávate los dientes después de cada comida y sigue una técnica de cepillado adecuada para evitar los residuos.
6: Antes de comprar un cepillo dental eléctrico, considera lo siguiente. Adquiérelos en establecimientos formales. Esto garantiza que el producto haya tenido un manejo higiénico para su venta al público. Compra un paquete de cabezales de repuesto y cámbialo cada 3 meses o antes. Revisa sus características y asegúrate que el cepillo que vayas a adquirir se adecúe a tus necesidades específicas.
7: No olvides que los cepillos dentales eléctricos no deben tirarse a la basura común, sino desecharse por partes. El cabezal debe tirarse en la basura inorgánica no reciclable y el cuerpo del cepillo llevarse a un centro de acopio de residuos eléctricos.
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0: En Kiss FM son las 9:17.
1: 9:17.
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0: 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Son las 9:32.
1: 9:32.
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0: En Kiss FM son las 9:44.
1: 9:44.
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0: 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Son las 9:56.
1: 9:56.
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0: Muy buenas noches, bienvenidas y bienvenidos a La Hora Nacional. Hoy, 10 de mayo, celebramos a todas las madres de México. Muchísimas felicidades en su día.
1: Sí, muchísimas felicidades y también celebramos a las personas que nos dan identidad. Empezamos con música en lengua zapoteca con la voz de Feliciano Carrasco Regalado, cantautor y promotor cultural del Istmo de Tehuantepec.
0: Vamos a festejar también a las maestras y los maestros de México.
1: Les diremos cómo tramitar su cédula profesional en línea, fácil y paso a paso.
0: Y les traemos la Chilanguía, que tiene lo mejor de las actividades en la Ciudad de México, ya saben, con eventos gratis para toda la familia.
1: Así que quédense, por favor, porque tenemos información, historias, servicios e iniciativas muy interesantes.
0: Empezamos con música de Feliciano Carrasco Regalado. Él viene de Juchitán, Oaxaca, y ha dedicado su trayectoria a cantar en zapoteco, llevando chilenas y boleros a nuevas generaciones.
1: Su trabajo no solo es artístico, es también una forma de resistencia cultural. Escucharlo es entender que en México las lenguas originarias siguen vivas.
2: Mi nombre es Feliciano Carrasco Regalado y voy a cantarles un tema que se llama Mi Tierra, y estamos en La Hora Nacional.

0: Hoy 10 de mayo celebramos a todas las mamás de México. En nuestro país, más de 38 millones de mujeres son madres.
1: Su labor construye familias, entre abrazos, regaños y sabiduría, con todo cariño siempre. Vamos a ver y escuchar la siguiente cápsula dedicada a ustedes. Felicidades a todas las mamás.
2: En México, millones de mujeres despiertan antes de que salga el sol, no solo para iniciar su jornada, sino para sostenerla de todas y todos en el país. De acuerdo con el INEGI, hay más de 38 millones de mujeres que son madres, es decir, 7 de cada 10 mujeres mayores de 15 años. Desde quienes toman decisiones que marcan el rumbo de una nación, como la presidenta Claudia Sheinbaum, hasta las que recorren la ciudad para llevar a otros a su destino, son las mujeres, nuestro pilar social y familiar. Madres secretarias que organizan, resuelven y sostienen el ritmo cotidiano de su hogar y de la oficina. Mamás policías que cuidan con cariño y esmero a sus hijos, pero también cuidan de nuestras calles, aun cuando eso implique dejar por horas a quienes más aman. Casi 3 de cada 10 hogares en México son encabezados por una madre, muchas de ellas solteras que multiplican su tiempo, su esfuerzo y su amor. Más del 46% de las madres también forman parte de la fuerza laboral, sosteniendo a sus familias y a la economía del país. Su trabajo no siempre se reconoce en cifras, pero su impacto es incalculable. Hoy celebramos a las madres porque su fuerza no solo construye hogares, construye el presente y el futuro de México.
0: Con motivo del Día de las Madres, hoy vamos a hacer un repaso de los apoyos del gobierno federal para las mujeres en México. Actualmente hay alrededor de 67.6 millones de mujeres en el país, lo que representa el 51% de la población total.
1: Dentro de estos apoyos, el programa Pensión Mujeres Bienestar es uno de los más destacados. Beneficia a cerca de 3 millones de mujeres entregando 3.100 pesos bimestrales a quienes tienen entre 60 y 64 años.
0: Y no solo eso, también hay un programa de apoyo para el bienestar de niñas y niños, hijos de madres trabajadoras, de hasta 3.700 pesos bimestrales.
1: Es importante saber que estos apoyos forman parte de un conjunto de políticas del bienestar. Por ejemplo, el programa Apoyo a Madres Trabajadoras, que brinda recursos a mujeres que regresan al trabajo después de la licencia por maternidad.
0: Eso sale una parte. Hay también apoyos para mujeres cuidadoras en zonas rurales y programas de capacitación laboral.
1: Las mujeres representan una parte fundamental de la economía y estos programas llegan a un gran número de personas, ayudando a que más mujeres tengan más oportunidades.
0: Estos apoyos son un paso importante, pero debemos seguir visibilizando a las madres solteras, cuidadoras y mujeres que con estos programas pueden tener mejores condiciones de vida.
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0: Pues nos da mucho gusto darle la bienvenida una vez más a nuestra colaboradora de teatro y muchas cosas más, la increíble Rebeca Moreno. Rebe, ¿cómo estás? Bienvenida.
4: Muy bien, muy contenta porque es el mes de mayo y en algunos países se dice que es el mes de la alegría porque se celebraban a las antiguas diosas, y de eso les voy a platicar. Fíjese que desde la época griega se celebraba en este mes, porque bueno, tiene que ver con la fertilidad, a la diosa madre de los dioses, que son Zeus, que son Hera, que son Hades. Era la diosa madre. Estaba casada con Cronos. Realmente se celebraba un gran sacrificio porque ella es la que logra que Cronos no se coma a sus hijos y logra que Zeus sobreviva. Entonces lo que ocurría es que, sobre pretexto de la fertilidad y que era la primavera y que seguimos, que las flores y los pajaritos cantan, los griegos celebraban todo el mes de mayo en honor a la diosa madre de los dioses por su sacrificio que había hecho al matar a su marido Cronos para salvar a sus hijos. Esta diosa después se convierte también en la diosa maya de los romanos, que luego es la diosa maya tal cual de los antiguos hispanos. Todavía existen los festivales de la maya o de los mayos, que se celebra sobre todo en el norte de España, en Navarra, en todos esos lugares, y es justamente lo que yo les decía, la festividad de las alegrías, que tiene que ver con la madre, con la mater. Mater es el vocablo del que viene la palabra madre, mater, matriz, lo que da vida. Por eso tiene mucho que ver con este mes de la fertilidad. Y luego, cuando se hace toda esta incorporación al cristianismo, se relaciona con el mes de la Virgen. Y no solamente tiene que ver con todas esas creencias europeas, tiene que ver mucho con la Coatlicue, que también era la diosa creadora, madre de Huitzilopochtli, que era no solamente la diosa de la fertilidad y una diosa femenina, porque además acuérdense que los antiguos pueblos originarios de nuestro país eran duales. Es decir, mientras que hay culturas en el Oriente y en Europa donde el dios masculino es lo más importante, las diosas femeninas están relegadas. Olimpiadas, aquí la diosa femenina y el dios masculino tenían la misma importancia.
1: ¿Qué tal, eh?
4: Por eso, ajá, yo creo que también, acuérdense que esta Coatlicue también se llama Tonantzin y que se asocia con la Virgen de Guadalupe, y por eso tal vez es que en este país al menos la diosa femenina o la madre tenga esa importancia incluso por encima del dios masculino, el padre, o por eso es que sea tan importante para nosotros la madre. Tan es así que además de que la palabra madre en México puede tener muchos significados, ¿no? Puede ser algo como de mucho amor, pero también como de mucho desprecio. Por eso es que es tan importante a lo mejor en México. La madre es algo fundamental para los mexicanos y pues hay que celebrarla, ya sea en el contexto prehispánico o en el contexto que celebraron los griegos, la fertilidad y la alegría como los mayos en España. Este mes hay que celebrar a la mamá, a las mamás, a
1: este
4: las
1: mes y todo el año.
4: Este mes y todo el año.
1: Y nada de que voy a comer a tu casa, que vas a cocinar y luego lava los platos. No.
4: Simplemente decir que el 10 de mayo se celebra ese día en específico en México, porque así empezó una tradición un periódico hace muchos años, a principios de siglo, y luego el secretario de Educación, que en ese entonces era Vasconcelos, en el 22 lo instituyó como el 10 de mayo. Pero, por ejemplo, en España es el 8 de mayo. Hay lugares donde es el segundo domingo de mayo, pero casualmente
1: es en mayo.
4: En muchas culturas y en muchos países, por distintas religiones, se celebra siempre en mayo. Y tomemos lo que dicen los españoles: Maya, mayo, el mes de la alegría, el mes de las mamás.
0: Así buenísimo.
4: Es. Pues estoy muy contenta de estar siempre aquí. Muchas gracias.
1: Al contrario. Y gracias a ustedes. No se vayan.
4: A celebrar.
1: A celebrar.
0: En el marco del Día de la Maestra y el Maestro, que se celebra el próximo 15 de mayo, vamos a platicar de lo que está pasando en la educación básica.
1: Para empezar, estamos hablando de más de 20 millones de niñas y niños que asisten a más de 203 mil escuelas públicas entre preescolar, primaria y secundaria.
0: Y justo ahí entra el tema de las acciones. Por ejemplo, la beca Rita Cetina, que está pensada para aliviar un poco la carga en casa. Tan solo en primarias públicas, casi 10 millones de estudiantes la van a recibir para útiles y uniformes.
1: Y en secundaria también hay respaldo. Más de 5 millones de estudiantes ya cuentan con una beca universal. En total, si lo sumamos, estamos hablando de más de 15 millones de niñas y niños beneficiados con este apoyo.
0: Que además llega en un momento clave, justo previo al ciclo escolar. Incluso ya se contempla un apoyo de 2.500 pesos que se deposita antes de entrar a clases, justo para que las familias puedan prepararse mejor.
1: Y no todo es económico, también hay avances importantes en salud dentro de las escuelas. El programa de vida saludable ya censó a más de 10 millones de estudiantes y ha visitado más de 80 mil escuelas.
0: Además, 4.7 millones de niñas y niños han sido atendidos en clínicas. Y algo muy concreto, ya se han entregado 89 mil lentes gratuitos.
1: Y todavía hay más de 2 millones de lentes listos para entregarse. Esto busca una atención integral, no solamente en el salón de clases.
0: Y hablando justo del salón de clases, otro dato importante. En el ciclo escolar 2025-2026 se distribuyeron más de 155 millones de libros de texto gratuitos.
1: El programa La Escuela es Nuestra ha beneficiado a más de 13 millones de estudiantes en más de 137 mil escuelas.
0: Así que en un día como este dedicado a maestras y maestros, también se puede reconocer todo lo que está pasando alrededor de la educación de niñas y niños, porque pues es un trabajo en conjunto.
1: Sí, así es, que va desde la escuela hasta la casa buscando que todos tengan un mejor futuro.
0: Como cada semana, llegó el momento de recorrer la ciudad. Esto es La Chilanguía, el espacio donde te traemos lo mejor de la agenda cultural y artística en la Ciudad de México, con opciones para todos los gustos.
1: Sí, así es. Hay exposiciones, hay conciertos, festivales y actividades familiares. Nuestros compañeros Orlando Abad y Germán Gastelu nos tienen la información para que armes tu plan y no te pierdas nada de lo que está pasando en la ciudad.
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6: ¡Eso! Bienvenidas bien. Y bienvenidos a La Chilanguía, donde la ciudad se vuelve plan. Si no sabes qué hacer ni a dónde ir, aquí te damos la ruta.
7: Arrancamos en el Palacio Postal, con paisajes compartidos entre México e Italia. Está en Tacuba número 1, Centro Histórico, abierta de martes a domingo de las 10 de la mañana a 17 horas, con entrada libre. Una exposición que conecta arquitectura, memoria y vida cotidiana, Orlando.
6: Tip número 2, vayan a Chapultepec, es hermoso. El Museo Tamayo de Arte Contemporáneo presenta El Gesto y lo Invisible. Está disponible hasta julio, de martes a domingo, de 10 de la mañana a 6 de la tarde. Es una experiencia para mirar más allá de lo evidente.
7: También está Habitantes de lo Insólito, de Remedios Varo, en el Museo de Arte Moderno, ideal para sumergirse en lo surreal, en la magia, en el esoterismo.
6: Hablando de magia, les hemos platicado aquí sobre el homenaje al ídolo Pedro Infante, el 25 de mayo en la Casa de Cultura de Azcapotzalco. Y bueno, se trata de una jornada cultural con proyección de películas del ídolo, música en vivo y presentaciones de intérpretes que recrean su repertorio, además de varias actividades para recordar su legado en el cine y en la música mexicana.
7: Un plan completo para conectar con la nostalgia y con nuestra historia.
6: La ciudad ya está lista, solo falta que ustedes se convenzan y salgan. Vamos a visitarla, conocerla.
7: ¿Vamos? ¿Vamos? ¿Vamos? ¿Vamos?
6: ¿Vamos? ¿Vamos? ¿Vamos? ¿Vamos? Sí, señor.
8: Me equivoqué y dije chilaquiles.
0: En nuestra sección de servicios, hoy les vamos a explicar cómo tramitar la cédula profesional en línea. Este documento que es tan importante para poder ejercer tu profesión en México.
1: Este es un proceso accesible que hoy puede hacerse de manera digital. Vamos a ver y escuchar la entrevista que Orlando Abad le hizo a Axel Pérez.
6: Bienvenidos a una sección que puede salvarnos la vida en muchos casos, porque a veces parece que se nos cae el mundo cuando no sabemos bien qué trámites hacer. Y este es un trámite muy importante para todas las personas que estén en los últimos semestres de su carrera o que ya hayan terminado y tengan dudas de qué sigue con la cédula profesional. Para eso tenemos a un especialista, es el siempre seguro Axel Pérez. ¿Cómo estás, Axel?
9: Muchas gracias, Orlando, y saludos a todo nuestro auditorio, a nuestros amigos de La Hora Nacional. El día de hoy vamos a hablar de este tema tan importante, que es la cédula profesional.
6: Claro. Bueno, primero hay que saber que la cédula profesional es muy importante para ejercer nuestra carrera.
9: Así es. Bueno, la cédula profesional tiene un objetivo principal, que es el comprobar que tenemos los conocimientos necesarios para ejercer una profesión. Imagínate esto. Se fundó desde 1945. Anteriormente, durante décadas, se realizó el trámite de forma presencial. Tenías que ir, formarte, ir al banco, regresar con tu voucher.
6: Los tres sellos, las dos copias.
9: Afortunadamente, esto ha mejorado y el trámite es mucho más rápido ahora.
6: ¿Qué es lo que se necesita para hacer este trámite? Bueno, de entrada es para quienes ya terminaron sus estudios universitarios.
9: Así es, y no solo universitarios, también nivel técnico, técnico superior, licenciatura, maestría y doctorado. Y los requisitos son los siguientes. Van a requerir tener una cuenta de correo activa, tener su firma electrónica. También requiere que tenga una tarjeta bancaria o una tarjeta de crédito para realizar el pago. Y por último, y lo más importante, tu CURP, tu clave única de registro poblacional.
6: Y ya que tenemos todos estos documentos, me imagino que debe ser en digital, ¿no?
9: Sí, vamos a necesitar una computadora o desde el mismo celular podemos realizar el trámite. Los pasos son los siguientes. Ajá. Vamos a entrar al siguiente link, que es gob.mx/cédula-profesional.
6: gob.mx/cédula-profesional. Ok.
9: Una vez que estamos ahí, el sistema nos va a requerir que validemos nuestra personalidad mediante la firma electrónica.
6: Sí, señor.
9: Realicemos el pago ahí mismo en la plataforma y mediante un correo electrónico nos va a llegar un PDF con nuestra cédula profesional digital.
6: ¿Cómo cuánto tiempo tarda?
9: No, el mismo día vas a tener tu cédula profesional.
6: ¿Así de rápido?
9: Una de las novedades es que esta cédula profesional contiene un QR, el cual cualquier personal de recursos humanos o algún reclutador puede validar la autenticidad de tu cédula.
6: Simplemente con el celular.
9: Con el teléfono, sí, así de rápido.
6: Axel, en el mundo digital existen riesgos y peligros. No sé si aquí sea el caso en el que a lo mejor haya algo de lo que nos tengamos que cuidar para este trámite.
9: Sí, alerta. Es muy importante que verifiquen la autenticidad del sitio web. A mí me pasó, entré al navegador, busqué cédula profesional y me aparecieron más de 10 sitios falsos. Entonces es muy importante que vayan al oficial. El oficial es gob.mx/cédula-profesional.
6: ¿Lo podemos repetir, por favor, Axel? Por si
9: claro que sí. gob.mx/cédula-profesional.
6: No se equivoquen de sitio porque, bueno, al final estamos dando datos muy sensibles.
9: Sí, incluso podemos hacer hasta pagos y caer en un fraude.
6: Pues no se confundan, no se equivoquen. Y si usted está en esos trámites, puede volver a buscar este fragmento en el YouTube de La Hora Nacional para que no se nos olvide.
9: Y algo muy importante, si ustedes terminaron su carrera antes del 2018, es necesario que hagan el trámite de forma presencial en las oficinas de la Dirección General de Profesiones, que está ubicada en Avenida Revolución, en el número 1245, en la Colonia Campestre.
6: Bueno, Axel, pero si hay dudas o de pronto nos perdemos en el mundo de la web, ¿te podemos contactar para preguntarte algo?
9: Claro que sí. Recuerden, esa sección la hacen ustedes y pueden escribirme a axeltecnotips@gmail.com o seguirme en mis redes sociales de Instagram en axeltecnotips.
6: Axel siempre tiene las respuestas. Continuamos en La Hora Nacional.
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0: Tres personajes, tres universos internos y una atmósfera que transita entre lo real y los sueños. Así es como se construye la obra Ni una palabra. Esta puesta en escena usa el silencio, la tensión y el juego como motores dramáticos.
1: Vamos con la entrevista que le hicieron María Luisa Peralta y Orlando Abad a parte del elenco.
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11: Familia y amigos de La Hora Nacional, estamos aquí con el elenco de Ni una palabra o de cómo convertirme en el mar.
6: Y va a ser un placer saber de qué se trata y cómo hemos llegado hasta este punto en una obra súper interesante en la que hay mucha imaginación. Les vamos a presentar a Diego, a Fabiola y a Aurora, que ya nos había acompañado aquí en La Hora Nacional. Yes. ¿Cómo están? Bienvenidos, bienvenidas.
12: Muy bien. Muchas
13: gracias.
12: Muchas
13: gracias.
6: Gracias a ustedes por venir a platicarnos de una obra que, a ver, bien dijo María Luisa, vamos a empezar por la dirección. Y mencionábamos que eres un director muy joven, Diego. ¿Qué tal esta experiencia?
13: Difícil. Es la primera vez que dirijo algo solo. Siempre como que busco hacer algo colectivo con los proyectos que hacemos. No me gusta ver como la dirección como párate ahí y sea un títere más. O sea, me gusta como que también las actrices, actores como que intervengan en el proceso a la hora, porque aprendes muchísimo y se expande mucho la hora del montaje, de más ideas, no solo te cierras a una sola visión, siento que ahí se expande.
11: Platíquenos un poco de qué va.
12: Bueno, Ni una palabra es sobre Ana, que constantemente estamos en sus sueños. Bueno, de hecho la obra transcurre en un sueño de ella y se encuentra con su mejor amiga de la infancia, que es Betty. Y Betty, a lo largo del sueño, intenta hacer que Ana recuerde algo que Ana vivió en su infancia. La obra trata de eso, de cómo Betty se va esforzando para hacer que Ana recuerde esto, que ese recuerdo está haciendo que ella, ya en su adultez, tiene unos 20 años, se vaya manifestando en su cuerpo y todo el tiempo la esté atormentando.
14: Sí, pues Betty es la amiga imaginaria de Ana, de cuando ella la creó, cuando tenía unos 10 años por ahí. La acompaña en un viaje a la playa, que es donde sucede este trauma. Y mientras Ana vive esto que la marca de por vida, Betty está ahí como una amiga mayor que la va a proteger de que no le duela demasiado lo que le está sucediendo. Entonces ella la protege, pero se queda en el lugar donde sucedió. Entonces, cuando la vida sigue transcurriendo normal, ya en la adultez la vuelve a buscar en los sueños se le aparece, le hace que vea cosas, que sueñe cosas, que escuche, y pues ella no lo entiende hasta que en la obra le revela qué es lo que sucedió. Ana lo recuerda y pues Betty lo que quiere es que sean libres como el mar.
11: ¿Qué emociones esperan ustedes despertar en el público al momento de que vayan a ver esta obra?
12: Yo creo que mucho el reconocerse, el escuchar a su cuerpo, el darse cuenta de cómo nuestro cuerpo siempre nos está hablando y cómo siempre hay que atender lo que nos dice e indagar sobre lo que nos dice.
6: Oigan, el teatro mexicano es muy importante para ustedes, para la cultura en general, y platicábamos que es también algo para destacar el que es dramaturgia mexicana contemporánea. Esta obra es un estreno de verdad, no se está reinterpretando nada. Eso también debe ser una carga profesional positiva para ustedes.
14: Sí, el texto es de Manja Loría, una dramaturga con la que se encontró Diego leyendo justamente dramaturgia contemporánea.
13: Bueno, es una compañía muy joven. Esto es una coproducción tanto de Principio como de Clímax, como de Chacbolay, pero el que está ejecutando esta obra, pues somos personas muy jóvenes que nos interesa estos discursos de gente que está escribiendo y pues qué tienen que decir, ¿no? Hacia esta sociedad, que es, como bien dijiste, discursos contemporáneos.
11: ¿Qué es lo que hace esta puesta distinta a otras puestas en escena?
12: Es una obra muy inmersiva, creo yo. O sea, desde que entras, el sonido, lo visual, todo te lleva al mar, es como el ambiente que buscamos generar.
7: Sí, lo lograron. Fabiola, Aurora, Diego, ¿dónde, cuándo, cómo podemos ir a ver la obra? Inviten, por favor, a quienes nos están viendo.
14: Vamos a estar en el Teatro La Capilla todos los lunes de abril y mayo a las 8 de la noche. Ahí les esperamos.
11: Muchas gracias, Fabiola, Aurora, Diego, por estar aquí con nosotros. Ni una palabra o de cómo convertirme en el mar en el Teatro La Capilla. Continuamos con La Hora Nacional.
15: En la sociedad mexica, la guerra era un aspecto central. Los varones que asumían el rol de combatientes eran reconocidos como guerreros, pero las mujeres también eran consideradas guerreras cuando se encontraban en labor de parto, pues el nacimiento era reconocido como un acto de lucha por la vida. Las mujeres que morían en algún momento de la gestación o durante el parto se convertían en Cihuateteo, mujeres divinas o mujeres diosas. Cuando el recién nacido quedaba huérfano, su cuidado pasaba a manos de otras mujeres lactantes, llamadas chichihuame, quienes alimentaban a los bebés, los acompañaban en su crecimiento y les transmitían saberes, afectos y cultura. Con sus cuidados, ellas terminaban de formar a los seres humanos que llegaban al mundo sin estar completamente listos, como quedó registrado en el Códice Florentino.
16: ¿Y tú? ¿No eras así entonces cuando viniste? Antes no podías defenderte. Antes no podías extender los brazos. Sí, te hizo cuajar tu venerable madre, que junto a ti sufrió. Junto a ti se fatigó. Junto a ti estaba cabeceando de sueño. Y su venerable leche te hizo cuajar.
15: Con la conquista, las mujeres indígenas continuaron con estas labores dentro de sus comunidades y en los hogares de las familias españolas y criollas. De esta manera, ellas siguieron transmitiendo sus conocimientos y su cultura generación tras generación. Esta práctica se extendió a lo largo de la colonia y abrió una posibilidad para que mujeres indígenas y afrodescendientes tuvieran un ingreso significativo y lograran la subsistencia de sus propios hijos. Las chichiguas de la época novohispana cuidaron y alimentaron a las infancias de las familias principales. Pero estas mujeres también hicieron mucho por las infancias desfavorecidas,

Cuando una mujer indígena o afrodescendiente alimentaba a un bebé criollo, también le enseñaba cuentos y le cantaba canciones, muchas en lenguas originarias. Sus cuidados, apapachos y palabras aún resuenan en la cultura mexicana.

0: valor.
1: La educación no cambia el mundo. Cambia a las personas que van a cambiar el mundo. Esta es una frase del pedagogo brasileño Paulo Freire que hoy les traemos para reconocer a las maestras y a los maestros.
2: Así cerramos la primera parte de la Hora Nacional, pero no nos vamos sin mandar saludos. Esta semana van para Daniel Esquivel, Raúl Napa Pérez, Paul Hernández, Mariana Torres en Monterrey y Ana Cecilia en Querétaro.
1: También van abrazos para Luis Fernando Gómez en Guadalajara, Sofía Ramírez en Puebla, Carlos Méndez en Mérida y Andrea López en TJ, o sea, Tijuana.
2: Y cerramos con Jorge Castillo en Oaxaca, Fernanda Ruiz en San Luis Potosí, Diego Morales en Veracruz y Valeria Cruz en Toluca.
1: Escríbanos, estamos en YouTube, Facebook, Instagram, TikTok, X y Spotify.
2: También nos pueden contactar en el número 55 34 83 42 39, 55 34 83 42 39 o mandarnos un correo electrónico. Estamos como lahoranacional@segob.gob.mx. Muy buenas noches y excelente semana.
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1: Ya estamos de regreso con la segunda parte de la Hora Nacional y les tenemos muchísima información.
2: En temas de salud, el 12 de mayo es el Día Mundial del Cáncer de Ovario. El doctor David Isla Ortiz, del Instituto Nacional de Cancerología, nos va a explicar cómo podemos prevenir esta enfermedad.
1: Vamos a hablar de cultura y de grandes escritores mexicanos, por el aniversario del nacimiento de Juan Rulfo y los luctuosos de Carlos Fuentes y Jaime Torres Bodet, haremos un reportaje sobre su legado literario.
2: Además, les presentamos los flashazos del bienestar, información breve de programas y servicios de gobierno que buscan mejorar la vida de las familias.
1: En la Hora Naime o la Hora del Corazón,
2: niñas y niños de distintos estados de la República nos mandan saludos en lenguas originarias y nos recuerdan que México es uno de los países con mayor diversidad lingüística del mundo.
1: Pues cómo no, mileos, con música de Feliciano Carrasco que a través de sus letras difunde su lengua materna zapoteca.
2: Y les vamos a platicar de teatro. Crónicas del Diablo, cómo pintar gatos. Esto y más en la siguiente media hora. Hoy vamos a hablar del cáncer de ovario, una enfermedad que suele diagnosticarse tanto por su condición silenciosa.
1: Y para eso nos acompaña esta noche el doctor David Isla Ortiz, cirujano, oncólogo y jefe del Departamento de Ginecología Oncológica del Instituto Nacional de Cancerología. Qué gusto tenerlo por acá.
4: Gracias por la invitación. Para mí es un placer estar con ustedes.
2: Para nosotros de verdad que es un honor tenerlo aquí, sobre todo para hablar de un tema tan importante, porque el cáncer de ovario entendemos que es una enfermedad silenciosa. ¿Nos puede platicar un poquito del contexto de lo que acabamos de mencionar?
4: Es una enfermedad que se le llama silenciosa porque da síntomas muy inespecíficos. Generalmente da síntomas que están asociados como gastritis, como colitis, como problemas de urinarios, pero no es una sintomatología propia del cáncer de ovario. Y creo que aquí viene uno de los mensajes como muy fundamentales para toda la población. Es que hagan caso a su cuerpo, que escuchen a su cuerpo y que si tienen síntomas que son persistentes, como distensión abdominal, saciedad gástrica al comer, o que tengan dolor pélvico o dolores o síntomas urinarios y que son persistentes, esto habla de que hay algún problema y hay que pensar en cáncer de ovario.
1: ¿Y esto se encuentra, digamos, con chequeos de rutina? ¿Son específicos? ¿El Papanicolaou, por ejemplo, puede detectar esto?
4: El Papanicolaou desafortunadamente no es para cáncer de ovario. Papanicolaou es solamente para cáncer cervicuterino, pero el estudio de imagen, ultrasonido, tomografía, resonancia magnética son los estudios que hacen sospechar y al final el diagnóstico es histopatológico.
2: ¿Hay algún factor de riesgo o quizá un antecedente familiar que nos puedan hacer pensar que nuestro dolorcito de panza y distensión abdominal puede ser algo más?
4: Sí, hay pacientes, hay mujeres que tienen una asociación con enfermedades genéticas, sobre todo la asociada a BRCA, BRCA1, BRCA2, síndromes hereditarios de mama.
1: Perdón, doctor, ¿qué ovario? ¿Es BRCA?
4: BRCA es una mutación que se encuentra a nivel del gen de la célula y que normalmente está asociado con cáncer de mama y cáncer de ovario. Mujeres que tengan antecedentes familiares cercanos, hermanas, tías, abuelas,

0: Mamá.
1: ¿En qué momento podemos decir que ya la enfermedad está en una etapa muy avanzada? Y si ya estamos en esa etapa, ¿todavía podemos hacer algo al respecto?
0: Sí, algo que es importante es que desafortunadamente, y algo por lo que el Día Internacional del Cáncer de Ovario, es la sensibilización respecto a estos síntomas e identificarlos, porque el 80% se presentan en etapas avanzadas.
1: Okay.
0: Significa que ya no está confinado al ovario o a los ovarios, sino que ya se encuentra dando metástasis a nivel peritoneal o a nivel torácico. Aún así, en etapas avanzadas, que es ese 80%, hay muchas estrategias de manejo. Pero cambia el pronóstico. En etapas tempranas, una supervivencia de 90%. En etapas avanzadas, disminuye hasta un 40% la supervivencia.
2: Ahora, ¿se recomienda que, por ejemplo, cuando hagamos nuestra visita anual al ginecólogo, se le pida una revisión para detectar cualquier indicio de cáncer de ovario, si normalmente no lo hacen?
0: Cuando alguien acuda con el ginecólogo o médico especialista, siempre solicitar una adecuada evaluación, y algo que sucede con muchos ginecólogos es que realicen ultrasonido. Creo que eso es adecuado. El hacer una evaluación de los ovarios siempre va a ser fundamental para poder detectar una lesión o un crecimiento ovárico, pero ante síntomas que están persistiendo, creo que ahí es donde puede haber una bandera roja que nos pueda decir: hay que tomar un estudio mucho más detallado, marcador tumoral, estudio de imagen.
2: ¿Dónde podemos conseguir más información?
0: Sí, una son las del Instituto Nacional de Cancerología, donde directamente hay una plataforma donde pueden acceder y tener mayor información. Mis redes sociales, realmente hay pocas publicaciones, pero pueden estar presentes: Instagram, Facebook, en isla-david, y ahí pueden identificar alguna información que puede ser útil para todos ustedes.
2: Pues muchísimas gracias.
0: Sí, muchas gracias.
2: Y gracias a todos ustedes. Quédense con nosotros. Ahora, en temas de cultura, nuestro compañero Germán Gastelum nos lleva a un viaje por las letras mexicanas. Vamos a escuchar un homenaje especial a Juan Rulfo, Carlos Fuentes y Jaime Torres Bodet, tres pilares de nuestra literatura.
3: Sí, sus obras nos han marcado por generaciones, y con este reportaje vamos a recordar sus palabras para conectar con nuestra tradición literaria.
4: Amigos de la Hora Nacional, el mes de mayo es muy importante para las letras mexicanas en especial, porque se conmemoran eventos específicos de grandes letras y de grandes escritores que han marcado la pauta de nuestra literatura a nivel mundial. Estoy hablando del maestro Jaime Torres Bodet, de nuestro querido Juan Rulfo y, por supuesto, de Carlos Fuentes. Jaime Torres Bodet, imagínense, estamos hablando de la diplomacia, estamos hablando del amor a la educación, el gran poeta, y también escritor y también crítico, que en su momento llevó hasta lo más alto la educación de nuestro país. En los dos momentos en que fue secretario de Educación, lo que más inspiró y lo que más apoyó fue el evento de ir en contra del analfabetismo. Creó las instituciones como la del libro de texto gratuito, además de estar luchando constantemente que la educación era lo único que podía cambiar a la humanidad. Decía: los maestros son los primeros guerreros y soldados. Ellos no usan armas, ellos usan el pensamiento para ir construyendo la paz, porque la paz se construye a través de la ideología, a través de la filosofía. Jaime Torres Bodet también fue el primero y único secretario mexicano de la UNESCO. Gracias a él también se apoyó a muchísimos escritores y a mucha de la literatura latinoamericana, entre ellos nuestros grandes escritores como Juan Rulfo y, por supuesto, Carlos Fuentes. Juan Rulfo, ¿qué podríamos decir de Juan Rulfo? Es que con dos libros logró la eternidad: El Llano en Llamas y Pedro Páramo, que en su forma llevaron la... hablar de México desde el interior. Dicen que Pedro Páramo manejaba el México a través de la intimidad y del silencio, algo que Juan Rulfo también hizo posteriormente, porque también fue un gran fotógrafo de las migraciones y del interior de nuestro país. Por otro lado, Carlos Fuentes, que nos trajo este libro tan importante que nos habló del mexicano a través de su comunidad, con el libro La Región Más Transparente. Él tenía 29 años de edad cuando lo escribió. Sin embargo, fue el de los tres escritores el más prolífero. Hizo 50 libros. También tenemos, bueno, parte de que él es tomado en cuenta como este boom latinoamericano, y él nació precisamente el 11 de noviembre y muere el 15 de mayo. Digamos que los tres, de alguna forma, siempre vincularon al mexicano como un ente universal. Decía precisamente Carlos Fuentes que a través del Pedro Páramo de Juan Rulfo entendió que se puede ser mexicano y universal al mismo tiempo, algo que justamente el maestro Jaime Torres Bodet defendió toda su vida, el mexicano universal. Gracias a ellos tres, podemos decir que nuestra literatura se reconoció a nivel mundial. Léanlo para que tengamos esta esencia de lo que es realmente el mexicano, a través de su interior, a través de su exterior, a través de su importancia a nivel mundial. Gracias, amigos de La Hora Nacional. Nos vemos en la próxima.
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2: Llegó el momento de escuchar las voces más jóvenes del país en La Hora Naime. Niñas y niños de distintos estados de la República nos mandan saludos en lenguas originarias y nos recuerdan que México es uno de los países con mayor diversidad lingüística del mundo.
3: Pues cómo no, mi Leos. En nuestro país se hablan 68 lenguas originarias y más de 360 variantes.
7: Una mágica noche más en La Hora Nacional y aquí aprendiendo del futuro de México, de las infancias. Escuchar al futuro con mucha raíz porque en este momento La Hora Nacional se convierte
8: en La Hora Naime.
7: Y como ustedes podrán ver, tenemos a dos grandes invitados. Me encuentro con Miranda y con Damián en esta noche de aprender y de escuchar. ¿Cómo están, amigos? Buenas noches.
9: Muy bien. Buenas noches.
7: ¿Desde dónde nos visitan?
9: Yo los visito desde Santa María Tepantla.
7: En Oaxaca.
9: En Oaxaca.
7: Ella es Miranda. ¿Y tú, Damián, desde dónde vienes?
10: Desde Río Chiquito, en Oaxaca.
7: Tú me estabas contando una cosa muy bonita de tu lugar, que tenía un río muy hermoso. ¿Cómo es el lugar donde vives, Damián?
10: Depende a qué nos refiramos, sino a mi pueblo o a mi casa normal.
7: ¿A tu pueblo?
10: Ah, obvio. Hay mucha naturaleza, puedo ir las veces que quiera al río y solo cuando llueve se pone sucio, pero después de día se pone limpio otra vez.
7: Oye, Miranda, y tú además vienes con historias para contar maravillosas de una lengua muy bonita. ¿De qué nos vas a platicar?
9: Pues igual hay mucha naturaleza, hay ríos muy bonitos. Es muy bonito porque hay muchos animalitos. En la noche se ven las estrellas muy bonitas.
7: ¡Qué hermoso! ¿Ahí es donde se habla Omdi Odi?
9: No, se habla la lengua Ayuk, que a lo mejor ustedes lo conocen como el Mije.
7: ¿Y hoy de qué nos vas a contar?
9: De la lengua Omdi Odi, el ayapaneco.
7: Cuéntanos, por favor.
9: Que me pone muy triste saber que esta lengua está desapareciendo poco a poco, porque ya hay menos hablantes.
7: Es una pena. ¿Cómo supiste que hay menos hablantes, oye?
9: Investigando y también yendo a ver a los pueblos. Y ya hay menos de 4 hablantes.
7: ¿Menos de 4 hablantes? Sí. O sea, es algo, como tú lo dices, muy triste. Sí, pero muy triste. Cuando se pierde una lengua, se pierde historia y se pierde tradición.
9: Se pierde tradición.
7: ¿Tú qué aprendiste del Omdi Odi?
9: Que es muy triste porque hay cada vez menos hablantes. Pero también hay que enseñarle a los niños para que crezca más esta lengua. Se pierde la gastronomía, se pierden sus culturas y sus tradiciones. Es muy triste saber eso.
7: Y es que aunque ustedes no lo sientan, de pronto perder esas cositas nos pega a todos porque es perder un poquito de México.
9: De México.
7: Pero miren, si ustedes escuchan al futuro de México, como ya les dijimos, tiene raíz y eso es muy importante. Hoy mi amiga Miranda nos va a presentar un video. ¿De quién, Miranda? ¿Qué es lo que vamos a ver a continuación?
9: De mi compañero Isaac.
7: ¿Qué nos va a contar Isaac?
9: Isaac nos va a enseñar a saludar en la lengua Omdi Odi, que es el ayapaneco.
7: Y ustedes siguen aquí con nosotros en La Hora
8: Naime.
11: Hola, bienvenidos a La Hora Naime, tiempo del corazón de La Ola Nacional, un espacio donde niñas y niños estamos muy orgullosos por nuestro país. Soy Isaac y estudio en la Escuela Frida Kahlo en Los Reyes de Paz, Estado de México. Le presento la palabra que usaremos toda la semana. Juna, repitan conmigo. Juna significa hola ayapaneco. Significa hola. Repitan conmigo. Juna, repitan conmigo. Juna, repitan conmigo. Juna. Gracias.
2: Hace unos días, el 3 de mayo fue el Día de la Santa Cruz, una fecha que celebra quienes construyen literalmente nuestro país, las y los albañiles.
3: Su trabajo diario es fundamental para sostener a México. Vamos con un reportaje que nos preparó nuestro compañero Orlando Abad.
12: Bienvenidos a la Hora Nacional. Hoy es 3 de mayo y va a ser una fiesta increíble, de esas que todo México celebra, pero necesitamos platicar con los festejados y las festejadas. El 3 de mayo en México y en muchas partes de Latinoamérica se celebra a los trabajadores y las trabajadoras de la construcción. Y hoy venimos a ver qué es lo que sucede en una obra día a día, cómo se la pasan los trabajadores, cómo celebran y, por supuesto, a reconocer todo su trabajo que con orgullo y valor hacen un México mejor. Así que acompáñenos, hoy la vamos a pasar muy bien construyendo en la Hora Nacional. Aquí, desde el Inge hasta el Chalán, cada quien tiene su lugar y en esta fiesta la mesa es muy amplia, cabemos todos. Ahorita estamos platicando con el ingeniero Adán Hernández. ¿Cuál fue la magia, el encanto que le hizo quedarse en la obra trabajando?
13: Más que nada, yo creo que las historias de la gente. Sí, le batallan mucho, sí le sufren mucho y no lo sabes hasta que tú lo vives. Realmente el hecho de trabajar fuera, pierdes todas las comodidades de tu casa. Ya no estás acostumbrado a que te levanten, te hagan tu desayuno, todo tengas limpio. Al contrario, tienes que hacerte de tus cosas, lavar tu ropa, cocinarte.
12: Yo detecto cierta fraternidad en este grupo de trabajo, ¿no? Hay mucha camaradería, hay mucho apoyo.
13: Tienes razón, nos llevamos aquí con los compañeros porque haces un equipo y es parte de todo. Llevarnos bien. Y esto que mencionas del 3 de mayo, pues la verdad es importante porque a final de cuentas es un agradecimiento que se le hace a la gente por su labor ardua. Realmente lo que hacemos debería de valorarlo el país, darle un poquito más de reconocimiento al sector constructivo.
12: Es mucha la gente que trabaja aquí y yo le quiero pedir un favor muy especial, que nos explique un poco cómo es que funciona este escalafón dentro de la obra.
13: Lo que pasa que aquí pues están divididos por varias áreas. Están los obreros, que son los que usan luego el casco amarillo, los electricistas, que usan el casco azul, los plomeros usan a veces el verde, ya los arquitectos o los ingenieros usan blanco. Hay cascos grises que son para visitas y también por áreas hay niveles, ¿no? Desde un ayudante, un oficial, puede tener su cabo o a un maestro de obra.
12: Bueno, hay que escuchar a la gente que trabaja, hay que tomar en cuenta estas manos mexicanas que hacen del país un lugar mejor. ¿Algún mensaje para todos los camaradas que nos estén viendo?
13: Pues muchas felicidades por ser su día, porque gracias a ustedes son los que construyen México.
12: Todo el respeto y el cariño desde la Hora Nacional. Muchas gracias, Inge.
13: Gracias a ti, mi buen Orlando.
12: Nosotros continuamos.
14: Soy albañil de los buenos y no le temo a la muerte.
12: Es bien sabido que las manos mexicanas que laboran en la obra son valiosísimas, pero hoy quiero platicar con Juan Ramos, que lleva 15 años trabajando entre obra y obra y ha visto, miren, todos los niveles. Así que, primero que nada, feliz día, porque hoy es 3 de mayo y hay que celebrar.
15: Es el día que nos toca hoy, ahora sí festejarlo, ¿no? Pues ahora sí, como todas las obras lo festejan, lo celebran y todo acá, ¿no? Una comidita buena, o sea, acá, ¿no? Eso es lo más importante de esto el día de hoy.
12: Oye, Juan, 15 años después, me gustaría preguntarte si recuerdas tu primer día de trabajo en la construcción.
15: Yo cuando llegué en la construcción, yo no sabía nada. Entonces tú cuando, con el tiempo que tú llevas, un año, dos años, vas cumpliendo, ya vas aprendiendo, ya sabes de qué se trata. Desde que empecé, desde un chalancito y me elevé, entonces ya empiezas a ver los metas.
12: ¿Qué le dirías a todos los compañeros que hoy están festejando, a todos tus amigos albañiles, arquitectos?
15: Muchos saludos y un abrazo de lejano, ¿no? Pero pues con todo corazón, pues que la pasen bien, que la pasen chido.
12: ¿Me invitas a comer?
15: Exacto.
12: Vamos pues a festejar. Nosotros ahorita regresamos, vamos a comer y a pasarla bien porque hoy es 3 de mayo. ¡Vivan los albañiles que con orgullo y valor le dan crecimiento a esta nación! Seguimos en la Hora Nacional. Gracias, Juan. 3 de mayo se festeja en todo México y la Hora Nacional está presente de la mano de un grande. Hoy estoy con Javier Hernández, alias...
16: El Chicharito.
12: Cuéntame, ¿qué es lo que hacen para festejar? ¿Qué les dan de comer? ¿Qué es lo que pasa en una fiesta el 3 de mayo?
16: Primeramente que nada, pues darle gracias a Dios pues por el trabajo, ¿no? Y pues por así por bendecirnos las manos y hacer una... una misa y acá. Y pues ya posteriormente, pues lo que se viene haciendo, pues es que pues una carne asada, la bisteciza.
17: Personalmente, ¿cómo te gustaría que se festejara al albañil? ¿Cuál sería tu fiesta ideal?
16: Prácticamente, pues sí, no, nos gustaría que se mocharan más que nada con algo chido, ¿no? Pues ya sea, no sé, un lechoncito por acá, una rifa.
17: Bueno, pues para todos los patrones que están viendo esto y escuchando esto, recuerden, consientan a nuestra gente trabajadora porque es muy importante. Déjame felicitarte y agradecerte por tu trabajo y el que hacen todos los trabajadores en esta nación, porque definitivamente es una labor muy noble, es una labor muy pesada. ¿Es cansado trabajar en la obra?
16: Es cansado más que nada y ahora sí, pues, tenemos que ir a la casa. Otra vez, posteriormente, pues, regresando otra vez, pues vamos a la casa, regresamos al trabajo, pero los fines de semana, pues ahora sí me voy a mi pueblo. Vamos, regresamos desvelados y otra vez tenemos que volver a regresar aquí. ¿Para qué? Para seguir laborando.
17: Y eso no es impedimento para mi querido Javier para regalarle algo muy especial a toda esa gente maravillosa que hoy está de fiesta aquí en la Hora Nacional. Javier, arráncate, por favor,

0: Esta es Tercera Llamada. Comenzamos.
1: Están de regreso con nosotros parte del elenco de la obra Las Crónicas del Diablo. Hemos hablado mucho de esta obra, pero hoy nos van a contar de qué trata esta nueva entrega.
2: Sí, se llama, y a mí me interesa un montón, Manual para Pintar Gatos. Y para platicarnos de ella están con nosotros las actrices Giovanna Andrade, Mande Monarca y Daira Mendoza. Nos van a platicar qué hace tan especial a esta nueva entrega de Crónicas del Diablo. Porque por si alguien no ha escuchado las visitas anteriores de la producción de Crónicas, esta obra va cambiando de tema y de concepto y de todo cada tanto tiempo, ¿no?
3: Así es.
4: Sí. Esta versión, la verdad es que es algo diferente porque ahora sí que las mujeres ocupan el espacio en la historia y es bastante emotivo porque se cuenta la historia de las mujeres surrealistas europeas que llegaron a México por medio de la Segunda Guerra Mundial y la Guerra Civil Española. Entonces, es ir conociendo su historia, cómo es que llegan a México y qué dificultades enfrenta un artista pues de otro país y otra nacionalidad en un país nuevo. Y cómo esta sororidad las une y todo este idioma etéreo y brujil. Entonces se habla mucho de los gatos y la magia y la astrología y el tarot. De verdad que son historias que, a pesar de que son un poco antiguas, conectan con la actualidad, con las mujeres de hoy, con nuestras ancestras, nuestras abuelas, mi hermana chiquita. O sea, yo creo que toda mujer se puede ver identificada y los hombres también se llevan un pedazote de alma con esta historia que es hermosísima.
2: Cuéntenos un poquito de qué pintoras son estas que, pues, que pintan gatos.
5: Pues son llamadas las tres brujas. Leonora Carrington,
2: ¿Tocaya?
5: Remedios Varos y Katy Horna. Pues estas tres brujas que vienen de Europa a México, pues muchos las conocen, a Leonora y a Remedios más que nada, por sus pinturas, pero a Katy casi no porque ella es fotógrafa, entonces está detrás de la cámara. Ella ha retratado pues lo que pasó en su vida y mucho de la guerra.
2: Sí, son increíbles. Claro. Son, ahorita hay dos exposiciones incluso ocurriendo en la Ciudad de México, una de Leonora y una de Remedios. O sea, está que no lo pudieron haber planeado mejor.
1: Sí. Pero entonces sí se conocieron, o sea, sí eran amigas y
4: sí,
1: se veían.
4: Sí, sí, sí.
1: Yo eso, por ejemplo, no lo sabía.
2: Yo tampoco. Sí.
1: ¿Qué tal?
6: Y que hay muchas curiosidades porque pese a que ellas estuvieron compartiendo pues tiempo de su vida cuando estaban en París y que se sabe que todos los artistas estaban ahí y demás, nunca coincidieron y hasta que llegaron aquí a México, pues evidentemente algo ahí en el destino las unió con historias que de pronto se espejean muy bien la una con la otra y pues creo que era inevitable que formaran estos lazos tan estrechos.
1: Claro. Oigan, en retrospectiva ahorita son mujeres muy importantes. Su obra es hermosa, es conocida a nivel mundial, pero siempre está esta cuestión de que fue hace muchos, muchos, muchos años en un mundo muy dominado por hombres. ¿Cómo era esto en aquella época?
4: Pues definitivamente sí había un espacio más reducido para la expresión artística femenina y la verdad que es sorprendente que estas tres mujeres hayan ocupado el espacio y hayan tenido el reconocimiento que tienen a pesar de las circunstancias en los 40, 50, pero también como esta capacidad de ir en contra de los estándares que ocurrían en ese entonces se requiere una fuerza y una determinación impresionante que debido a la época a veces puede ser un poco difícil de generar. Entonces eso es una de las cosas que las unió a las tres y que aparte pues genera como un ícono del mundo artístico, porque la verdad es que no cualquiera.
2: Recuérdenos por favor entonces Foro Shakespeare, pero ¿cuándo están y hasta cuándo están?
6: Todos los martes de mayo desde el 5 hasta el 26.
5: Sí. En el Foro Shakespeare a las 8:30.
2: Es muy cortita temporada.
6: Entonces. Muy cortita, solo 4 funciones.
2: Rápidamente.
4: Sí, así que vayan a vernos, por favor. La verdad es que es una manera maravillosa de aprender historia. Sí, en este caso es historia del arte. Y se van a divertir, se van a emocionar, van a llorar. De verdad, es grandiosa, de verdad.
1: Las Crónicas del Diablo siempre lo hacen muy bien.
4: Sí, sí.
1: Pues muchas gracias, chicas. Gracias por venir a la grabación. Se los agradecemos muchísimo.
4: Muchas gracias.
6: Las Crónicas del Diablo, así estamos en todas las redes, Facebook, Instagram, TikTok. Búscanos, síganos y que se enteren de estas y más ediciones por venir.
5: Y pueden adquirir sus boletos en la página del Foro Shakespeare.
2: Pues muchas gracias.
4: Gracias
6: a ustedes. Gracias por invitarnos.
1: No, y gracias a ustedes por continuar con nosotros.
2: Hoy nos acompañamos. acompaña aquí en la Hora Nacional Feliciano Carrasco, una voz que lleva la riqueza musical del pueblo mija a los escenarios.
1: Así es, su propuesta preserva la lengua, la tradición y la identidad, manteniendo vivas las raíces a través de la música. Maestro Carrasco, bienvenido una vez más a la Hora Nacional.
3: Muchas gracias, pues es un gusto regresar de nuevo y contento de estar aquí en la Hora Nacional y sobre todo de traer algo de mi música, de la cosmovisión, el pensamiento de mi cultura, que es la cultura Zao, la cultura zapoteca.
2: ¿Desde cuándo llevo haciendo música?
3: O sea, ahorita tengo 53 años, yo creo que alrededor de unos 30 años ya, aquí en la Ciudad de México empezamos, aunque allá empecé estudiando un poquito la guitarra en la escuela de Florencio Bacha en la séptima sección en Juchitán, Oaxaca, pero ya aquí con el maestro Benigno Gasca empecé a estudiar más en forma la guitarra, sobre todo para poderme acompañar como trovador zapoteca. El maestro Benigno me ayudó muchísimo a mi carrera, que hizo los arreglos de mis primeros discos. Él es poblano y también radica aquí en la Ciudad de México, es un concertista de guitarra clásica, pero también un gran arreglista.
1: Oiga, maestro, hablaba ahorita de la cosmogonía de su universo, de su manera de ver la vida. Para empezar, ¿cómo es y cómo lo integra su música?
3: La influencia, por supuesto, del mar y la milpa, los trajes, la vestimenta de la mujer zapoteca, pues me ha inspirado a cantar, escribir canciones que hacen alusión al campesino, al mar, a la milpa y también a la mujer ismeña, ¿no? Y sobre todo a mi madre tierra, que pues no olvido de dónde vengo. Y eso me ha ayudado mucho a redireccionar mucho el tema de mis composiciones. Una de las canciones que se llama Mi Tierra, que hace alusión al huipil de la mujer zapoteca, y hace alusión a mi madre, también a mi abuelo, que pues en paz descanse, le dediqué una canción que se llama Campesino. Y bueno, son temas que me regresan a mi pueblo, han sido como una luz voltear hacia mi pueblo para poder escribir mis canciones.
2: ¿Cómo da a conocer su música? ¿Redes sociales, plataformas digitales? ¿Cómo es el proceso de llevar sus composiciones a un público más grande?
3: De alguna u otra manera utilizo el Facebook. Estoy como Feliciano Carrasco Regalado. Tengo un centro cultural en Tlatelolco y ahí ese centro se llama Centro Cultural Macario Matus. Entonces ahí anuncio en esa página del Facebook Centro Cultural Macario Matus o como Feliciano Carrasco Regalado. Uh-huh. Así estoy y ahorita estoy preparando una página justamente para subir todos mis discos y por supuesto para que estén en todas las plataformas, ¿no? Pero me pueden contactar, les voy a dar un número que es 55-275-19643. Lo repito, 55-275-19643. Ahí me pueden escribir por WhatsApp si están interesados en conocer más sobre mi música o adquirir algún disco mío. Y en el Facebook estoy como Feliciano Carrasco Regalado.
2: Pues qué bueno que nos visitó Feliciano Carrasco una vez más aquí a la Hora Nacional. Es un gusto haber podido platicar un ratito. Y felicidades por todo lo que viene.
3: Muchas gracias, Leo Chap, por recibirme. Esperamos que la gente escuche no nada más mi lengua, sino pues hay 68 lenguas, ¿no? Entonces yo creo que somos una potencia y con una gran diversidad lingüística en este país.
1: Y musical,
3: que no necesitamos
1: todo tipo de géneros.
3: Eso es aparte, ¿no? Entonces, uh-huh, ahorita hay un boom sobre, hay rockeros, hay
1: raperos,
3: cantantes raperos, uh-huh, de todo en lenguas. Entonces yo creo que ahí va avanzando la música en las lenguas. Y eso pues es un gran avance que podemos tener.
2: Oiga, pues muchísimas gracias una vez más por habernos acompañado.
3: Muchas gracias.
1: Gracias maestro Feliciano.
2: Gracias. Y así llegamos al final de esta Hora Nacional. Muchas gracias por acompañarnos en este recorrido de información, cultura y entretenimiento.
1: Que esta semana tenga muchísimos buenos momentos, encuentros importantes y muchas razones para celebrar. Nos escuchamos y nos vemos la próxima semana.
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0: En Kiss FM son las 11.
1: 11 o'clock. 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

0: 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Son las 11 con 17 minutos.
1: 11:17. 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

0: 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Son las 11 con 30 minutos.
1: 11:30.
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0: En Kiss FM son las 12.
1: 12 o'clock. 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

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Son las 12 con 34 minutos. 12:34. 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

0: En Kiss FM son las 12 con 55 minutos. 12:55. 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

0: 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Es la una con 11 minutos.
1: 1-11. 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

0: En Kiss FM es la 1:43.
1: 1:43.
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0: En Kiss FM son las 2 con 2 minutos.
1: 202
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0: 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Son las 2 con 18 minutos.
1: 2:18. 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

0: En Kiss FM son las 2:54 minutos.
1: 2:54.
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0: En Kiss FM son las 3 con 11 minutos.
1: 3:11.
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En Kiss FM son las 3 con 28 minutos. 3:28. 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

0: 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Son las 4.
1: 4 o'clock.
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Son las 4 con 38 minutos. 4:38. 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

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Son las 5 con 31 minutos. 5:31. 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
4: Bolívar en la alcaldía Cuauhtémoc. Las alternativas son el eje 2 Sur, República de El Salvador y el eje 1 Norte. En unos minutos, toda la información.
5: Muchas gracias. Gracias, Gaby. Y hablando de desapariciones, ¿cómo va el caso de la desaparición en Ciudad de México de la señora Teresa Guadalupe? René Ponce.
6: La Fiscalía General de Justicia de la Ciudad de México destacó que obtuvo la vinculación a proceso de Fernando Yael N. por el delito de desaparición cometida por particulares agravada en agravio de su madre, la señora Teresa Guadalupe, de 55 años de edad. El pasado 25 de abril, al reportar la desaparición de su madre, el imputado refirió que ella había salido de su domicilio y no había regresado. No obstante, las indagatorias permitieron obtener datos que contradicen esa versión y que indican que la mujer habría sido atacada en su domicilio. El juez del caso ratificó además la medida cautelar de prisión preventiva y fijó un plazo de 3 meses para el cierre de la investigación complementaria, mientras que policías de investigación buscan dar con el paradero de la señora Teresa Guadalupe. Para 88.9 Noticias, René Ponce Hernández.
5: Que entró, pero nunca se le vio salir, ¿no? Ahí está el misterio. A pesar de la celebración, este fin de semana no fue diferente en materia de violencia para el estado de Guerrero. Adriana Covarrubias.
7: La jornada violenta del fin de semana contra el transporte público en los municipios de Acapulco, Metepec y Chilpancingo dejó el saldo de 4 trabajadores del volante y un civil muerto y 2 taxis del servicio colectivo incendiados. En Acapulco, 3 choferes fueron asesinados este fin de semana. El sábado por la mañana, sujetos desconocidos irrumpieron en un sitio de taxis ubicado sobre la calle 16 de noviembre en la colonia Frontera, luego de disparar contra las unidades y les prendieron fuego. Además, un trabajador del volante resultó lesionado y fue trasladado por sus familiares para recibir atención médica. Horas más tarde, se confirmó que perdió la vida. Posteriormente, en el municipio de Metepec, un chofer de una urba del transporte público fue asesinado a balazos, mientras que en Chilpancingo se registró un ataque contra una unidad de Urban en la colonia Sinope. Panorama Informativo desde Acapulco, Guerrero, Adriana Covarrubias.
5: Y perritos y gatitos del refugio franciscano, pues que no, que todavía no regresan a casa. Alemau Luna.
8: Por ahora, no podrán regresar los más de 800 perros y gatos al albergue del refugio franciscano, ubicado en la alcaldía Coajimalpa, debido a una suspensión provisional que otorgó Giovanna Garrido Márquez, jueza séptima de distrito en materia penal de la Ciudad de México. El amparo 366-2026, presentado por la Fundación Antonio Hagenbeck, indica que la Fiscalía Capitalina debe abstenerse a entregarlos porque se les investiga por probables conductas constitutivas de maltrato y crueldad animal, delitos ambientales y despojo. Como respuesta, el refugio franciscano anunció una movilización este lunes a las 10 de la mañana frente al juzgado séptimo de distrito penal. 88.9 Noticias, Alemao Luna.
5: Autoridades lanzaron un llamado para estar alerta ante el phishing usado para el robo de datos y de dinero. Isaac Castañeda.
9: La Secretaría Anticorrupción y Buen Gobierno llamó a no bajar la guardia y reforzar la protección de datos personales ante el fenómeno del phishing, en el que los ciberdelincuentes suplantan bancos, instituciones y redes sociales para el robo de contraseñas, dinero y datos personales. La institución federal advirtió que cada vez es más difícil detectar estos ciberataques que se presentan por correo electrónico, WhatsApp, SMS o sitios web mediante links maliciosos. De esta forma, detalló que las red flags o señales de alerta son los mensajes con urgencia, las direcciones web que imitan sitios oficiales, así como archivos adjuntos o enlaces sospechosos por correo, WhatsApp y SMS. Además, solicitan a los usuarios contraseñas o información bancaria. 88.9 Noticias, Isaac Castañeda.
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0: 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Vámonos a los deportes. Alex Cervantes.
1: Muchas gracias, Iñaki. La selección mexicana recibió día libre este domingo, pero reportaron por la noche. Guillermo Ochoa reportará este lunes a la concentración en el CAR, primer jugador mexicano que juega en Europa en reportar. Estamos a un mes de la inauguración de la Justa Futbolera 2026 con el partido México-Sudáfrica en el Estadio Azteca. Irán confirmó su participación, pero envió a la FIFA una lista de exigencias, entre las que destaca la seguridad. Falleció este fin de semana Bobby Cox, miembro del Salón de la Fama del Béisbol de las Grandes Ligas y cuarto manager con más victorias en la historia. Dirigió a los Bravos de Atlanta durante 25 temporadas, ganó 14 títulos divisionales y el campeonato de la Serie Mundial de 1995. Hasta aquí los deportes.
0: Muchas gracias, Alex. Alex Villalbazo, Alex Cervantes, Iñaki Manero, en Panorama Informativo en 88.9 Noticias. Información que sirve por iHeartRadio. Gaby Arenas te tiene todo el panorama del tráfico y el clima cada 15 minutos. Cuéntanos, Gaby.
2: ¿Qué tal, Iñaki? Gracias. Tenemos cerrada la circulación en Minas Arena entre Río Tacubaya y Avenida de las Torres. Las alternativas son Avenida Observatorio y Avenida Constituyentes. Más adelante, toda la información.
3: La trivia, Iñaki.
0: Gracias, Alex. Si me permite, con mucho gusto, la trivia de el viernes. ¿Qué color jamás se volverá a utilizar? Jamás volverá a ser utilizado, más bien, por un seleccionado de cierto país. ¿Y por qué? Bueno, estamos hablando del amarillo. ¿Qué tiene que ver el amarillo con un país? En Suecia 1958, Argentina tuvo que jugar contra Alemania con una camiseta de ese color. Y Argentina pues estaba intentando sumar puntos porque venía de campeón continental. Entonces ya hacía mucho que no hacía algo en una de estas copas internacionales. El árbitro decretó que no podía jugar con la camiseta clásica porque había similitud de camisetas. Entonces tuvo que utilizar una camiseta amarilla prestada por un equipo sueco de tercera división y perdieron estrepitosamente para los argentinos 3-1. Y ante este resultado considerado humillante, la Federación Argentina decidió no volver a utilizar ese color nunca, jamás. Amén. Se acabó. Esa es la trivia del viernes. Y la trivia de hoy, hablando de mujeres y canciones, hablando de mujeres e inventos, ¿nunca les ha pasado que la gustadísima sección y ahora dónde pongo esta cosa, ¿no? Compras algo que puede ser muy útil, sin duda alguna, pero no sabes dónde guardarlo y dónde ponerlo? Por ejemplo, para la cocina, ya con tantas cosas que hay como la Thermomix o la freidora esta de aire y demás, no sabes qué hacer con ellas y dónde ponerlo, pues ya no tienes espacio para poner tanta chunche, ¿no? Que sí te ayudan para el trabajo y demás, o compras la nueva aspiradora biónica y no sabes dónde meterla. Pues bueno, eso fue lo que pensó esta mujer hace muchos años, hace casi 100 años. Vamos a ponernos por ahí en los años 20 del siglo pasado. Cuando algo muy, muy útil, pues nadie sabía dónde ponerlo. Y sigue siendo muy útil, desde luego. Y esta mujer encontró la forma de ponerlo. ¿Qué fue lo que inventó esta mujer? Algo bien sencillo que solamente a esta mujer, a una mujer ordenada, se le pudo haber ocurrido. www.889noticias.mx 5580-255-889. Talkback por iHeartRadio. Y ahorita en X ya escribimos la pregunta con mucho gusto. @ Iñaki Manero, la respuesta en 2 horas.
3: Oye, pero entonces entiendo que es algo para la casa.
0: Es algo para... No es para la casa.
3: No es para la casa.
0: No es para la casa. A menos que en tu casa haya algo muy particular.
3: Ok.
0: Pero por lo general no es para la casa.
3: Entonces, ¿en dónde lo ponemos?
0: Sí lo puedes poner en tu casa, desde luego. Okay. ¿No? Y tienes que ponerlo en tu casa, pero no es para la casa. Fíjate qué misterio habrá.
3: Sí, no, ya quedé, pero sí. Más revuelto que otra cosa.
0: Sí, lo puedes, sí lo guardas en tu casa, pero ajá, no es para la casa.
3: Ok. Años 20, una mujer.
0: Ajá.
3: Esa mujer se dedicaba ¿qué? Al arte, a la escultura, a la pintura.
0: Mira, se dedicaba al arte, efectivamente.
3: Al arte.
0: Sí, al arte. Se dedicaba al arte.
3: Okay.
0: De hecho, estaba más inclinada hacia el arte. Sí, mucho más inclinada.
3: Okay.
0: Pero esto que revolucionó no tiene nada que ver con el arte.
3: Ah.
0: Otra.
3: Gran detalle.
0: Gran detalle. Pero ella se dedicaba, ya que me lo preguntas, sí, sí, ella se dedicaba al arte.
3: Ok. Sí.
0: Pero fue una pregunta tan lógica, uh-huh, pues que nadie más se la había preguntado. Pero sí era un problema. Era un verdadero problema. ¿Dónde pongo esta madre? Digo, perdón, ¿dónde pongo esta cosa?
3: Sí, sí, sí. ¿Eh? Bueno, está bien, le pensamos.
0: ¿La respuesta en 2 horas?
3: Sí.
0: Y en 1 hora, pistas para esta trivia que sí la podemos guardar muy bien, 6:43.
3: ¿Qué pasó en la madrugada? ¿Qué nos cuenta René Ponce? Adelante, René.
4: ¿Qué tal, Alejandro Iñaki? Pues mañana accidentada también durante prácticamente madrugada y noche de ayer. En los primeros minutos de este día, sobre el circuito interior a la altura de lo que es la calle de Rotograbados, la colonia 20 de noviembre, un auto Seat color blanco salía del bajo puente de Eduardo Molina en dirección al aeropuerto, pierde el control, arrolla 2 personas a bordo de una motoneta que no llevaban equipo de seguridad, para luego chocar contra el muro de contención. La pareja a bordo de la moto resulta con lesiones de gravedad, fueron llevados a un hospital. Los tripulantes del auto, al parecer 3 hombres, se dan a la fuga durante la madrugada, pero alrededor de las 2, en Congreso de la Unión y Pelícano, en la colonia Granjas Modernas, en Gustavo Madero, se registra un choque entre una camioneta y un auto compacto, deja como saldo 2 personas lesionadas con golpes leves que no ponen en peligro su vida. Y ya finalmente, esta mañana, en el cruce de San Pablo y Roldán, en la colonia Centro, en la alcaldía Cuauhtémoc, una unidad del Metrobús arrolló a una pareja que iban a bordo de una motocicleta. Al parecer, la moto invade el carril confinado del transporte público con número económico 5034 que se dirigía a San Lázaro, solo afectada la circulación del carril confinado, mientras que los motociclistas resultaron afortunadamente solo con golpes en las piernas, golpes menores que, bueno, ya fueron revisados por paramédicos y al parecer no es necesario su traslado a un hospital. Y bueno, este es el panorama, Alejandro.
3: Bien, quédate, René, porque hay que platicar de 10 de mayo, Día de las Madres, pero de un punto básico, ¿no? Aquellas mujeres que aún en su día buscan apoyo psicológico, ¿no? Porque pues algún tema hay, y es que la vida continúa, ¿eh? Con todas sus broncas, y no importa que se celebre o no, haya nada que celebrar. 7:15.
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2: Hola, ¿qué tal? Es un gusto para mí acompañarte y traerte toda la información de las calles. Debido a obras de reencarpetamiento, vas a encontrar afectada la circulación de Ponciano Arriaga. Esto a la altura de Tomás Alva Edison en la colonia Tabacalera. Si tú quieres utilizar Boulevard Picacho Ajusco, está bastante complicado de Tecal al Periférico. Un poco de carga en Avenida Central Carlos Jan González, entre Metro Nezahualcóyotl y Avenida 412. Vamos bien en Avenida de las Torres, de la calzada Ermita Iztapalapa a la autopista México-Puebla. Tenemos en estos momentos 15 grados en la temperatura. Soy Gaby Arenas. 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Que tengas excelente mañana.
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0: Cuarto para las 7, panorama informativo 88.9, información que sirve. Yo soy Alejandro Villalbazo en X, en TikTok, arroba Villalbazo 13. Los mensajitos en el WhatsApp 5580-255-8888-9. Pues sí, ahí pueden estar las flores, ¿eh? O puede estar el festival con los chavos en la escuela. O pueden estar todos los anuncios relacionados con el Día de las Madres. Pero madres, ¿eh? Hay otra realidad. Otra realidad que muy poco se habla en público de eso. De las mujeres que aún en su día están enfrentando temas de violencia familiar, de agotamiento emocional, de carga de cuidados que cae en ellas y nada más en ellas y en sus hombros. Esos motivos son los que hacen que una mujer se acerque con los expertos del Consejo Ciudadano para buscar ayuda, para echar una llamada, para tener algún tipo de apoyo psicológico. René Ponce, buenos días, René.
1: ¿Qué tal, Alejandro Iñaki? Efectivamente, pues en México la maternidad también viene acompañada de cansancio, ansiedad, presión económica y también violencia. Tan solo en los últimos 5 años, el Consejo Ciudadano para la Seguridad y Justicia de esta capital ha atendido cerca de 79,000 reportes de madres de familia que buscan apoyo psicológico, orientación jurídica o acompañamiento ante situaciones de violencia familiar. El tema toma más relevancia luego de que el Congreso capitalino aprobara recientemente elevar a rango constitucional el llamado Sistema Público de Cuidados en la Ciudad de México, una reforma que busca reconocer y redistribuir el trabajo no remunerado que llevan a cabo principalmente las mujeres dentro del hogar. Escuchemos.
2: Fíjate que esto es muy relevante, no solo a la luz del 10 de mayo, sino a la luz de la reforma que acaba de ser autorizada, elevada ya a rango constitucional en la Ciudad de México, donde ya se reconoce o se aprueba incluso el Sistema Público de Cuidados.
1: Y bueno, Alejandro, en este caso escuchamos a representantes del Consejo Ciudadano que pues dicen que de acuerdo con las cifras de este organismo, la principal causa por la que las mujeres solicitan apoyo sigue siendo la violencia familiar, lamentablemente, pero inmediatamente después aparece otro problema que a lo mejor es menos visible, es el desgaste emocional que sufren las mujeres, las mamás, provocado por esta enorme carga de cuidados y responsabilidades que todo prácticamente en muchos casos recae sobre ella. Escuchemos.
2: Lo que observamos es que la principal causa por la que nos piden apoyo es por violencia familiar, pero la segunda es petición de ayuda emocional y psicológica por un desgaste y una fatiga que tienen ante la carga por el trabajo no remunerado en el hogar.
1: Y bueno, escuchamos a la maestra Gabriela González, ella es directora general del Consejo Ciudadano y señala que ante pues esta situación se vuelve todavía más compleja cuando se trata de madres que además son jefas de familia, es decir, que ellas sostienen prácticamente solas a sus hijos. Actualmente uno de cada 3 hogares en México está encabezado por una mujer. Muchas deben dividir su tiempo entre trabajo, hijos, escuela, comida, gastos médicos y tareas domésticas y dejan al final siempre su salud emocional. El Consejo Ciudadano asegura que muchas veces las mujeres ni siquiera contemplan pagar una terapia psicológica para ellas mismas porque pues están priorizando siempre el bienestar de sus hijos antes que el suyo. Escuchemos.
2: Imagínate una mamá que es cuidadora, que además tiene que pagar útiles, libros, que además tiene que trabajar, que además tiene que dividir el salario entre despensa, medicamentos y otras tantas cosas, que además se piense que ella tenga que pagar una terapia para sí misma, cuando generalmente anteponen el beneficio de los hijos, es impensable.
1: Más de esta atención telefónica y jurídica, el Consejo Ciudadano también cuenta con sedes en Azcapotzalco y Iztapalapa, donde se imparten talleres sobre maternidades diversas, autocuidado y derechos laborales. Junto a estas acciones, el Consejo también hace un llamado para dejar de romantizar la maternidad y reconocer lo difícil que es y enfrentan las mujeres, pues violencia obstétrica, discriminación laboral, hasta depresión postparto. Nuevamente la maestra Gabriela González, directora general del Consejo Ciudadano.
2: Es un periodo, sí, para felicitar y festejar, pero para nosotros desde el Consejo Ciudadano es un periodo de mucha reflexión porque hay una serie de dificultades y desafíos que viven las mamás, no solo en México, sino en todo el mundo, que a veces quedan invisibilizadas.
1: Y bueno, recordar, el Consejo Ciudadano brinda atención psicológica, asesoría legal, también acompañamiento gratuito las 24 horas del día a través de su línea de seguridad y chat de confianza de WhatsApp. Es el 55 55 33 55 33. Y bueno, atienden, además de estos casos, también casos de bullying, adicciones y conflictos familiares que también están afectando a las madres, pero también a sus hijos. Alejandro, perdón.
0: Habría que ponerle, René, un poquito más de detalle ahorita que escuchábamos, ¿no? Estos motivos por los cuales las mujeres piden apoyo, ¿no? Violencia familiar, número uno, pero el segundo es por esa carga por trabajo no remunerado en el hogar. Y habría que voltear a ver cuál es esa carga, porque está todos los días en tu casa tal vez y no la ves, ¿no? Porque se vuelve un tema invisible, Iñaki, este trabajo no remunerado, que si lo pusiéramos en términos laborales, son más o menos 40 horas de trabajo a la semana.
3: Sí.
0: ¿Qué tipo de trabajo?
3: Terrible.
0: Pues hay que preparar la comida. Claro. Hay que lavar los trastes.
3: Atender a los niños si están chiquitos, en fin.
0: Ajá. ¿No? Oye, ¿y qué tal a los grandotes, a los a la mamá o al papá? Que también hay que, se convirtieron, ¿no? Y la palabra es fea, pero la tengo que poner así, se convirtieron en una carga más, porque ya con la edad, entonces, la mujer se hace cargo de los hijos, sí, pero se hace cargo de sus papás, o de los suegros.
3: Es maestra, enfermera, cocinera, limpiadora, hace todo, administradora.
0: Cuidadora.
3: Cuidadora, hace todo.
0: Y todo eso, evidentemente, no lleva una remuneración.
3: No.
0: Y todo eso son horas de desgaste. Hablamos de 40 horas de trabajo mínimo. Y ustedes, pues, lo saben mejor que nadie, ustedes que están ahorita ya para el camino al trabajo, dejar a los hijos a la escuela, el trabajo, regresar en la tarde, noche a preparar la comida para mañana, a dejar todo listo, la ropa de los hijos.
3: Todo.
0: A poner una carga en la lavadora.
3: Y en la clásica machista, ¿tú qué es? No, yo soy abogado. ¿Y tu mujer? No, no hace nada, está en casa. ¿No hace nada? Híjole,
0: no, o incluso le dobletea, ¿no? Porque tiene también su chamba.
3: Sí.
0: Porque también se va a trabajar y también va a una oficina, pero además llega a la casa a partirse la friega con todo lo demás.
3: Así es. Si es que no está trabajando ya también ella.
0: Entonces, bueno, pues... Sí, sí, hay que voltear a ver muchas cosas, ¿no? Hay que voltear a verlas, hay que estar ahí, hay que abrir los ojos, hay que participar, hay que cooperar, hay que colaborar. Hay que repartirse la chamba, ¿no?
3: Sí. Si no es en qué te ayudo, sino qué tengo que hacer, pues, ¿no? Sí. ¿Qué me toca hacer a mí?
0: Y pues enseñarle a los chavos, desde chamacos, ¿no? Pues que hay que meterle, hay que ayudar, porque si no, pues todo lo tiene que hacer uno. Ya son 5 para las 7. Gracias, René Ponce.

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1: En Kiss FM son las 6 con 56 minutos.
2: 6:56.
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0: 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Yo soy Alejandro Villalbazo en X, en TikTok, arroba Villalbazo 13. Los mensajitos en el WhatsApp 5582558 89. Es lunes 11 de mayo, Iñaki Manero, ¿cómo estás, Iñaki?
1: ¿Cómo estás, Alex Villalbazo, Alex Cervantes? A todos los amigos de la República Mexicana y de todas partes por iHeartRadio, muchísimas gracias por seguir en Panorama.
0: En estos mensajitos al WhatsApp, Naye, felicitando a su hija Jime. 10 de mayo, Jime cumplió 20 años. Y con mucho gusto le ponemos hoy las mañanitas. El mensaje para ti, Jime, de tu mamá Naye, es que eres lo mejor que puede haber en su vida. Muchas gracias. No, gracias a ti, Naye, por la participación en el cumpleaños de tu hija Jime, 20 añitos nada más. Luis Ortiz, felicitando también a su hijo, Luis Carlos Ortiz Gutiérrez, 24 años. Dice, orgulloso de mi lic en derecho, lo amo, gracias por ser mi amigo, excelente hijo y hermano. Orgulloso de él. Muchas felicidades, Luis Carlos.
1: La verdad, qué abrazo y qué orgullo, ¿no? Uh-huh. Qué bonito.
0: Oye, 24 años, licenciado en ya, derecho, empezando a darle. Empezando a darle.
1: Mira que se necesitan muy buenos abogados.
0: Sí, claro. Javi Bernal, autofelicitación. Cumple 47, Javi. Agradecido con la vida y siempre despertando, bien informado. Gracias, Javi, por estar ahí, hombre. Oye, ojalá Dios te oiga, Javi. Dice que este año es de Cruz Azul.
1: ¿Qué? No, está bien.
0: Canción.
1: Está bien. Está
0: Dios
1: bien,
0: te oiga, bien. Javi. Iñaki no, está pero bien. Dios sí. Es que como vamos contra las Chivas y les vamos a ganar, pero ya está pues, preocupado desde ahorita.
1: Tú dando por muertas a las Chivas desde el viernes y mira, le dieron la vuelta al partido, le ganaron 2-0 cómodamente.
0: Pero a los Tigres.
1: A los Tigres.
0: Los Tigres.
1: A millones de pesos ahí en nómina.
0: Ahí nos vemos el fin de semana. Jesús Echeverría. Autofelicitación, cumple 66. Dándole desde el trabajo allá en Mérida, Yucatán. Qué hermoso es Mérida.
1: Qué bonito. Mérida sí está como para irse a vivir allá.
0: Sí, los de Mérida ahorita dicen: no invites ya a nadie. No,
1: ya, cállate, Manero.
0: Sí, ya, no invites a nadie. Ellos están muy tranquilos viviendo con quienes están ya ahorita ahí. No quieren que nadie llegue ahí a estarles revolviendo la existencia. Son las 7:03. Tráfico, clima cada 15 minutos. Gaby Arenas.
2: Alejandro, gracias. Hay que recordar que se implementan carriles reversibles en Doctor Río de la Loza y su continuación Fray Servando Teresa de Mier. Esto en el tramo que va de Topacio a Doctor Vértiz hasta las 9 de la mañana para que lo tomen en cuenta. En unos minutos, más información.
1: Muchas gracias, Gaby. Vámonos con el panorama. El panorama nacional. Autoridades de Sinaloa confirmaron que una vivienda ubicada en la colonia Las Quintas, en el municipio de Culiacán, que anteriormente fue habitada por el gobernador con licencia Rubén Rocha Moya, fue atacada a tiros la mañana del sábado, poco después de las 10 de la mañana. La Secretaría de Seguridad Pública Estatal informó que el inmueble se encontraba deshabitado desde hacía ya más de una década. No se reportaron personas lesionadas ni fallecidas, sin embargo, la Fiscalía de la entidad ya investiga los hechos. Autoridades municipales y estatales confirmaron que la cifra de muertes por el incendio en Plaza Fiesta Las Palmas, en Los Mochis, Sinaloa, incrementó a 6, además de que se ha brindado atención a 48 personas en total, de las cuales 58 requirieron valoración y atención hospitalaria, y de estas 45 ya fueron dadas de alta por mejoría clínica. La Fiscalía General del Estado informó que ya se investiga formalmente el siniestro bajo la figura de homicidio culposo. Y tras un operativo en Santa Catarina, Nuevo León, fuerzas federales localizaron un megatúnel presuntamente empleado para el robo de hidrocarburos. Y en este operativo fueron decomisados más de 205 mil litros de combustible, así como 23 tractocamiones, 10 pipas, vehículos, contenedores y herramientas. De acuerdo con las autoridades, el acceso al túnel estaba oculto en un contenedor metálico y conectaba un predio particular con instalaciones de Petróleos Mexicanos destinadas al almacenamiento y despacho de combustible. La oposición exige transparencia en la reunión de autoridades educativas con secretarios estatales. Isaac Castañeda.
3: El grupo parlamentario del PAN en la Cámara de Diputados llamó a que exista transparencia sobre la reunión que realizará este lunes la Secretaría de Educación Pública, la SEP, con secretarios estatales para definir el calendario escolar 2026. El legislador de Acción Nacional, Daniel Chimal, exhortó a que la nueva definición del calendario escolar no sea equivocada ante la incertidumbre que viven madres trabajadoras y jefas de familia sobre el cuidado de sus hijos los próximos meses. En este sentido, apuntó que más que una decisión política debe ser considerada la opinión de padres y madres de familia y de la sociedad civil. Añadió que hay entidades que se han opuesto a adelantar el ciclo escolar como Guanajuato, por lo que solicitó a la federación que se informe qué entidades se encuentran en la misma postura. 88.9 Noticias, Isaac Castañeda.
1: En más, denuncia la Iglesia Católica redadas para detener a migrantes, incluso con papeles que otorgan asilo en México. Armando Arteaga.
4: La Iglesia Católica hizo un llamado respetuoso pero firme y urgente a la Secretaría de Gobernación y al Instituto Nacional de Migración para suspender de inmediato las redadas contra migrantes y ajustar todo operativo migratorio al marco constitucional. En el semanario Desde la Fe advirtió que detener a quien ya cuenta con un documento expedido por la propia autoridad que lo protege representa una contradicción inadmisible y una violación directa del principio de no devolución consagrado en el orden jurídico y en los tratados internacionales firmados por México. También demandó a la Comisión Nacional de los Derechos Humanos y a la Comisión de Derechos Humanos de la Ciudad de México para que en el ejercicio de sus atribuciones constitucionales se hagan presentes en los puntos donde se realizan estos operativos. Para 88.9 Noticias, información que sirve, Armando Arteaga.
1: Vámonos al panorama internacional. Durante una visita a Montreal, Canadá, el secretario de Economía, Marcelo Ebrard, dijo que México y Canadá deben trabajar para preservar el Tratado Comercial de América del Norte, incluso con aranceles, ya que aún así ambas naciones tienen la mejor posición. Además, anunció que ambos países seguirán trabajando juntos en fortalecer las cadenas de suministro. La agencia noticiosa iraní IRNA informó que ayer domingo el país ya respondió a la última propuesta de los Estados Unidos para poner un fin definitivo a la guerra a través de Pakistán como país mediador, en la que propone centrar la primera fase de las negociaciones con el fin del conflicto en la región sin ofrecer mayores detalles. Posteriormente, el presidente Donald Trump publicó en sus redes sociales que Irán lleva golpeteando casi medio siglo a los Estados Unidos, pero que no se reirá más de su país, reacción que coincide con el aviso de respuesta. Autoridades sanitarias de España informaron que la tarde de lunes solo saldrá un vuelo con destino a Países Bajos con los pasajeros que quedan en el crucero MV Ondius, donde se presentó el brote de antivirus, con lo que en el barco ya solo queda la tripulación. Por su parte, Francia confirmó que uno de sus 5 ciudadanos repatriados dio positivo por el virus, mientras que Estados Unidos también reportó un viajero positivo y otro caso con síntomas de este virus. Nos vamos a los deportes. Alex Cervantes.
5: Gracias, Iñaki. Con goles de Marcus Rashford al 9 y Ferran Torres al 18, Barcelona se lleva el clásico 2-0 ante Real Madrid para convertirse en bicampeón en España, sumando su título 29 de la Liga. América se clasificó para la edición 2027 de la Conca Champions por mejor posición en la tabla general en la temporada 25-26 de la Liga MX. Se une a Toluca, Tigres, Cruz Azul y Chivas. Los Knicks de Nueva York ganaron su 7º juego consecutivo de playoffs y avanzan a las finales de la Conferencia del Este por segunda temporada consecutiva. Luego de barrer la serie 4-0 sobre Filadelfia, este domingo lo vencieron 144-114. Por ahora fue todo en los deportes.
1: Muchas gracias, Alex. Alex Villalbazo, Alex Cervantes, Iñaki Banero en Panorama Informativo 88.9 Noticias. Información que sirve por iHeartRadio. Gaby Arenas, con todo el panorama del tráfico y el clima, cada 15 minutos. ¿Qué hay de nuevo, Gaby?
2: ¿Qué tal, Iñaki? Gracias. Hay que tener cuidado porque debido a la caída de un árbol está cerrada la circulación en la autopista México-Cuernavaca a la altura del kilómetro 69 con dirección a Cuernavaca. Y con dirección a la Ciudad de México van a encontrar reducción de carriles. En unos minutos, más información.

0: 7:10, panorama informativo 88.9, información que sirve. Yo soy Alejandro Villalbazo en X, en TikTok, arroba Villalbazo 13, los mensajitos en el WhatsApp 5580-255-889. Pues lo anunciaron como un hecho, mostraron el nuevo calendario escolar, el que adelantaba el fin del ciclo, el que marcaba 5 de junio como último día de clases y que nos llevaba hasta el 31 de agosto para volver al nuevo ciclo escolar, al 2026-2027. No, ya saben que en la mañana del viernes, desde Palacio Nacional, la presidenta dijo, se va a revisar, porque todas las voces fueron en contra de lo que había anunciado Mario Delgado, el secretario de Educación. Mario Delgado, que se hizo acompañar de los secretarios de Educación de los estados para definir lo que, según él, pues era el nuevo calendario, ¿no? Y pasaron las horas. No, jalonzote de orejas. Orejas de burro que le pusieron a Mario Delgado. Orejas de burro. Tanto que salió a dar un nuevo anuncio. Que siempre no. Que nos aguantáramos tantito. Que este lunes se iban a dar nuevos detalles.
1: Nos vamos a volver a juntar para revisar nuevamente el calendario escolar y hacer ya una propuesta definitiva, priorizando el aprovechamiento, los aprendizajes de nuestros niños, nuestras niñas, jóvenes y adolescentes de nuestro país.
0: Vaya que hay que tener cara, ¿eh? Es que, a ver, hacer una propuesta ya definitiva, pero si ya la había hecho.
2: Claro.
0: Publicó un calendario.
2: A ver, en la página oficial de la Secretaría. Estaba publicado, ¿estamos
0: así
2: de acuerdo?
0: Es.
2: No lo imaginamos.
0: No, calendario modificado.
2: Ahí está.
0: Publicado por el secretario de Educación.
2: Ah, es.
0: Que marcaba 5 de junio como el último día de clases y hasta el 31 de agosto para empezar el nuevo ciclo. Entonces, esa era una propuesta definitiva. Ah, que vino el jalón de orejas. Ah, es otro boleto. Y que ese jalón de orejas lo lleva a modificar la plana, corregir la plana, eso es distinto. Pero lo hubieran planteado así, ¿no? Creo que el mensaje de Mario Delgado hubiera sido muy puntual. A ver, después de la revisión que hizo la presidenta, tengo que modificar las cosas. Y ese calendario que ya les había yo mostrado, vamos a dejarlo pendiente. Y vamos a hacerle una nueva modificación y ya platicamos el lunes. Ah, pero ahora sí una propuesta definitiva. No, la propuesta definitiva estaba hecha, ¿eh? Sin duda. Es más, todavía reiteró, porque dio a conocer su calendario.
2: Uh-huh.
0: La presidenta dijo, vamos a revisar, y todavía él reiteró y dijo, revisar que las clases terminarían el 5 de junio.
1: Vamos a salir el 5 porque hay muchos estados ya que tienen altas temperaturas y también está el tema del mundial. Entonces salimos el 5, los maestros salen el 12 por las labores administrativas, pero vamos a revisar la fecha de regreso. El regreso está, la propuesta que se hizo es para el 17 de agosto, pero vamos a revisar eso.
0: No, 31. Es que se traen un cuento, una vacilada. Yo no sé quién tuvo esa ideota, pero sin duda era eso, una ideota. Les digo que nadie estaba de acuerdo. Bueno, miren, ya ni los de la Coordinadora Nacional de Trabajadores de la Educación estaban de acuerdo. Y ya de hablar de que no están de acuerdo cuando hay 3 meses de vacaciones, que los de la coordinadora no estén de acuerdo.
2: Y mira que estar de acuerdo con los de la CENTE también.
0: Sí.
2: Chifla, ¿eh?
0: No, y estar de acuerdo, por ejemplo, con la Comisión Nacional de Derechos Humanos,
2: ajá,
0: que dio a conocer un comunicado el sábado, que dijo que lo planteado no tomaba en cuenta la educación de los estudiantes, ni a quienes cuidan de ellos. Pues sí, porque hablábamos de los papás y decíamos, y ahora los papás, ¿qué van a hacer?
2: Sí.
0: ¿Qué van a hacer 3 meses con los hijos? Bueno, hasta derechos humanos, hoy opinó, sí, sí, sí. Y opinó bien.
2: Sí.
0: Increíble, increíble. Pero miren, si esto que se hizo con el calendario podría quedar en la anécdota, porque hoy se va a corregir, hoy nos van a salir con otra cosa. Hay situaciones que ya no tienen corrección, como lo que avaló la Suprema Corte de Justicia de la Nación. Y ahorita le vamos a entrar ese tema porque no lo hemos platicado. ¿Y qué avaló en materia educativa? Lo que ya se venía haciendo, ¿eh? Aquí ningún chamaco reprueba, ¿eh? Aquí, no, aquí nadie reprueba. Son las 7:15.
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4: En Kiss FM son las 7 con 16 minutos.
5: 7:16.
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0: criterios como reprobar por no cumplir cierto porcentaje de asistencia o por no acreditar todas las materias. Fue por unanimidad que ministros y ministras dijeron que las faltas de un chamaco en las escuelas lo único que hace es dañar al pobre estudiante. Que si no va a la escuela, habría que voltear a ver todos los factores externos por los cuales no va a la escuela.
1: La educación de excelencia no se agota en registros de asistencias o en acreditaciones de asignaturas o grados mediante mediciones numéricas cuantitativas, pues esa perspectiva resulta reduccionista frente a la complejidad y pluralidad de factores que integran este principio que incide en la formación de más de 23.358.341 alumnas y alumnos de nuestro país.
0: Yo nada más pregunto lo básico. ¿Y cómo va a aprender un niño que no va a la escuela? ¿Cómo? ¿Cómo aprende un niño que no está en el aula? ¿Cómo aprende un niño que no está en contacto con sus maestros? ¿Cómo socializa un niño que no está en contacto con sus compañeros en la clase? ¿Cómo le hace un niño para aprobar una materia? Oye, pero es que te deberías de poner a pensar... Que no todos los niños tienen las mismas facilidades para poder llegar a la escuela. De acuerdo. Oye, que no todos los niños tienen las mismas posibilidades económicas para ir a la escuela. De acuerdo. Incluso hay niños que tienen que caminar en este país 2 horas todos los días en la sierra para llegar a la escuela.
2: De acuerdo.
0: De acuerdo. Mejoremos, vamos a mejorar las condiciones para que un niño llegue a la escuela. En eso nos deberíamos de fijar. ¿Cómo le hacemos para acercarle la escuela a los niños? No para que los niños no vayan a la escuela.
2: En lugar de atacar las consecuencias, mejor atacar el origen, ¿no? Haz algo, es gobierno.
0: Oye, si el niño tiene que caminar 2 horas en la sierra, acerca la escuela a estos niños. Si el niño no tiene cómo llegar porque las condiciones... en la ciudad no son favorables, vamos a revisar esas condiciones, pero que el niño vaya a la escuela. Ah, no, que si no viene no hay bronca, ¿eh? Ya no hay que fijarnos en la asistencia o inasistencia. ¿Cómo?
2: O ¿cómo? Que el niño tenga que empujar el diablito para ayudar a su papá en la central de abasto, ¿no? También se entiende.
0: De acuerdo.
2: Pero ¿por qué no arreglas esa situación?
0: Así es. Y nos vamos a las calificaciones. Ay, ¿qué es eso de andarles poniendo 8 o 9? No, no, no. La evaluación cuantitativa lo único que hace es echar a pelear a los niños. Porque uno se saca 10 y el otro se saca 6. No, vamos a hacer una evaluación cualitativa. Algo así como que el alumno comprende los conceptos principales, participa activamente en clase y muestra buena capacidad de análisis. Con eso lo calificamos. Dicen que calificar así previene la exclusión escolar y que garantiza la calidad educativa. Y aviéntense esta, ¿eh? Porque hace mucho que no la escuchábamos. Que así estamos como Dinamarca. Que porque así se califica en Dinamarca. ¡Neta! Que así se califica en Dinamarca. ¿Qué dice el ministro Hugo Aguilar Ortiz?
3: Pensar que la calificación es dato contundente de excelencia. La calificación es indicativo, es tan solo un elemento a considerar en el análisis del aprovechamiento de un menor. No puede ser el todo. El nuevo modelo educativo que busca atender el desarrollo y el bienestar de la persona antes que ponderar con un número, con una cifra, el nivel o anclar totalmente a la calificación el nivel de excelencia que pudiera tener el educando.
0: Ah, pero no hemos terminado, ¿eh? No hemos terminado. Porque además de que así se califica en Dinamarca, ahora las reglas son claras. en el kinder y en primero de primaria, ni pensar en reprobar a un niño, ¿eh? No se nos vayan a traumar los bebitos. Pero ok, pensemos que están chiquillos, ¿no? Ok, pensemos que están chiquillos. ¿Qué pasa de segundo a sexto de primaria? No importa si vienen o no a la escuela, ¿eh? Con seis, listo, vámonos. ¿Y qué pasa ya con los bigotones y las adolescentes de la secundaria? Ahorita les platico cómo quedó el asunto. 7:25.
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5: En Kiss FM son las 7:26.
6: 7:26. 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

0: 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Yo soy Alejandro Villalbazo en X, en TikTok, arroba Villalbazo 13. Los mensajitos en el WhatsApp 5582-55889. No se les puede reprobar a los chamacos. No se les puede reprobar. No importa si van o no a la escuela. Eso de la asistencia a clases, total, da igual. Porque estar calificando pensando en asistencia es desigual, dicen los ministros de la Suprema Corte de Justicia de la Nación. Y pensar en que a los niños hay que ponerles 6, 7, 8, 9 y 10, eso también los desequilibra. No, hay que ponerles que participan en clase. Oye, y bueno, a lo mejor los del kinder, la primaria, ¿y qué pasa en la secundaria? No, en la secundaria peor tantito. Porque les decía, llegamos ya con los bigotones de la secundaria y con las adolescentes de la secundaria. No, hombre, ahí ya pasan porque pasan, ¿eh? No, pasan porque pasan, en la secundaria. 6 de promedio en cada materia. Con eso es suficiente. Y pasan de año incluso con 5 materias reprobadas. Así lo anuncia Lenia Batres.
1: Quienes cursan el nivel preescolar y el primer grado de primaria podrán ser promovidos al grado o nivel siguiente por el hecho de haber cursado el programa, mientras que quienes cursen los grados comprendidos entre el segundo y sexto grado de primaria acreditarán aquel cuando obtengan un promedio final mínimo de 6. Estudiantes de secundaria acreditarán el grado cuando obtengan un promedio final mínimo de 6 y solo deberán recursarlo cuando tengan 5 más disciplinas no acreditadas.
0: Híjole. 5 materias reprobadas, pasa nada. En la secundaria.
2: Y en secundaria. Que ya te vas acercando más a la vida profesional.
0: ¿Qué queremos maquillar con todo esto? No. O sea, queremos pensar que aprobando a los chamacos de año

0: Hay incluso parámetros internacionales, volteando que tanto les gusta hablar de compararnos con Dinamarca, parámetros internacionales que establecen que lo que se tiene que hacer es fomentar la asistencia regular a las escuelas. Sí, pensando en muchos factores, de acuerdo. Pero hay que fomentar que los niños vayan a las escuelas.
1: Pero a ver, ni Dinamarca ni Finlandia, que es el primer país en educación en el mundo, tienen este problema de rezago social que tiene México. A ver, no podemos ser Dinamarca porque simplemente no coincide.
0: De acuerdo.
1: No, las piezas no embonan. Lo que nos quieren son ignorantes y mediocres.
0: Sí.
1: Eso es lo que están provocando con esto.
0: De acuerdo. Totalmente de acuerdo. Estas guangueses fomentan eso, la mediocridad, porque bajan el nivel educativo, porque van a provocar que el chamaco que hoy es de 10, mañana sea de 6, ¿eh?
1: Sí. Sí, sí.
0: Y que el de 6 siga siendo de 6, pues total. Total. Al final, todos pasan la ley del mínimo esfuerzo. ¿Para qué hago un esfuerzo extra en sacar una mejor calificación si de todas maneras voy a pasar? Eso le pega a la calidad educativa. Eso va en contra de la competencia y nuestros chavos. Y todos vivimos en un mundo de competencia. Imagínense lo frustrante para un chamaco que cuando ya, ¿no?, termine la escuela y llegue un trabajo y en el trabajo le digan: ¿qué crees, compadre? Que aquí se mide productividad. ¿Eh? ¿Yo tengo que competir?
1: No, pues a mí me pasaban en la escuela cada rato, yo nunca reprobé.
0: A mí díganme que participe en las juntas. Ah, es una locura, la verdad. Y lo avaló ya la Suprema Corte de Justicia de la Nación, ¿eh? Así queda entonces. No hay manera de que esto se eche para atrás. Por eso les digo que, mire, lo del calendario era anécdota comparado con el cómo calificamos a nuestros niños. Son las 7:35. Tráfico y clima cada 15 minutos. Gaby Arenas.
2: ¿Qué tal, Alejandro? Gracias. Tenemos un accidente sobre Juventino Rosas a la altura de Avenida Insurgente Sur para que lo tomen en cuenta. En unos minutos, más información.
1: Muchas gracias, Gaby. Y vámonos con Moni Villalobos. Nos está esperando en Avenida Paseo de la Reforma y Paseo Campo Marte, allá en la colonia Polanco, en la quinta sección, en la alcaldía Miguel Hidalgo. ¿Qué andas haciendo por allá, Moni? Buenos días.
3: Hola, Iñaki. Gracias. Muy buenos días. Así es, pues mira, estamos aquí esperando que lleguen las personas. Las cinco primeras personas que lleguen con su app descargada de iHeartRadio se van a llevar un calendario de la Justa Futbolera 2026. Así que vénganse a este punto, Paseo de la Reforma y calle Paseo Campo Marte, colonia Polanco, quinta sección. Los esperamos.
1: Muchas gracias, Moni. Entonces ya te está esperando Moni Villalobos a las cinco primeras personas con calendarios de la Justa Futbolera. Y ella se encuentra en Paseo de la Reforma y Campo Marte, colonia Polanco, quinta sección, alcaldía Miguel Hidalgo. Nos escuchamos al ratito, Moni.
3: Sí, Iñaki, los esperamos.
1: Gracias, hasta pronto. Y nosotros nos vamos al Aeropuerto Internacional de Ciudad de México, el dólar y el euro en esta jornada. ¿Cómo arrancamos, María Inés Camacho? Muy buen día. A ver, anda por ahí, Marina Camacho. No, a la una, a las dos, ya.
4: Hola, listo. Iñaki.
1: Adelante.
4: Hola, hola.
1: Adelante,
4: gracias,
1: por
4: Iñaki.
1: Favor.
4: Gracias, Iñaki. Buenos días. Dólar en casas de cambio de la terminal aérea en la Ciudad de México esta mañana se compra en 16 pesos 85 centavos y se vende en 17 pesos 42 centavos. Mientras que el euro 19.70 pesos a la compra, 20 pesos 27 centavos a la venta. Iñaki, el panorama, buenos días.
1: Gracias, Marinés Camacho. A las 9:30 a.m, ¿cómo abre la Bolsa Mexicana de Valores? Y el gasolinazo nuestro de cada día. 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El sector comercial buscará una reunión con la Comisión Federal de Electricidad para tratar la problemática de los apagones. Mario Arjona, allá en Boca del Río, en Veracruz. ¿Cómo estás, Mario? Muy buenos días.
5: Hola, ¿qué tal? Muy buenos días. Así es, José Tomás Méndez Valerio, presidente de Canaco Veracruz, señor.

0: estará buscando una reunión con directivos de Comisión Federal de Electricidad debido a los constantes apagones que han empezado a registrarse nuevamente en la zona conurbada Veracruz Boca del Río. Recientemente en el centro histórico 10 horas estuvieron sin energía eléctrica, y eso que recientemente se supone se hicieron las modificaciones y reparaciones, además de cambios de transformadores nuevos, y bueno, pues la situación continúa afectando a los negocios con estos apagones durante estas temporadas de calor. Escuchemos.
1: Una reunión con la gente de Comisión Federal para ver esos tipos de datos, porque están procesando tan seguido. Lógicamente yo creo que es el mantenimiento de todos los transformadores, eso que no se los han hecho, pero vamos a tratar de reunirnos con ellos para checar esto, porque no nada más en el centro histórico, sino que aparte ahorita en las colonias también ha habido muchos apagones, y eso realmente está afectando.
0: Señaló que, bueno, pues estarán esperando la respuesta con directivos para que también expliquen a qué se debe que se dan estos apagones durante esta temporada. El panorama en Veracruz.
2: Te agradezco mucho, Mario Arjona, desde Boca del Río, Veracruz, donde nos escuchas por iHeartRadio. 2 personas fallecieron, 6 personas heridas. La explosión de un sitio de venta de pirotecnia, para variar, en el municipio de Ajalpan. Antonio Rivas, desde la heroica Puebla de Zaragoza. Toño, muy buenos días.
3: ¿Qué tal? Les saludo con mucho gusto desde el estado de Puebla para comentarles sobre este caso donde desafortunadamente 2 personas murieron y 6 más resultaron heridas durante la explosión de una cohetería que ocurrió en el municipio de Ajalpan. Este estallido ocurrió este fin de semana en un inmueble que se ubica en el barrio de Gonzalisco. Y es que, bueno, pues los ciudadanos de esta demarcación señalaron haber escuchado este fuerte estruendo e incendio al interior de un domicilio donde se realiza diversa pirotecnia. Esto movilizó a autoridades locales, estatales y también federales, y también en este caso personal de Protección Civil Estatal y bomberos, quienes, bueno, pues acudieron a esta zona para sofocar las llamas, acordonar la zona y atender a las personas heridas. Los paramédicos reportaron la muerte de 2 hombres debido a las múltiples heridas y quemaduras que sufrieron durante esta explosión, pero también los cuerpos de emergencia atendieron a 6 personas quienes sufrieron diversas quemaduras en distintos grados en la superficie corporal. Inicialmente, bueno, pues estas 6 personas que resultaron heridas fueron trasladadas a hospitales locales y posteriormente a otros de esta entidad para que, bueno, pues reciban la atención especializada correspondiente. Es la información que tenemos desde el estado de Puebla.
2: Te agradezco mucho, Toño Rivas, desde la heroica Puebla de Zaragoza. Fiscalía investiga el homicidio de 2 mujeres en Salamanca. Formaban parte de un colectivo de búsqueda. René Funes, desde León. ¿Cómo está, René? Buenos días.
4: ¿Qué tal, Iñaki? Muy buenos días. Gusto en saludarte. En efecto, Patricia Costa Rangel y su hija Katia Jauregui Acosta fueron asesinadas a tiros en el municipio de Salamanca. Ambas formaron parte del colectivo Salmantinos Buscando Desaparecidos y buscaban un familiar desaparecido en 2024 y cuyos restos fueron localizados el año pasado. El ataque ocurrió cuando ambas viajaban a bordo de una motocicleta sobre la calle Estado de México, casi esquina con Estado de Durango, en la colonia 18 de marzo. La Fiscalía de Guanajuato, el día de ayer por la tarde-noche, emitió un comunicado en el que informó que el caso se investiga con perspectiva de género y de derechos humanos, y es que activistas en el Estado han exigido que se considere dentro de las líneas de investigación, pues evidentemente su trabajo previo como buscadora. La líder del colectivo, Alma Lilia Tapia, informó que tras encontrar a su familiar ya no participaban en el colectivo, aunque todavía permanecían en calidad de víctimas indirectas con algunos apoyos. El reporte.
2: Te agradezco mucho, René Funes, desde la ciudad de León, Guanajuato. Vamos a los deportes. Alex Cervantes.
5: Muchas gracias, Iñaki. Amigos, continuamos con más información. La mexicoamericana Gabriela Jaques debutó en la liga siendo titular con Chicago Sky, ganando 98-83 a Portland. Jugó 32 minutos, anotó 10 puntos, 7 rebotes, 2 asistencias y 2 robos. El calendario oficial de la temporada 2026 de la NFL se dará a conocer el próximo jueves 14 de mayo. México consiguió 5 medallas en el Campeonato Panamericano de Taekwondo en Río de Janeiro, Brasil. Una de oro con Nadia Ferreira, 2 platas con Carlos Sansores y Mariana Zambrano, y un bronce con David Millán y Paloma García. Por ahora fue todo en los deportes. Nos escuchamos en 30 minutos.
2: Muchas gracias, Alex. Alex Villalbazo, Alex Cervantes, Iñaki Manero en Panorama Informativo en 88.9 Noticias. Información que sirve por iHeartRadio. Gaby Arenas con el tráfico y el clima cada 15 minutos. Adelante, Gaby, ¿qué nos tienes?
6: ¿Qué tal, Iñaki? Gracias. Tenemos cerrada la incorporación de Avenida Central Carlos Jan González a la Avenida 412 con dirección a José Loreto Favela debido a obras. En unos minutos, más información.
7: Pistas de la trivia, Iñaki.
2: Gracias, Alex. Si me permiten la trivia del viernes, ¿qué color jamás se volverá a usar por el seleccionado de cierto país y por qué? Bueno, el amarillo en Suecia 1958, Argentina tuvo que jugar contra Alemania con una camiseta de ese color prestada por un equipo sueco de tercera división. Decía el árbitro había decretado similitud de uniformes y se tuvo que hacer el cambio de último minuto. Y ante el resultado catastrófico, perdieron 3-1 contra Alemania, la Federación Argentina decidió no volver a utilizar ese color. Nunca mente, como dicen en el pueblo. Y nos vamos con la trivia de hoy. La trivia de hoy tiene que ver con su gustada sección. ¿Y ahora en dónde pongo esto? Una mujer hace casi 100 años se hizo esta pregunta. ¿Y ahora en dónde pongo esto? Inventó y perfeccionó un invento. O sea, ya estaba inventado. Un invento muy útil desde entonces. Pero ella lo perfeccionó e inventó una forma de guardarlo en casa. Ese era el grave problema. No había en dónde guardarlo. Guardar algo en casa que no se usa en casa. ¿Qué fue lo que hizo esta mujer? Ayúdanos con esta trivia en www.889noticias.mx, WhatsApp 5580-255-889, mensajes de texto y el talkback por iHeartRadio.
7: No ayudas mucho, la verdad, no ayudas mucho. Pues porque está muy despistada la pista. Algo que inventó
2: y que hoy a millones de personas, ajá, les viene muy bien.
7: ¿Sigue siendo el mismo invento?
2: Sigue siendo prácticamente el mismo invento.
7: Ok. Sí.
2: Y lo que hizo esta mujer
7: en 100 años no le hemos hecho mucho.
2: Sí, claro, sí, okay. Un poquito. Okay. Pero básicamente sigue siendo el mismo principio. Uh-huh. El invento es mucho más antiguo de lo que esta mujer.
7: Y ella dijo, se va a usar en esto. Son cuarto para las 8, aguántanos.
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6: Hola, ¿qué tal? Es un gusto acompañarte y traerte toda la información de las calles. Déjame platicarte que tenemos el avance complicado en Viaducto Miguel Alemán debido a un choque a la altura de Insurgentes con dirección a la calzada de Tlalpan. Hay que salir con tiempo, tenemos bastante tráfico en Avenida Lomas Verdes. Es de vía Adolfo López Mateos hasta llegar al periférico. Tampoco te recomiendo Insurgentes del Eje 3 Norte a Ricardo Flores Magón. Un poco de carga en Constituyentes de Observatorio a Prolongación Paseo de la Reforma. Libre sobre Luis Cabrera, de San Bernabé al periférico. En estos momentos tenemos 16 grados en la temperatura. Esperamos una máxima entre los 24 y 26 grados. Soy Gaby Arenas. 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
7: estabas terminando de dar pistas de la trivia, ya nada más para que... Bueno, pistas.
2: Pistas, nos han sido muy valiosas.
7: A ver, entonces...
2: Han sido muy valiosas.
7: Esta mujer fue la que dijo, esa cosa se va a usar para esto.
2: No,
7: ella le dio el uso.
2: No, ya se usaba. Bueno, los chinos lo inventaron hace más de 1000 años.
7: Ok.
2: Hace muchos años. Uh-huh. Sirve en ciertos momentos de la vida.
7: Ajá.
2: Y esta mujer, siempre ha habido un problema, siempre hubo un problema hasta inicios del siglo XX.
7: Ajá.
2: ¿Con dónde pongo esto? Este objeto.
7: Ajá.
2: Que se debe de guardar en casa, pero no es para la casa, ¿no?
7: Okay.
2: Entonces ella dijo, pues así con la sencillez, ¿no? De la gente privilegiada, de plano, de los creativos.
7: Uh-huh.
2: Dijo, a ver, ¿y si le hago esto? Y encontró la forma. O sea, perfeccionó este invento y hasta la fecha lo seguimos utilizando así.
7: Uh-huh.
2: Gracias a ella.
7: Okay.
2: Gracias a ella. Es más, se ha ido perfeccionando, desde luego, pero el principio básico es de esta mujer, de esta persona. Va a cumplir como 100 años aproximadamente el invento. Y una mujer que tuvo una vida, bueno, al margen de lo que estamos platicando, una vida que es como para hacer la película. Pero bueno, okay. Es otra historia.
7: Bueno, en una hora.
2: ¿En una horita? Sí. Entonces, rápido, 5582-55889, el Talkback Pro Eje Radio, pero si es un invento que tú utilizas, que yo utilizo, que prácticamente todos en algún momento lo hemos usado, pero no en casa.
7: Ok.
2: A veces en casa, pero en ciertas circunstancias. 7:50.

0: Le metieron de balazos a la casa de Rubén Rocha, el prófugo narcogobernador de Sinaloa. Fue el sábado, ahí en la colonia Las Quintas, en Culiacán. No, llegaron los sicarios, estuvo horrible eso, ¿eh? La verdad, estuvo horrible cómo llegaron, se bajaron de las camionetas y le metieron de balazos a la casa de Rubén Rocha. Bueno, dicen que ay, esa casa estaba vacía, que desde hace 10 años. Bueno, yo no creo que haya sido gratis el llegar y meterle de balazos. Ahí les va mi sospecha. Está en dos sentidos. La más alivianada de mis sospechas, pues el mensaje es claro, ¿no? Y la más tal vez exagerada de mis sospechas es que ahí estaba Rubén Rocha. Es su casa.
1: Cuando se supone que no estaba en uso desde hacía una década, ¿no?
0: Creo. Sí, 10 años es... dijeron. Entonces, pues sí, pero quién sabe si por lo mismo, si está abandonada, si nadie va a pensar que ahí nos vamos a esconder, pues vamos a escondernos ahí. Nada más que los malos, pues bien saben dónde anda, ¿no?
1: O como dices, el aviso, ¿no?
0: Claro.
1: El aviso.
0: Esto es lo que puede pasar, ¿no? Porque hay un mensaje. O sea, en el llegar y rafaguear la fachada de una casa, no me digan que es gratis.
1: Sí, no.
0: O sea,
1: no lo haces un sábado en la noche con una chela, ¿verdad?
0: No, más porque, y mucho menos cuando sabes que esa casa, pues es del gobernador, bueno, narcogobernador. Está bien, con licencia y prófugo, pero bueno. O sea, no lo haces así. Cuando además sabes que es aliado de los chapitos. Y que en cualquier momento sus aliados, pues, podrían defenderlo. Es más, deberían de defenderlo sus aliados. Pues, ¿cómo que le van y le pegan de balazos a la casa de uno de ellos? Los aliados tendrían que salir. ¿Y quiénes son los rivales de los chapitos? Pues, los mallitos. ¿Quién le pegó de balazos a esa casa? Pues, la malliza. Bueno, esas son especulaciones.
1: Sí.
0: Pero es el escenario planteado porque así ha estado Sinaloa desde hace... casi 2 años.
1: Casi.
0: Entonces, le metieron de balazo. Por eso, cuando Trump te la suelta otra vez, que en México, ¿quién gobierna? El narco, dice Trump. Se la aventó de nuevo, viernes pasado. Evento del Día de las Madres.
2: Tenemos un problema porque los cárteles gobiernan México y nadie más. Los cárteles son los que tienen el control. Perdemos a 200,000 personas al año por este veneno que entra a nuestro país. Ya tenemos prácticamente aseguradas las rutas marítimas en un 97%. Pronto vamos a tener también controladas las rutas terrestres.
0: Sí, lo dicho por el presidente de los Estados Unidos. Nada nuevo, pero lo reitera, ¿no? Reitera incluso el señalamiento... Los cárteles gobiernan México, nadie más. Lo pone así Donald Trump. Los cárteles tienen el control. Y recuerda lo que ya había dicho incluso en la semana. 200,000 personas que mueren al año por toda la droga que entra a los Estados Unidos. Y que prácticamente ya tienen controladas las rutas por mar. Es decir, ya les dieron tal golpe que ya por ahí no está entrando tanta droga, pero que ahora van por el control de rutas terrestres. Y esas rutas terrestres, pues principalmente están en la frontera México-Estados Unidos. Pues, ¿dónde más? ¿Dónde más? Entonces ahí es donde van a pegar. Recordando lo que ya había dicho Donald Trump, que si México no hace el trabajo, lo harán ellos en cuanto a la detención de quienes sean señalados de participar en con el narcotráfico, como se ha señalado a Rubén Rocha Moya y toda la pandilla, esos que están prófugos desde hace más de una semana. 11 días prófugos. 11 días prófugos. Bueno, está bien, para que no me digan que yo exagero. Prófugos no, nada más no localizables. No, eso de levantan la mano, pido licencia y no me vuelven a ver.
1: Sí, sí.
0: Eso es andar prófugo.
1: Y escribo.
0: Eso es andar prófugo. Y luego van, les balean la casa. Ese es un mensaje. ¿Cuántas cosas, verdad? ¿Cuántas cosas? Mira, ahí va un americanista, es el tocayo Cervantes. Son 5:05, panorama informativo. 88.9, información que sirve. Volvemos.

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2: En Kiss FM son las 7 con 56 minutos.
3: 7:56.
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0: 88.9, información que sirve. Yo soy Alejandro Villalbazo, en X, en TikTok, arroba Villalbazo 13. Es lunes 11 de mayo, Iñaki Manero. ¿Cómo estás, Iñaki?
1: ¿Cómo estás, Alex Villalbazo, Alex Cervantes, amigos de la República Mexicana, de todas partes, por IG Radio, mitad del camino ya en panorama?
0: Los mensajitos son en el WhatsApp 5580-255-889. Ay, si quieren, ahí está mi canal de YouTube para que se suscriban, Villalbazo 13. Son las 8:02, tráfico y clima cada 15 minutos, Gaby Arena.
2: ¿Qué tal, Alejandro? Gracias. Tenemos un choque que ya complica el avance en Avenida José López Portillo, esquina Benito Juárez. Esto en la colonia San Mateo Cuautepec, con dirección a la autopista México-Querétaro, en el municipio de Tultitlán, Estado de México. En unos minutos, más información.
1: Muchas gracias, Gaby. Vámonos al panorama. De la casa del senador y exgobernador de Chihuahua, Javier Corral, fue vandalizada ayer domingo con un arreglo funerario y pintas de cruces negras en las paredes, así como el nombre Esperanza Miranda Molinar. Según versiones de medios locales, el inmueble ubicado en la colonia Partido Romero se encuentra en disputa, ya que presuntamente la mujer mencionada en las paredes, quien falleció este año, sería la verdadera propietaria y presuntamente habría sido despojada. La Fiscalía del Estado de México informó que un juez dictó sentencia de 47 años y 6 meses de prisión en contra de Fernando Corona Vega y José Roberto Cutiño Vega, a quienes se les acreditó su participación en el homicidio del exdiputado local Francisco Rojas Cano, perpetrado el 30 de enero de 2025 en las oficinas del Instituto de la Función Registral de la entidad. Según las investigaciones, 3 sujetos participaron en la agresión. Y campesinos y activistas convocaron a una marcha para hoy lunes en la capital de Zacatecas para protestar por actos de violencia y represión por parte de corporaciones policiales durante su manifestación del sábado, en la cual 12 personas fueron puestas a disposición ante la autoridad ministerial por su probable participación en el delito de desobediencia y resistencia de particulares, mientras marchaban para defender sus exigencias relacionadas con el conflicto por el precio y acopio de frijol. Protestan madres en Palacio de Gobierno de Michoacán. Ellas buscan a 400 desaparecidos. Cristian Gutiérrez desde Morelia. Buenos días, Cristian.
3: Iñaki, muy buenos días. Te saludo desde Morelia. Pues fíjate que las mamás acá en Morelia, Michoacán, durante pues la celebración del Día de las Madres, estuvieron manifestándose en las calles. Colectivos de madres buscadoras pues acudieron a misa acá en Morelia, Michoacán, pues para recordar a sus familiares desaparecidos y para elevar oraciones por su pronta localización. Durante el día de ayer, en las ceremonias religiosas, pues los asistentes portaron fotografías y lonas con los rostros de sus seres queridos. Hubo mucho dolor, esperanza y exigencia de justicia. Ellas dicen que muy poco tienen o nada tienen que festejar en el Día de las Madres mientras sus seres queridos no aparezcan. Acá en Michoacán son centenares de personas las que lamentablemente aún no aparecen. Es el panorama en Michoacán.
1: Te agradezco mucho, Cristian Gutiérrez, desde Morelia, Michoacán, donde nos hace el favor de escuchar a través de Mix 101.7 de tu frecuencia modulada. Reportan que 60 millones de pesos en destrozos al edificio de rectoría dejó la manifestación de estudiantes en la Universidad Autónoma del Estado de Morelos. Desde Cuernavaca, Pablo Rubén Villalobos. Hola, Pablo, muy buenos días.
4: Iñaki, te saludo con gusto, buenos días. Y así como bien lo platicas, daños valuados en 60 millones de pesos, es lo que está informando la rectora de la Universidad Autónoma del Estado de Morelos, Viridiana Aide León, luego de que se lograran acuerdos con lo que ahora se conoce como la resistencia estudiantil. El retorno a clases presenciales se ha recuperado y los trabajos para brindar seguridad a los alumnos del cuerpo y a los alumnos, al cuerpo académico y administrativos, se está poniendo en marcha. Los daños, según lo explicado por la rectora, se enfocan en el sistema de computación y archivos que fueron dañados, así también daños en las oficinas y el mobiliario. Representativos de la resistencia estudiantil se sumaron a la propuesta de la rectora de levantar las denuncias e identificar a los responsables de los daños millonarios. Nuestra manifestación siempre es pacífica y de ideas. Esto lo aseguraron los estudiantes, que apuntaron a grupos externos a la universidad que prefieren acrecentar los conflictos. Recordemos que la resistencia estudiantil inició luego de los asesinatos de Kimberly y de Carol en las inmediaciones de la universidad, y se frenaron las actividades tanto no se garantiza la seguridad dentro de los distintos campus universitarios. Es el panorama que es Morelos, Iñaki, buenos días.
1: Te agradezco mucho, Pablo Rubén Villalobos, desde Cuernavaca, donde nos hace el favor de escuchar a través de iHeartRadio. Aumentan secuestros virtuales en hoteles de Oaxaca. Empresarios piden la intervención de las autoridades para prevenir este tipo de delitos. Y desde allá, Giselle Melchor. Giselle, muy buenos días.
5: ¿Qué tal? Muy buenos días. Te comparto que el presidente de la Asociación Mexicana de Hoteles y Moteles de Oaxaca lanzó un llamado urgente a la ciudadanía, empresarios y prestadores de servicios turísticos.
1: A ver, se nos cortó la comunicación con Giselle allá en la Valle Verde Antequera, en Oaxaca. 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Ahora sí, te recuperamos, Giselle, adelante.
5: El presidente de la Asociación Mexicana de Hoteles y Moteles de Oaxaca lanzó un llamado urgente, Iñaki, esto a la ciudadanía, empresarios y prestadores de servicios turísticos para extremar precauciones ante el aumento de llamadas de extorsión y los secuestros virtuales registrados en distintas regiones del estado, principalmente en la capital oaxaqueña. Señaló que estos delitos generan preocupación en el sector turístico debido al impacto que pueden tener en visitantes y también en las familias oaxaqueñas. El dirigente explicó que los delincuentes utilizan amenazas, manipulación emocional y presión psicológica para obligar a las víctimas a realizar depósitos bancarios o permanecer incomunicadas mientras simulan privación de la libertad a sus familiares. Ante ello, recomendó no responder llamadas sospechosas, evitar compartir información personal y verificar directamente con familiares cualquier situación antes de actuar. Destacó que preservar la seguridad de turistas y ciudadanos es fundamental para mantener la confianza en los destinos turísticos de Oaxaca y evitar también la expansión de estos delitos. Esto ante la temporada alta, las próximas fechas, mayo y julio, es una temporada alta en la capital oaxaqueña, por lo que hizo un llamado a las autoridades para intervenir y pues que estos delitos no sigan en aumento. Es el panorama.
1: Muchas gracias, Giselle Melchor, desde Oaxaca, donde también nos hace el favor de escuchar a través de iHeartRadio. Nos vamos a los deportes. Alex Cervantes.
6: Iñaki, el miércoles 13 de mayo es el último día que se puede usar el Estadio Azteca. Así lo informó la Federación Mexicana de Fútbol, porque vendrá la entrega de su operación a la FIFA previo a la justa futbolera de este 2026. Carlo Ancelotti, director técnico de Brasil, entregará este lunes su lista de 55 jugadores elegibles para la Copa y la prensa brasileña asegura que Neymar estará en esta prelista. Vámonos ahora con la actividad del Masters de Roma. Cuarta ronda, el italiano Yannick Sinner enfrentará al australiano Alexei Popurin. Mientras que en los cuartos de final, duelo de estadounidenses. Coco Gauff ante Ivajovic. En dobles, el mexicano Santiago González con el estadounidense Robert Galloway avanzaron a la segunda ronda. 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
1: Muchas gracias, Alex. Alex Villalbazo, Alex Cervantes, Iñaki Manero en Panorama Informativo en 88.9 Noticias. Información que sirve por iHeartRadio. Gaby Arenas, tráfico y clima cada 15 minutos. ¿Qué hay de nuevo, Gaby?
2: ¿Qué tal, Iñaki? Gracias. Les recuerdo que debido a obras van a encontrar reducción de carriles en Avenida Sur 122 desde Poniente 85 hasta Avenida Río Tacubaya. En el sentido opuesto se habilita la circulación reversible. En unos minutos, más información.
0: Ocho y diez, panorama informativo 88.9, información que sirve. Yo soy Alejandro Villalbazo, en X, en TikTok, arroba Villalbazo 13, mensajitos en el WhatsApp 5580-255-889. La denuncia está hecha. Y la denuncia viene por parte de los viene, de todos los cuates franeleros, de los cuidacoches, de todos los que están que trabajan y más o menos son unos 50 en las cercanías de la iglesia de Jardines del Pedregal, al sur de la Ciudad de México. Y es que son cuates que se acercan y te dicen, oye, ¿qué crees? Ya no aguantamos. llegan y dinero y dinero y dinero y dinero, y si no, la amenaza de te cargo y te llevo, y con otro elemento que ellos argumentan, pues tienen permiso de la alcaldía. René Ponce se dio una vueltecita. ¿Qué está ocurriendo en estos alrededores de la iglesia de Jardines del Pedregal? Buenos días, René Ponce.
7: ¿Qué tal? Muy buen día, Alejandro Iñaki. Pues es esta la denuncia que hacen decenas de cuidacoches que han pues laborado por muchos años, ya lo decías bien, en los alrededores de la parroquia de la Santa Cruz del Pedregal, ubicada en la Avenida de las Fuentes, y es que aunque cuentan con esta credencial vigente de la Secretaría del Trabajo capitalina, que los reconoce como cuidadores y lavadores de autos en esta zona, y ninguno exige una cuota fija ni coloca objetos en la vía pública para apartar lugares, los uniformados llegan y los amedrentan, asegurando que las credenciales no son válidas para la alcaldía, por lo que pues los esposan y los remiten al juez cívico localizado en la avenida Toluca. Escuchemos.
8: Han estado cambiando las policías y cada nuevo que llega nos pasa a rasurar, cabrón. En la alcaldía, en el mes pasado, me llevaron 4 veces y sale con que esa credencial ya no sirve desde octubre, que porque una nueva ley de la presidenta. Que cada que nos llevan, pues sí nos sacan una feria. Es compañeros que llegan y no, pues son 1,200. Y te saca que los 500, que los 600. Y pues la verdad, pues no se vale.
7: Y bueno, esta denuncia, Alejandro, la hace Paco, quien lleva alrededor de 30 años dedicándose a este oficio, y critica que cada nueva administración y cuando se cambia la policía en la zona, regresan las extorsiones y las mordidas. Los afectados denuncian que al llegar al juez cívico, ya lo escuchábamos, les preguntan prácticamente cuánto traes, y tras dar desde los 500 hasta los 1,200, que sería lo que marca la ley, pues la autoridad los deja libres sin que les entreguen ningún comprobante de pago. Paco me cuenta que los residentes de Jardines del Pedregal ya conocen a la mayoría de los viene-viene de este lugar e incluso los apoyan para que trabajen. Quien no los quiere ahí, dice Paco, es el alcalde Javier López Casarín. Escuchemos.
8: Ya la gente nos conoce, saben que tenemos muchos años y conocen los residentes y todo alrededor de la iglesia, la mayoría nos conoce, por eso nos dan la confianza de cuidar los carros. El alcalde, el nuevo alcalde, que según es el que estaba mandando a levantarnos y que ya no nos quieren.
7: Y bueno, varios de los habitantes, Alejandro, habitantes de esta zona, muestran su respaldo a estos trabajadores de la franela y el agua con jabón, como es la abogada Nicole Villaseñor, quien les brinda asesoría jurídica gratuita a los cuidadores de autos ante lo que considera es un abuso de la policía. La abogada se refirió a la labor que realiza Paco y a la actuación policial. Escuchamos.
9: La justificación que ellos dicen para llevárselos es que están apartando lugares. Tiene una credencial que es como una especie de permiso licencia, que justo lo faculta para lavar y cuidar coches mientras no aparte lugares, porque eso sí está prohibido. Y bueno, y a mí me consta que no lo hace, porque te digo que yo me estaciono ahí con él porque yo voy al gimnasio por ahí.
7: Y bueno, la abogada Nicole Villaseñor no descarta que en algún momento pudiera promover una queja colectiva ante la Comisión Nacional de Derechos Humanos para evidenciar este abuso de poder y autoridad que se está cometiendo en este caso. Aquí somos.
9: Poder ya presentar una queja formalmente, y lo más conveniente sería la Comisión Nacional de Derechos Humanos, que si bien pues no es una autoridad vinculatoria, pero sí ayuda mucho, como de que pues esta patrulla con estos oficiales, con estas placas, y pues pueden llegar a sancionarlos, ¿no?
0: Oye, René, aguántame tantito y ahorita nos platicas. ¿Qué dice la alcaldía, no? Porque si ellos tienen un permiso de la Secretaría del Trabajo, ¿por qué no se está respetando ese permiso? ¿Y qué es lo que dice la alcaldía, si es que la alcaldía ha dicho algo? Son las 8:15.
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11: En Kiss FM son las 8 con 15 minutos.
12: 8:15. 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

0: 8:20, panorama informativo 88.9, información que sirve. Yo soy Alejandro Villalbazo, en X, en TikTok, @Villalbazo 13, mensajitos en el WhatsApp 5580-255-889. Hay una bronca con los franeleros allá a los alrededores de la parroquia de la Santa Cruz del Pedregal, en Avenida de las Fuentes, porque ellos dicen, a ver, aquí tenemos una credencial vigente que nos otorga la Secretaría del Trabajo, que los reconoce como cuidadores y lavadores de autos en la zona. Uh-huh. Y tienen la credencial. Pero la alcaldía les dice, a mí tu credencial... Y cada rato va por ellos, se los trepa, los lleva al juez cívico y le sacan los 500, los 600, los 1000, los 1200 pesos.
1: ¿Los extorsiona?
0: Pues sí, prácticamente.
1: O sea, los que deberían de hacer legal las cosas, ¿no? Uh-huh. Establecer la justicia, son los que los extorsionan, son los malos.
0: Ahora, si la alcaldía no reconoce esa credencial otorgada por la Secretaría del Trabajo, bien, peleate con la Secretaría del Trabajo.
1: No con quien tiene la...
0: ¿No? O sea, claro. Pues ellos, que ellos se las dieron y sí. Ellos están ahí trabajando. De hecho, por eso pueden estar ahí, René.
2: Así es, Alejandro, y como ya escuchábamos a la abogada Nicole, mientras no estén apartando lugares y mientras no estén exigiendo una cuota fija, no pueden ser pues retirados de este sitio, levantados y llevados al juez cívico, porque pues están cumpliendo con lo que la ley marca, a pesar de que ha habido modificaciones, pues se señala que sí pueden seguir trabajando, mientras, como ya escuchábamos, no pues pongan nada que esté estorbando la vía pública, apartando lugares, y tampoco estén exigiendo una cuota. Alejandro, por esto es que pues Paco, ya desesperado, le envía un mensaje al alcalde en Álvaro Obregón y también a su policía. Esto fue lo que dice.
3: Pues que nos dejen chambear, ¿no? Ya toda la vida hemos trabajado aquí, no podríamos irnos nada más porque lo dice, o porque ya estorbo. Si ya no le parece, más bien tendrían que hacer unas juntas entre los mismos colonos, la asociación de aquí, unas convocatorias, unas uniones, y a ver si les parece el servicio de que los cuidacoches. Por algo estamos aquí no se roba nada, no hay nada de robos y nada de eso.
2: Y bueno, Alejandro, el caso de Jardines del Pedregal está exhibiendo pues el choque entre los operativos de la autoridad y quienes sobreviven con el trabajo informal. Los franeleros aseguran que no buscan problemas, solo seguir trabajando como lo han hecho durante pues muchos años, más de 30 en el caso de Paco, mientras denuncian detenciones arbitrarias, cobros irregulares, que ahora podrían terminar en una queja ante organismos de derechos humanos, Alejandro.
0: Oye, René, y decíamos, ¿y qué responde la alcaldía? Porque nosotros hemos buscado a la alcaldía, ¿no? Para complementar el trabajo, para tener las dos versiones, las dos opiniones, pero Isaac Castañeda, compañero reportero, ha estado toque la puerta de la alcaldía, de la Álvaro Obregón, a la que corresponde, y no se ha obtenido una respuesta, y creo que aquí bien vale la pena tener la respuesta de la alcaldía, porque se convierte en un tema social, porque es un asunto laboral, porque tiene que ver con complicidades y extorsiones, porque los franeleros lo denuncian, ¿no? A ver, nosotros tenemos un permiso, y aún con ese permiso nos suben a la patrulla y nos llevan al juez cívico, pues alguien ahí está siendo cómplice. Insistir con el punto, claro, esperando conocer qué dice la alcaldía, pero insistir con el punto. Si ellos tienen un permiso que les dio la Secretaría del Trabajo capitalina, pues entonces el pleito sería entre autoridades. Sí. A ver, alcaldía, peléate con la Secretaría del Trabajo. Si la Secretaría del Trabajo les quita el permiso, ellos ya tendrían que alegarlo con la Secretaría del Trabajo. Pero queda aquí en medio a aquel que de alguna manera formalizaste. Porque cuando le das una credencial que reconoce a alguien para que haga cierta labor, le estás reconociendo esa chamba. Entonces, si se lo reconoció la autoridad central, ¿por qué la desconoce la autoridad local? Entendiendo que pues la autoridad central tiene mayor autoridad que la local, ¿no?
1: De acuerdo.
0: En la lógica de autoridades, de jerarquías. Uh-huh. Ahora, si no es así, pues entonces que algo diga la alcaldía.
1: Pero que se pelee exactamente con quien estaba, con quien le dio el permiso.
0: Y mientras que dejen de extorsionar a los cuates que están ahí chambeando.
1: Pero es que tú lo dijiste, extorsiona, están cometiendo un delito. Gente dentro de la alcaldía, no sé si del conocimiento del alcalde o no, ajá, pero gente dentro de la alcaldía está cometiendo un delito. Y tienen que responder por ese delito. Cosa que no está sucediendo.
0: ¿Algo que ellos opinen, René, sobre este tema?
2: ¿La alcaldía, Alejandro?
0: No, porque entiendo, la alcaldía a Isaac no le ha contestado nada. No, que ellos digan. O sea, los únicos que se acercan son los de la alcaldía, para con ellos.
2: Es la policía auxiliar. Cada alcaldía, sabemos, tiene su propia policía auxiliar que está a cargo exactamente de cada administración, y estos son los policías que van directamente a retirar a estos, los franeleros, estos trabajadores, y bueno, pareciera una especie de complicidad entre los policías que van y el juez cívico, que es el que lo recibe. Al final no les cobran la multa, y entonces pues no, ahí quedó entre los 500, entre los 600, y ya te puedes ir al final.
0: Sí, y ahí hay un reparto de lana, ¿no?
1: Pero ni siquiera ponerles multa. No tienen por qué ponerlos.
0: No, porque tienen una credencial que les autorice estar ahí.
1: Ajá.
0: Mientras cumplan con los requisitos. Y hay por lo menos la voz de una abogada que dice, pues sí, aquí los conocemos y ellos están haciendo lo que les autoriza esa credencial, que es lavar coches, René, ¿y qué otra cosa era?
2: Y cuidar coches también.
0: Y cuidar coches siempre y cuando no estén con las cubetas y apartando los lugares. Esa es la condición, ¿no?
2: Así es, mientras no cobren una cuota o exijan una cuota y no pongan cosas en la vía pública.
0: Bueno, pues
1: sí, que sea voluntario.
0: Pues hay una claridad, ¿eh? Hay una claridad. ¿Quién sabe entonces por qué se está dando esa extorsión? Son las 8:25. Le estaremos dando el seguimiento y a ver qué respuesta da la alcaldía.
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5: En Kiss FM son las 8:26.
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0: 8:29, casi con 30 minutos, estás en Panorama Informativo en 88.9 Noticias, información que sirve por iHeartRadio. Alex Villalbazo, Alex Cervantes, Iñaki Manero, contigo hasta las 10 de la mañana, 5582-5588.9. Tráfico y clima cada 15 en 88.9 Noticias. Gaby Arenas, Gaby.
1: Tenemos un choque que ya complica el avance en Avenida José López Portillo, esquina Benito Juárez. Esto en la colonia San Mateo Cuautepec, con dirección a la autopista México-Querétaro, en el municipio de Tultitlán, Estado de México. En unos minutos, más información.
0: Muchas gracias, Gaby. 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Hola, Moni.
2: Hola, Iñaki, gracias, así es, aquí estamos ya, y las 5 primeras personas que lleguen con su app descargada de iHeartRadio se van a llevar su calendario de la justa futbolera 2026, y además tenemos más sorpresas y regalos. 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
0: 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Gracias, Moni Villalobos, y estamos pendientes. Gaby Arenas, ya fuimos con ella al tráfico y clima, vámonos con la información. Presentan una iniciativa a favor de la población adulta mayor en la compra de medicamentos. Isaac Castañeda.
3: La eliminación del IVA en la compra de medicamentos para mayores de 60 años es el contenido de una iniciativa presentada en la Cámara de Diputados por parte de la diputada del PRI, Socorro Jasso. Se trata de una propuesta que busca modificar la ley del impuesto del valor agregado con el objetivo de establecer que las medicinas de patente, medicamentos similares y genéricos adquiridos por personas de 60 años y más aplicarán una tasa cero del impuesto. Al momento de realizar la compra, se deberá acreditar la identidad del beneficiario mediante la identificación oficial y la exhibición de la receta médica expedida a su nombre. La legisladora argumenta que las personas adultas mayores enfrentan una doble carga, ingresos limitados y mayores necesidades de atención médica, por lo que se genera una presión económica que compromete su bienestar y el derecho a la salud. 88.9 Noticias, Isaac Castañeda.
0: Recuerda que puedes consultar más acerca de este y otros temas, por favor, visita nuestra página, que es www.889noticias.mx. El hospital

0: En 88, 9 Noticias, Mónica Barrera.
1: Fue detenido el sujeto que ingresó armado al Instituto Cultural Mexicano en Washington, Armando Arteaga.
2: Un hombre armado de nacionalidad estadounidense entró al Instituto Cultural Mexicano en Washington mientras huía de la policía local el pasado 9 de mayo. Personal del instituto actuó de manera inmediata y coordinada, lo que permitió que las autoridades locales procedieran con la detención del presunto delincuente dentro de las instalaciones. De acuerdo con el embajador Esteban Moctezuma Barragán, en un comunicado difundido en su cuenta de X, el Instituto Cultural Mexicano es un espacio abierto al público y que por esa razón el presunto delincuente pudo ingresar al inmueble durante su huida. El recinto está ubicado en la capital de Estados Unidos y permanecía abierto al público cuando ocurrieron los hechos. El funcionario aseguró que nadie resultó herido durante el incidente. Para 88.9 Noticias, información que sirve, Armando Arteaga.
1: Vámonos al panorama internacional. El presidente de Rusia, Vladimir Putin, afirmó que la guerra en Ucrania se encuentra en una etapa cercana al desenlace y señaló que estaría dispuesto a reunirse con el presidente Volodymyr Zelensky en un tercer país, aunque aclaró que primero deben acordarse las condiciones de un eventual pacto de paz. Además, criticó a los países occidentales por respaldar militarmente al gobierno ucraniano y acusó a la Organización del Tratado del Atlántico Norte, la OTAN, de intensificar la confrontación contra Rusia. De acuerdo con la calificadora Moody's, los aranceles de Donald Trump han causado un gran daño a la economía de los Estados Unidos al afirmar que está demostrado con cifras que estos han presionado la inflación y son responsables del estancamiento del empleo. Mientras que un análisis del Congreso estadounidense advierte que Trump se ha extralimitado en sus decisiones comerciales, como la imposición de aranceles y su intención de cambiar las reglas de origen, ya que es el Congreso el que tiene facultades para aprobar los resultados de las negociaciones. Y hoy lunes, un juzgado en el sur de Bolivia iniciará un juicio contra el expresidente Evo Morales por el delito de trata agravada de personas, denuncia realizada por la propia fiscalía luego de ser señalado por supuestamente tener una relación con una menor de edad, la cual habría tenido una hija de Morales cuando era presidente. Los abogados de Evo anunciaron que no asistirá al juicio. 88.9 Noticias, te invitamos al concierto de Miguel Bosé, próximo viernes 15 de mayo a las 20:30 horas en el Auditorio Nacional. 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Vámonos al comentario deportivo con Toño de Valdés. Hola, Toño.
3: ¿Qué tal, amigos de Panorama? Un placer saludarles. Ya están las semifinales en la Liga MX. Serán Pumas, Pachuca y Guadalajara contra Cruz Azul después de la actividad del fin de semana. Guadalajara lo hizo a pesar de las ausencias, con un jovencito Santiago Sandoval marcando doblete en cosa de 3 minutos. En el segundo tiempo, el Guadalajara consiguió encontrar esos 2 goles que lo proyectaron ya a semifinales, eliminando a un Tigres que llegó con esa ventaja importante de 2 anotaciones y no la pudo sostener. Mientras tanto, Cruz Azul aprovechó la condición de local, logró la anotación de Paradela al 32 y con ese gol y la victoria que había conseguido también en el Jalisco, 4-2 global, la máquina realmente sin mayores sobresaltos logra el boleto a la siguiente fase. Pachuca, mientras tanto, le gana a Toluca 2-0 con una buena actuación ofensiva de Ener Valencia, un penal dudoso, eso sí, y después también Kennedy apareciendo para marcar. El Toluca finalmente muy muy diezmado y además pensando más en CONCACAF que en el tricampeonato, queda eliminado. Y por supuesto, el partido que todos esperaban, el Pumas América, es otro 3-3. Increíble, increíble que se den 2 resultados de 3-3 en la ida y en la vuelta. Pero acá Pumas tenía ventaja de 3-0 y parecía noqueado el América. Con Duarte, con Natán Silva, con Jordan Carrillo, en 23 minutos Pumas tenía la ventaja que parecía definitiva. Pero el América tiene gran reacción, hay que decirlo, con ese ADN que tiene el equipo americanista. Pato Salas de cabeza el 3-1, luego Sendejas de penal el 3-2. Había empatado el América aparentemente antes de terminar la primera parte. Gol del Chiquito Sánchez, pero por auténticamente por milímetros se anuló por fuera de lugar esta anotación. Sin embargo,

0: todavía cendejas. Al 61 logró con un cabezazo el 3-3 y el América pues solamente necesitaba un gol más y tuvo la gran oportunidad con el penal, pero Henry Martín lo falló al 87 y eso finalmente le dio la calificación a los Pumas. Pumas y Pachuca entonces, el 1 contra el 4, Chivas en contra de Cruz Azul, el 2 contra el 3, las semifinales del fútbol mexicano. Hoy vamos a conocer fechas y horarios. Un saludo para todos ustedes, amigos de Panorama.
1: Muchas gracias, Toño. Alex Villalbazo, Alex Cervantes, Iñaki Manero en Panorama Informativo en 88.9 Noticias. Información que sirve y por iHeartRadio. Gaby Arenas te tiene todo el panorama del tráfico y el clima cada 15 minutos. ¿Qué hay, Gaby?
2: ¿Qué tal, Iñaki? Gracias. Tenemos manifestantes en Paseo de la Reforma y Avenida Insurgentes que conforman columnas para realizar una marcha. La alternativa es utilizar Avenida Chapultepec para que lo tomen en cuenta. En unos minutos, más información.
3: La respuesta de la trivia, Iñaki.
1: Vámonos, Alex, si nos han estado escuchando amablemente hace una hora o hace dos horas, si nos acabas de sintonizar también, desde luego, te platicábamos, una mujer hace casi ya 100 años se preguntó, ¿y ahora en dónde pongo esto? Inventó una forma de guardar algo en casa. Ella era artista plástica, casada con un artista plástico, pero además con un gran ingenio, una gran creatividad. Y es un invento que se guarda en casa, pero no se usa en casa. También lo puedes guardar en la oficina, también lo puedes guardar en el coche, sin duda alguna, pero no lo usas dentro del coche, ni dentro de la oficina, ni dentro de casa. ¿Qué es? ¿De qué se trata este invento? ¿Qué fue lo que perfeccionó esta mujer?
3: No tengo idea.
1: Mira, el pronóstico meteorológico para esta semana, ¿qué es?
3: Lluvias.
1: Harta lluvia, ¿no? Harta lluvia en toda la República Mexicana. Y desde luego uno de los grandes inventos que decíamos que los chinos hicieron hace más de 1,000 años, dicen que hasta 3,000 años el invento este, es el paraguas.
3: Okay.
1: El paraguas. ¿Qué hizo esta mujer? Esta mujer se llamaba Slava Horowitz, ella era polaca. Una vida muy interesante. Después de Polonia se fue a Austria. En Austria se fue por el tema de la persecución nazi. Luego se fue a Australia. Ahí la metieron en un campo de concentración hasta que terminó la guerra. Y luego ya le dieron estancia en Australia. Ya vivió el resto de su vida. Pero ella destacó como artista plástica y como maestra, pero destacó también por haber perfeccionado un invento que creo que todos le agradecemos.
3: Uh-huh.
1: El haber hecho el paraguas plegable. Es que antes el paraguas no era plegable, ¿no? Fíjate qué cosa tan sencilla, ¿no? Y la cosa era, ¿dónde demonios guardamos el paraguas? Por eso los paraguas se ponían afuera de la casa, ¿sí?
3: Ok.
1: Abiertos. Hasta que esta señora dijo, bueno, ¿y cómo le hago? Porque también estaba el robo de paraguas, a ver, uh-huh, que empezaba a llover, veía un paraguas afuera de la casa de alguien y decía, presta para acá, ¿no? Y no volvía a saber el paraguas. Entonces ella dijo, bueno, ¿por qué no agarro ahí unas, en lo que está sostenido el paraguas, que son estas varillas, ¿por qué no las hago plegables? Algo tan sencillo que a nadie se le había ocurrido. Y solamente a esta mujer se le ocurrió.
3: Porque además el paraguas en sus, ¿sí?, inicios, pues era era para algunos nada más, ¿no? Era para los del poder, para los reyes, para los sacerdotes.
1: Sí.
3: Indicaba superioridad porque alguien les cargaba además ese paraguas y se los acercaba para cubrirlos. Sí. Y ya después, gracias a Dios, se hizo popular, ¿no?
1: Sí. El paraguas y el parasol, ¿no?
3: Sí.
1: Que es prácticamente lo mismo, pero uno es para evitarte el sol, que se sigue utilizando todavía. Yo en México, por ejemplo, no he visto gente con parasol. No sé si tú lo has visto en el momento, ¿no? No es como muy utilizado.
3: Sí, no. De hecho, lo agarramos como sinónimo, ¿no?
1: Sí.
3: Lo mismo para el sol que para la lluvia, el paraguas.
1: Sí.
3: Ya con ese te tapas, ¿no?
1: Porque incluso el parasol es un poquito más fresco que el paraguas. Pero bueno, es otra historia. Se utiliza mucho en Asia y en otros lugares del mundo. Pero el paraguas es utilizado de manera universal. Sobre todo con ciertas cosas que le hicieron, con lo de las varillas y las tormentas eléctricas y demás. Pero el hecho de poder plegar el paraguas, incluso hacerlo más pequeñito, porque la pregunta que se hacía esta señora Slava Horowitz es, ¿cómo puedo hacer para poderlo llevar y guardarlo en mi bolsa? Porque además no solamente lo plegó, buscó la manera de hacerlo más chiquito.
3: Ok.
1: Más pequeño, para llevarlo a todos lados. De tal suerte que tú puedes llevar un paraguas en tu coche, lo puedes tener en tu oficina esperando, tú lo puedes tener en tu casa.
3: Sí, o incluso ya en una bolsa, ¿no? Unos pequeñitos donde son muy prácticos y ahí los puedes traer. Te cubren menos que uno más grande, eso sí, Pero bueno, pues ahí está, ¿no?
1: Uh-huh. Evitarte la mala suerte de abrir el paraguas en casa, uh-huh. Que eso dicen que trae mala suerte.
3: Paragüería. Ajá. Se llaman las empresas que hacen paraguas, uh-huh. De las tradicionales en México, uh-huh. La paragüería Iberia, que está en Iztapalapa, es de las tradicionales.
1: De las tops para hacer paraguas.
3: Sí, de esas empresas que tienen ya 100 años de vida, ¿no? Uh-huh. Y que incluso puedes mandar a hacer tu paraguas personalizado, con promocionales, sí, para algunas marcas. Ya prácticamente hechos a la medida, ¿no?
1: En estaciones de radio en épocas de lluvia hemos regalado, uh-huh, también paraguas, aunque ya la temporada de lluvias ya es cualquier momento del año.
3: Sí.
1: No se nos da cuenta. Pero bueno, efectivamente, como dice, era símbolo de estatus en Egipto, en Grecia, en Roma, como accesorio de lujo. Lo inventó el emperador Sheng Nong usando seda, papel de arroz y bambú. Hace mucho más de mil años.
3: Ok. ¿Ya?
1: Sí, pues bien. ¿Sí quiere?
3: No, pues es que ya estamos ya, con el tiempo encima. Tiempo.
1: Bueno, el paraguas plegable, entonces nadie se lo hubiera imaginado y era algo tan, pero tan sencillo. Solamente las mentes privilegiadas con mucha, sí, creatividad.
3: Muy bien, bonita la trivia.
1: ¿Te gustó? Está, sí, bonita, ¿no?
3: Poquita revuelta en las pistas, pero ya el resultado muy bonito. Cuarto para las 9.
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2: Hola, ¿qué tal? Es un gusto acompañarte. Déjame platicarte que continúan afectando un carril debido a obras de mantenimiento en el bajo puente de Avenida Chapultepec, pasando Lieja con dirección a la Avenida Constituyentes. Vas a encontrar la calzada de Tlalpan a vuelta de rueda, de la calzada del Hueso a patinadores. Un poco de carga sobre la calzada Vallejo. Hay asentamientos debido a los semáforos entre la calzada Coltongo y Clave. Vamos bien en Avenida Guelatao de la calzada Ignacio Zaragoza al eje 6 Sur. La temperatura 18 grados. Esperamos una máxima de 23 para esta tarde. Yo soy Gaby Arenas. 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
0: 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En Kiss FM son las 8:56.
1: 8:56. 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

0: informativo 88.9, información que sirve. Yo soy Alejandro Villalbazo, en X, en TikTok, arroba Villalbazo 13. Es lunes 11 de mayo, Iñaki Manero, ¿cómo estás, Iñaki?
1: ¿Cómo estás, Alex Villalbazo, Alex Cervantes, amigos de la República Mexicana y de todos lados por iHeartRadio? Muchísimas gracias por seguir en Panorama.
0: Los mensajitos en el WhatsApp 5582-5588.9 y los invito a que se suscriban. Ahí está mi canal de YouTube, Villalbazo 13. Tráfico y clima cada 15 minutos. Gaby Arenas.
2: Alejandro, gracias. La marcha procedente de Avenida Insurgentes y Antonio Caso arriba a Paseo de la Reforma y Avenida Insurgentes. Como alternativa se puede utilizar Avenida Chapultepec o el Circuito Interior. Más adelante toda la información.
1: Muchas gracias, Gaby. Vámonos con el panorama. Integrantes de una familia, entre ellos tres menores de edad, fueron rescatados por la Guardia Estatal de Tamaulipas tras quedar atrapados en las inundaciones generadas por las lluvias torrenciales del domingo, o sea, de ayer, en el ejido Coronel, en la zona limítrofe con San Luis Potosí. Personal de la Delegación Regional Tula desplegó un operativo con 6 unidades oficiales para evacuar a las personas afectadas. Desde el primer día de abril y hasta este fin de semana, en San Luis Potosí ya suman 10 personas reportadas con deshidratación y una persona hospitalizada por golpe de calor, luego de las 2 ondas de calor extremo que se presentaron en las 4 regiones del estado, con temperaturas extremas que alcanzaron los 44 grados Celsius en la región de Ciudad Valles. Colectivos y familiares que protestaron el fin de semana en la capital oaxaqueña por sus desaparecidos informaron que ya se cumplieron 501 días de que entregaron el programa estatal de búsqueda al gobernador Salomón Jara y que a pesar de todo este tiempo, el mandatario no lo ha puesto en marcha, por lo que advirtieron que ya no dialogarán más con la titular de la Comisión Estatal de Búsqueda de Personas Oaxaca, Michelle Julián López. México y Canadá estrecharon acuerdos de inversiones en el área médica y farmacéutica. Moni Barrera.
3: En el marco de la misión comercial de México a Canadá, las Secretarías de Economía, de Salud y COFEPRIS consolidaron una agenda estratégica orientada a profundizar la cooperación bilateral en sectores clave para el desarrollo económico y el bienestar social, particularmente en la industria farmacéutica y de dispositivos médicos. A través de un comunicado se informó que se suscribieron 7 memorándum de entendimiento para el fortalecimiento del sector farmacéutico y de dispositivos médicos enfocados en el desarrollo de manufactura farmacéutica avanzada, la producción de ingredientes farmacéuticos activos, la digitalización de servicios de salud, incluida la patología digital y la implementación de soluciones innovadoras para enfermedades crónicas y salud mental. En 88.9 Noticias, Mónica Barrera.
1: Recuerda nuestra página www.889noticias.mx, encuentras más sobre este y otros temas de tu interés. Autoridades de Ciudad de México hacen un llamado a redistribuir las tareas de cuidado que realizan las madres. Isaac Castañeda.
4: En el marco de la celebración del Día de las Madres, la jefa de gobierno de la capital, Clara Brugada, afirmó que ahora es momento de tener un sistema de cuidados que sostenga a las madres, quienes se han dedicado históricamente a estas actividades. Durante un desayuno con madres de familia, indicó que las tareas del hogar se deben distribuir entre la familia, la comunidad y el Estado. También debe asumir su responsabilidad.
5: El mejor regalo es redistribuir las tareas del cuidado en toda la familia y también el gobierno se haga cargo de esas tareas. Estado, comunidad, sector privado, social y la familia.
4: 88.9 Noticias, Isaac Castañeda.
1: Advierten que Internet es un territorio hostil para mujeres, niñas y colectivos de la diversidad sexual. Armando Arteaga.
6: Alertó la investigadora de sociología en la Universidad Complutense de Madrid, Elsa García, un aumento de las tecnoculturas tóxicas que Internet se está convirtiendo en un territorio hostil para mujeres, niñas y colectivos LGBTQIA+, así como un crecimiento de la manósfera que se vincula a la deshumanización de los varones y al extremismo misógino. Al participar en el conversatorio Manósfera, Misoginia, Deshumanización y Antifeminismo en la Era del Algoritmo en la UNAM, la investigadora destacó la necesidad de frenar la misoginia online y los feminicidios y mostró preocupación por la normalización de actitudes en varones de la generación Z y su consiguiente impacto en las relaciones igualitarias de género. Para 88.9 Noticias, información que sirve, Armando Arteaga.
1: 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Nos vamos a los deportes, don Alex Cervantes.
7: Muchas gracias, Iñaki. La Jaiba Brava y Tepatitlán empataron este sábado sin goles en el partido de ida de la final en la Liga de Expansión MX en el Estadio Tamaulipas. Orbelín Pineda salió campeón en Grecia con el AEK tras el triunfo 2-1 ante el Panathinaikos. Tercer título para el mexicano, suma dos ligas y una copa. Primera medalla de oro para México y primera individual para Sebastián García en flecha de oro en la final de arco compuesto en la Copa del Mundo de Tiro con Arco en Shanghái. Maya Becerra ganó medalla de plata. El equipo femenil de arco compuesto también consiguió medalla de bronce. Por ahora fue todo en la información deportiva.
1: Muchas gracias, Alex. Alex Villalbazo, Alex Cervantes, Iñaki Manero en Panorama Informativo en 88.9 Noticias. Información que sirve y por iHeartRadio, Gaby Arenas, con todo el panorama del tráfico y el clima cada 15 minutos. ¿Qué de nuevo, Gaby?
2: ¿Qué tal, Iñaki? Gracias. Hay que recordar que los vehículos con engomado verde, terminación de placas 1 y 2, tienen hasta el 31 de mayo para verificar. En unos minutos, más información.
0: Con 7, panorama informativo 88.9, información que sirve. Yo soy Alejandro Villalbazo en X, en TikTok, arroba Villalbazo 13. Los mensajitos en el WhatsApp 55 82 55 88 9. ¿En dónde estará Teresa Guadalupe? Teresa Guadalupe, la mamá de un chamaco, Fernando Yael, que reportó la desaparición de su mamá. Esta historia la empezamos a platicar la semana pasada. Llegó a la Fiscalía General de Justicia de la Ciudad de México y les dijo, compungido, vengo a reportar la desaparición de mi mamá. ¿Cuándo desapareció tu mamá? 25 de abril. ¿Y por qué vienes hasta hoy? ¿Por qué él se presentó el 1 de mayo? Es que creí que andaba de vacaciones, de viaje. Y empezaron, fíjense, aquí todo es sorpresa, ¿eh? Porque la sorpresa se la llevan en la Fiscalía General de Justicia de la Ciudad de México. Cuando pues, un hijo va a reportar la desaparición de su mamá después de una semana. Pero la sorpresa nos la llevamos todos cuando investigan los de la Fiscalía. Investigaron en este caso.
1: Y también.
0: Y esa investigación los llevó, por lo pronto, a tener como principal sospechoso de la desaparición de Teresa Guadalupe al propio hijo, al tal Fernando. René Ponce, buenos días, René.
8: ¿Qué tal, Alejandro? Iñaki, efectivamente la Fiscalía General de Justicia de esta capital realizó análisis al celular del joven, revisó las cámaras de videovigilancia y el pasado 5 de mayo cateó también la vivienda donde vivía este joven con su madre. Ahí policías de investigación y peritos localizan restos de sangre que se intentaron limpiar, lo que fortalece la hipótesis de que pues hubo una agresión dentro de este inmueble. Vecinos aseguraron también haber escuchado gritos y ruidos extraños durante la madrugada posterior a la desaparición. De manera extraoficial trascendió que la madrugada del 25 habría llegado Fernando Yael N a su casa acompañado de un compañero, valga la redundancia, de parranda, que lo esperó afuera en un auto, en el auto de su amigo, mientras pues este estudiante Yael entraba a la escuela, estudiante él de la Escuela Bancaria y Comercial, ingresaba a su hogar para pedirle dinero a su madre porque dice que quería continuar la fiesta. Esto según lo ha declarado ante el Ministerio Público, y al parecer pues la señora Teresa Guadalupe se habría negado a darle dinero a su hijo, lo que lo habría hecho enojar, y todo indica lo llevó a agredir pues a su propia madre en una de las recámaras de esta vivienda que ambos compartían. En tanto, también ha trascendido el compañero de parranda y al parecer también compañero de clase se cansó de esperar a Yael, y quien además había declarado a las autoridades, este amigo, que escuchó ruidos al interior de la casa de Yael mientras él lo estaba esperando. Algo que levantó sospechas entre los policías de investigación es que Fernando Yael siguió yendo a la escuela con normalidad, utilizando tanto el auto de la madre como sus tarjetas bancarias, Y bueno, con estos datos reunidos durante esta parte de la investigación, Fernando Yael fue detenido el 7 de mayo pasado, recordemos, allí en la alcaldía Cuauhtémoc, y fue ingresado de inmediato al reclusorio norte. Durante el fin de semana, un juez de control lo vinculó ya a proceso por el delito de desaparición cometida por particulares agravada. Ratificó además la medida cautelar de prisión preventiva que deberá pasar en el reclusorio norte, mientras que pues continúan las investigaciones. La autoridad judicial también fijó un plazo de 3 meses para el cierre de la investigación complementaria, y hasta ahora pues continúa la incógnita. Teresa Guadalupe Molina Hernández, 55 años, continúa desaparecida, mientras las autoridades pues están buscando establecer qué es lo que ocurrió exactamente en la vivienda de la colonia 20 de noviembre. La pregunta principal continúa siendo: ¿dónde está la madre de Fernando Yael N? ¿Cómo es que desaparece? ¿Cómo es que, si en todo caso le habría privado de la vida, a dónde va a dejar el cuerpo? Se hablaba de que este joven, bueno, la mamá tiene una casa también en lo que es el municipio de Nezahualcóyotl, de Estado de México, y que bueno, pues este joven tendría pues algún tipo de conocimiento respecto a algún lugar donde podría ir a dejar el cuerpo. Todo esto son especulaciones, y bueno, se espera que la Fiscalía Capitalina pues pueda dar más detalles al respecto, Alejandro.
0: Ahora, aquí lo cierto, y lo platicábamos desde el viernes, René, es que el registro de las cámaras, que otro milagro, servían, indica que Teresa Guadalupe sí entró a su casa, pero no hay un registro de que haya salido de esa casa, René.
8: Así es, Alejandro. Habría que ver también la cuestión del auto, ver si pues entra este auto a la casa de esta persona, y si en algún momento sale el auto, y dar seguimiento también, por supuesto, al auto de la mamá que conducía a este joven, ver hacia dónde se dirige, y pues conocer si a lo mejor sacó el cuerpo del lugar y lo fue a dejar a otro lugar, Alejandro.
0: Le van a sacar la verdad, ¿no? El tal Fernando Yael, ¿verdad? ¿Se llama?
8: Así es, Fernando Yael, 22 años.
0: Uh-huh. Lo voy a decir con todo el respeto del mundo, No nos vayan a salir con un cuento como el de la niña Paulette. Es que en estas cosas tan extrañas, pues como que en esa casa no encuentras el cuerpo de una mujer de 55 años. ¿A cuántos días ya? Hablamos de que esto ocurrió el 25 de abril, porque fue el último día que se tiene registro de que Teresa Guadalupe entró a su casa y ya no salió. Estamos hablando de casi 20 días, René.
8: Así es, Alejandro, 15, 16 días prácticamente desde el momento en que desaparece, y bueno, desde el momento en que este joven lo reporta, que es el 1 de mayo, pues ya van 10 días, al parecer pues tuvo este tiempo entre el 25 y el 1 de mayo para pues tal vez desaparecer el cuerpo, Alejandro.
0: Sí, digo, finalmente aquí, ¿qué hizo, no? ¿Qué hizo con su mamá? Porque al hablar incluso de que hay rastros de violencia y de sangre en esa casa, pues se sospecha lo peor.
1: Sí, que busquen hasta en los cimientos de la casa. A sí. Menos que, y perdón también por lo que voy a decir, pero a menos de que la señora haya salido en otras condiciones, ¿no? Uh-huh. Haya salido en un maletín.
0: Claro, sí, pero, sí. Entiendo lo que dices.
1: ¿No? Que sería realmente grotesco, pero pues, dadas las circunstancias.
0: Sí. Y todo indica que también cuentan los vecinos, René, que tenían broncas frecuentes y que ese día sí escucharon una discusión, y ahorita lo relatabas, todo parece indicar que el otro quería seguir en la fiesta y le pidió 2,000 pesos, la mamá se negó y además ya no quería dejarlo salir, y que terminaría con toda esta historia, ¿no?
8: Así es, Alejandro, pues lamentablemente esta cuestión, se habla también de que Yael pues también consumiría drogas, aunque bueno, todavía falta decir qué dice la fiscalía con los exámenes toxicológicos al respecto.
0: Pues sí, pero que es una historia de esas de terror, donde la realidad supera a la ficción. Gracias, René Ponce. Pendientes, ¿no? Ahí seguimos, porque vendrá ahora la investigación complementaria. Son las 9:15.
9: 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Son las 9 con 15 minutos.
10: 9:15.
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1: 9:20, 9:18, panorama informativo, 88.9, información que sirve. Yo soy Alejandro Villalbazo en X, en TikTok, @Villalbazo13.
2: Solo tengo que decir que no me voy a cansar de pedirle perdón a mi hijo por lo que sucedió y decirle que lo que yo más amaba y amo aún en esta vida es a Vicente, así como a él y a mis hijos que todavía están conmigo. Yo jamás tendría el corazón para yo hacer un daño a alguno de mis hijos de manera consciente. No me parece justo que se me sea señalada de la forma que se me ha sido señalado, pero entiendo que al final de cuentas pues es el trabajo de cada uno de los presentes.
1: Pues sí, la sentencia de la conciencia, que es la peor sentencia que va a poder recibir Roxana. Roxana es la mamá de Vicente, Vicentito. Esta historia también que hemos platicado todo el mes. Otra historia de madres e hijos. En este caso ya conocemos la historia. Roxana dejó 12 horas en la camioneta a su hijo de 3 años, a Vicente, allá en Mexicali, en Baja California. Cuando sacaron a Vicente de ahí, ella lo sacó. Cuando ella sacó a Vicente de esa camioneta, Vicente estaba muerto, su hijo. Ella lo sacó de ahí, lo llevó, lo metió a su casa después de que se le olvidó prácticamente toda la noche y las primeras horas de una mañana de sábado. Y le habló a la policía llegó, ahí estaba la terrible escena, ella se fue detenida, ayer vinculada a proceso, sí, en el Día de las Madres. Terminó ya muy tarde la audiencia que empezó el sábado 9 de mayo. Terminó en las primeras horas del domingo 10 de mayo. Roxana vinculada a proceso. El delito por el cual está siendo señalada: homicidio por omisión con dolo eventual por la muerte de su hijo Vicente de 3 años. Y escuchamos ahorita a Roxana. No me voy a cansar de pedirle perdón a mi hijo por lo sucedido. Decirle que lo que yo más amaba y amo en esta vida es a Vicente, así como a él y a mis hijos. Es que tiene otros 2 niños. Y está en la cárcel. Y todo indica en la cárcel va a quedar. Ya sea con una pena de entre 15 o hasta 50 años, porque la Fiscalía de Mexicali está buscando, de Baja California, perdón, está buscando la mayor de las sentencias en contra de Roxana. La defensa solicitó reclasificar el delito, pero a homicidio culposo. El juez dijo que no, que existen elementos suficientes para continuar el proceso bajo la acusación que presenta la Fiscalía General del Estado. Se dieron a conocer 2 o 3 detalles de los momentos previos y el después de. En los previos, por ejemplo, se dijo mucho, y hemos platicado así, que Roxana había tomado en una reunión familiar y que así salió de esa reunión familiar, se fue a su casa y ahí fue cuando se le olvidó que su hijo estaba en la sillita de la camioneta, se metió a su casa, se echó un baño, siguió echando alcohol, vistos en redes sociales, conexiones, y que hasta el otro día, ¿no? Fue cuando salió por su hijo y su hijo estaba muerto. Dice el papá de Roxana que ella salió perfectamente bien de esa fiesta familiar, que Roxana no había tomado alcohol. Dicen los abogados defensores en argumento a su clienta, dicen los abogados defensores que hay un detalle el cual les permite solicitar la reclasificación del delito. Y ese detalle es que cuando se localiza el cuerpo del niño o se reporta el fallecimiento del niño, la camioneta tenía todavía las luces prendidas. Y según yo, todavía estaba el motor encendido. Es decir, se bajó del carro y se le olvidó todo. Todo, todo. Eso es lo que alega la defensa. Por su parte, los acusadores dicen todo el peso de la ley. Incluso Juan Carlos, que es el papá del niño, Juan Carlos Mesa Beltrán, antes de que empezara la audiencia, encabezó una manifestación que terminó justamente en esas oficinas donde se estaba llevando a cabo la audiencia.
3: No me cabe en la cabeza cómo puedes seguir tú divirtiéndote en redes sociales, hacer todo y olvidarte de tu hijo por 14 horas. Eso es lo que no me queda claro. La familia también, el hermano, lanzando consignas de que, hijo de tu madre, hermano, te voy a partirla. O sea, esa es la clase de persona con la que nos estamos juntando nosotros. Como es gente sin escrúpulos que no ven nada más que el interés propio de ellos.
1: Sí, hizo acusaciones a la familia. Es que se dio un choque de familias. Se dio un choque de familias, se gritaron, se dijeron de todo.
3: Cuando fue el sepelio de mi hijo, bueno, el velorio, a las mujeres que lo atienden en guardería, que son los que lo cuidan, que lo querían y lo amaban con todo su corazón, se acercó una de ellas y me dijo, ¿sabes qué? Le quiero pedir permiso si podemos venir, porque se nos dijo en el IMSS que no podíamos venir, que porque tú no querías. Y me dijo su hermano que donde viniera, que cuidado con mis palabras, que porque si no podía perder mi trabajo. El mismo sindicato está apoyando a este tipo de personas por el papá, por el hermano, porque trabajan ahí.
1: ¿Qué historia? ¿Qué historia? Hay otros dos niños, hijos de Roxana. En toda esta historia no se ha mencionado, por ejemplo, en dónde estaban los niños ese viernes para sábado de la semana pasada, es decir, del viernes 1 de mayo y sábado 2 de mayo, en dónde estaban los otros dos chiquitos, como para que incluso alertaran, ¿no? ¿Dónde está mi hermanito? No sé, tantas cosas. Tantas cosas, qué historia, qué historia, qué historia. Vinculada a proceso, volvemos al mismo concepto. Y ya vendrán los meses para desahogar pruebas de un lado y del otro. 9:25.
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5: En Kiss FM son las 9:26.
6: 9:26.
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0: Y a esta hora te seguimos saludando en 88.9 Noticias, información que sirve y por iHeartRadio Panorama Informativo, Alex Villalbazo, Alex Cervantes, Iñaki Manero, contigo media hora más de Panorama, WhatsApp 5582-55889 y el TalkBack, mensajes de voz a través de iHeartRadio. Vámonos al tráfico y clima cada 15 en 88.9 Noticias, Gaby Arenas, Gaby.
1: Los manifestantes cierran la circulación en ambos sentidos de la calzada taxqueña a la altura de Avenida Heroica Escuela Naval Militar en la Alcaldía Coyoacán. La alternativa es utilizar Avenida Santa Ana. Más adelante toda la información.
0: Muchas gracias, Gaby. Nos vamos al panorama y el panorama financiero, ya como todos los días también, desde luego, cómo inicia actividades el piso de remate de la Bolsa Mexicana de Valores. Ya empezó la pachanga. Y así inician la semana, además del dólar y el euro en las casas de cambio de Ciudad de México y el gasolinazo nuestro de cada día. María Inés Camacho, muy buenos días.
2: Iñaki, gracias. Buenos días. La Bolsa Mexicana de Valores al momento está registrando tendencia positiva, ganando el 0.84%, avanza 583.71 puntos y lleva al índice de los de precios y cotizaciones a las 70.439.29 unidades. El dólar, Iñaki, en los bancos esta mañana se está comprando en 16.64 pesos y se vende en 17.66 pesos. El euro, 19.98 pesos a la compra, 20.57 pesos a la venta. Rápidamente, en materia de hidrocarburos, el precio promedio de la Magna a nivel nacional, el litro es de 23.67 pesos. Premium, 28.41 pesos. Y el litro del diésel en 27.69 pesos. Y el precio de la mezcla mexicana de exportación se ubica en $99.32 por barril. Iñaki, son los números esta mañana. Muy buenos días.
0: Gracias, María Camacho. Muy buen día. 2:30 de la tarde, el cierre de la Bolsa Mexicana de Valores. Y así quedan las cosas para la jornada. 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

0: 9:34 en la información. Adultas mayores de 60 a 64 años serán beneficiadas con otra pensión. Moni Barrera.
1: Como una forma de reconocer el trabajo no remunerado de las mujeres que tienen dobles y triples jornadas laborales, se anunció la pensión bienestar para mujeres de 60 a 64 años de edad.
2: De 60 a 64 años de edad. ¿Quiénes somos las que principalmente cuidamos de los hijos? Del hogar, las que cuidamos de los maridos. Bueno, llegamos a los 60 y ahora ¿quién nos dejan a cuidar? A los nietos. Por eso la pensión mujeres bienestar es solo para mujeres.
1: Así lo dijo la presidenta Claudia Sheinbaum durante una gira de trabajo por Sonora. En 88.9 Noticias, Mónica Barrera.
0: Para hoy se prevén lluvias intensas, torrenciales en varios estados de la República Mexicana. Ya te lo platicamos al inicio de Panorama. Esta semana va a ser pasada por agua. Alemão Luna.
3: Patricia López, del Servicio Meteorológico Nacional, advirtió que este lunes se prevén lluvias de torrenciales e intensas en el centro, oriente y sur del país, debido a dos canales de baja presión.
4: Estamos pronosticando lluvias con acumulados de 150 hasta 250 milímetros en la parte este de San Luis Potosí, así como en el norte de Veracruz, y lluvias muy fuertes a puntuales intensas para la parte norte del estado de Hidalgo y de Puebla.
3: Mientras que en la Ciudad de México se esperan lluvias con acumulados de 25 a 50 milímetros.
4: Estamos también esperando que estas lluvias pudieran estar acompañadas de descargas eléctricas y caída de granizo. En cuanto a las temperaturas, esperaríamos una máxima entre los 24 a los 26 grados Celsius.
3: 88.9 Noticias, Alemão Luna.
0: En Ciudad de México, las banquetas y las vialidades deberán tener pavimento permeable. Isaac Castañeda.
5: Las 16 alcaldías de la capital tendrán que instalar pavimentos permeables en banquetas y vialidades secundarias luego de que avalaron una propuesta en este sentido en el Congreso capitalino a fin de recuperar los procesos de infiltración de agua para solucionar la crisis hídrica de la capital. Se plantea que los pavimentos permeables son una alternativa viable, moderna y ambientalmente responsable. Después de décadas de crecimiento desordenado y expansión de concreto y asfalto que redujo la capacidad de infiltración de la lluvia al subsuelo y mantos acuíferos. Además, los legisladores coincidieron en que la pérdida de áreas verdes y cuerpos de agua ha impactado en la disminución de la capacidad de infiltración pluvial. También el entubamiento de los ríos urbanos Tacubaya, Becerra y La Piedad y otros cauces abiertos. 88.9 Noticias, Isaac Castañeda.
0: Es que ya están acabando los mantos acuíferos subterráneos y pues no hay plantas y no hay filtración que cargue estos acuíferos. 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El comentario deportivo con Toño de Valdés. Hola, Toño.
6: ¿Qué tal, amigos de Panorama? Un placer saludarles. El Barcelona finalmente se quedó con el título de España. Era cuestión de tiempo, simple y sencillamente, porque pues ya era una ventaja muy, muy importante la que tenía sobre el Real Madrid y se concretó con el triunfo de 2-0 ayer en el Spotify No Camp. Una victoria de 2-0 con las anotaciones muy temprano en el juego. Apareció primero Rashford con tiro libre al 9 y luego Ferran después de una enorme jugada de Dani Olmos que le puso medio gol al 18. Así que en cosa de unos cuantos minutos el Barcelona se despegó. Realmente necesitaba solo el empate para lograr el título, para asegurar el título, y consiguió esta victoria sobre un muy, muy golpeado Real Madrid. ¿Qué situación queda para el equipo merengue pensando en el siguiente torneo.

0: La diferencia ya es de escándalo, porque en 35 jornadas el Barcelona ha llegado a 91 puntos por 77 de los merengues. Después viene el Villarreal, por cierto, con 69, y el Atlético de Madrid con 63. Son los cuatro primeros lugares, pero bueno, el despegue que ha tenido el Barcelona, esta separación con respecto del resto de la liga, sí es realmente de llamar la atención. Y lo que ha pasado, esta crisis en la que está envuelto el Real Madrid, pues vamos a ver si son capaces de revertirla rápidamente. No se ve fácil. Lo primero que tiene que pensar el señor Florentino Pérez es quién va a ocupar el puesto muy caliente de director técnico del conjunto merengue. Barcelona tiene el título 29 de su historia, logra el bicampeonato. Ahora el Barça a pensar, por supuesto, en esa asignatura que está pendiente y que de nueva cuenta se le escapó, que es la Champions, que estarán disputando el próximo día 30 de este mes el Paris Saint-Germain y, por supuesto, el Arsenal. Un saludo para todos ustedes, amigos de Panorama.
1: Muchas gracias, Toño. Alex Villalbazo, Alex Cervantes, Iñaki Manero en Panorama Informativo en 88.9 Noticias. Información que sirve y por iHeartRadio. Gaby Arenas, el tráfico y el clima cada 15 minutos, el avance. Gracias, Gaby. Hasta mañana.
2: ¿Qué tal, Iñaki? Gracias. Debido a la presentación de Megadeth, consideren afectación vial en las inmediaciones de la Arena Ciudad de México a las 9 de la noche. Como alternativa, se puede utilizar Avenida Ceilán o el Eje 4 Norte. En unos minutos, más información.

0: Calor, calor, calor, sí, pero también lluvia. Y todo eso entonces provoca que salgan los insectos por todos lados, ¿eh? Que salgan por todos lados. Expertos en toxicología coinciden en que la temporalidad es importante, sobre todo cuando hace calor. Las temperaturas que estamos alcanzando, que se consideran muy altas, el país arriba de los 30 grados, cambio climático, todo eso provoca que las arañas estén más inquietas de lo que acostumbran y salen de todos los rincones en donde se puedan encontrar. Y sí son una amenaza, sobre todo si hablamos de arañas como la viuda negra o la capulina o la violinista. Mónica Barrera, Moni.
1: ¿Qué tal, Alex? Efectivamente, y es que se incrementa en época de lluvia su presencia, ya que es su temporada de reproducción, en específico de la araña violinista. Es un momento propicio para un contacto accidental con los humanos porque se introducen a las casas, pero para resguardarse, vamos a escuchar.
2: Violinista, 4 o 5 casos en todo el año, y viuda negra, unos 5 a 10 casos en un año. Será principalmente en las épocas de calor, no serán las que fallezca una persona, que es una persona de tercera edad, un niño muy pequeño, desnutrido, que sea diabético la persona, obeso, para que una persona fallezca.
1: Bueno, así lo dijo el doctor Luis Antonio Castillo, director médico de la Clínica Hospital de Especialidades Toxicológicas de Xochimilco del IMSS Bienestar. Vamos a escuchar.
2: Los antídotos. La mordedura genera un veneno. El veneno hace la activación a unos, se llaman cuerpos FAP, se hace la línea de una reacción. Llegar al lugar, ocupar el espacio para que el veneno no actúe. Ocupa ese espacio y hace que se elimine más y el veneno no actúa y evita las complicaciones.
0: Sí, Moni, síntomas, por ejemplo, nos picó una de estas, ¿qué hacemos, Moni?
1: De acuerdo con la doctora Jessica Rodríguez, encargada del servicio de toxicología de la clínica del Centro Toxicológico, pero del Hospital Juárez de México, es importante no succionar la zona de la picadura de araña. Vamos a escuchar.
3: La araña viuda negra, tenemos también como capulina, que es esa araña negra brillante con la pancita con un reloj de arena rojo. Dolor importante en el sitio de la mordedura, calofríos, cansado, la presión arterial se aumenta, pueden llegar a sentir palpitaciones, dolor pecho, piernas.
1: Y bueno, la especialista en toxicología del Hospital Juárez de México de la Secretaría de Salud reiteró que es recomendable revisar primero el closet y lugares oscuros antes de ponerte los zapatos, sobre todo si está de noche, no quieres prender la luz, hay que sacudir los zapatos antes de vestirte para evitar la picadura de arañas. Vamos a escuchar.
3: Violinista, tiene un violín en la parte superior, una forma como de un violín de color café, produce una lesión en el sitio donde muerde. Hay una coloración inicialmente roja, después viene la fase de la necrosis. Porque sí se generó este boom de que no había antídotos para la mordedura de araña. Sí se cuenta con el antídoto.
0: Ahorita vamos a platicar, Moni, ¿cuál es más peligrosa, la violinista o la viuda negra? ¿En dónde te ataca una y en dónde te ataca la otra? Me refiero, una vez ya que te picó, ¿cuáles son los efectos? ¿Y qué nos dicen recomendaciones, por ejemplo, desde el IMSS ante la mordedura de una araña? Son 4:15.

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1: Hola, ¿qué tal? Es un gusto acompañarte y traerte toda la información. Déjame platicarte que debido a la presentación de Megadeth, hay que considerar afectación vial en las inmediaciones de la Arena Ciudad de México a las 9 de la noche. Como alternativas están Avenida Ceilán o el Eje 4 Norte. Vámonos ahora hasta la Calzada Misterios. Está complicada la circulación de Victoria al Eje 2 Norte. Canal de Miramontes también con tráfico de la Calzada Acoxpa a la Calzada Taxqueña. Un poco de carga en Avenida Instituto Politécnico Nacional de la Calzada Ticomán a Poniente 112. Libre Canal de Río Churubusco de Avenida T a Viaducto Río Piedad. La temperatura 19 grados. 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
3: Para las 10, panorama informativo 88.9, información que sirve. Yo soy Alejandro Villalbazo, en X, en TikTok, arroba Villalbazo 13, ya en la recta final. Los invito a que se suscriban, ahí está mi canal de YouTube, Villalbazo 13. Estamos platicando, porque en estos días salen por todos lados, Iñaki. Sí. Que porque si hace calor, salen. Porque si llueve, salen. Salen por todos lados, la verdad. Y mira, tú siempre tienes un punto de vista distinto, pero pues claro que te da miedo, claro que te quieres echar a correr, claro que les quieres dar un pisotón, claro que les quieres meter un manotazo. Y hablo de las arañas, y estamos platicando de la violinista o la viuda negra, que son las que más hacía, hasta el nombre, ¿no? Sí. De pronto, pobres, pero las tenemos satanizadas. Oh, una araña violinista, una viuda negra, uy, no, pues... Bueno, lo cierto es que cuando te dan el llegue, te dan la mordedura... Sí puede ser un tema delicado. Sí. La violinista es más peligrosa, pero la negra es más potente, más tóxica. La violinista, si te muerde, te provoca necrosis, es decir, te destruye piel y carne. Dicen que una mordedura de una violinista es 10 veces más potente que si te quemas con ácido sulfúrico. Que es raro, pero que puede provocar incluso la muerte de alguien. La viuda negra, que es más potente y más tóxica, que su veneno es 15 veces más fuerte que el de una víbora de cascabel. Y esa afecta directamente al sistema nervioso. Que son cosas también distintas, porque ya decíamos, el veneno de la viuda negra, afecta los nervios y de la violinista los tejidos. dolor intenso con la viuda negra, espasmo, sudoración. Si no se trata a tiempo, puede haber lesiones importantes en los dos casos. Uh-huh. Entonces, sí nos echamos a correr, Iñaki.
4: Sí, y la violinista tiene otra cosa. Hay algunos casos, no es en todos los casos, pero hay unos en donde el veneno se vuelve sistémico. Uh-huh. Y puede llegar incluso hasta apagarte los riñones y matarte. Sí. O sea, en personas muy sensibles. Pero sí, el tema de la piel es incontrovertible. Aunque, pues también agarramos parejo. Hay arañas en casa que son depredadoras de estas arañas. Entonces, cada vez que vemos una araña, nada más por el hecho de ser araña, le pegamos el manotazo o el chanclazo, a lo mejor estamos acabando con una araña que está controlando la población de arañas muy venenosas. Uh-huh. Porque son las únicas dos arañas que pueden meter en problemas médicos. Por eso se les llama en entomología animales de importancia médica. A estas dos nada más. Y los alacranes, desde luego, ¿no? Claro. Depende de la especie del alacrán. Pero hablando de arañas, nada más son dos especies en todo el país que te pueden meter en problemas médicos. Esas dos.
3: Viuda negra y violinista.
4: Y violinista.
3: Pero están, ¿eh? Ahí andan.
4: Ah, no, sí.
3: Están, y andan están. En tu casa.
4: Están en tu casa.
3: Sí. ¿No?
4: Pero es
3: hay
4: muy
3: quien
4: raro.
3: Como tú las traes de mascota, pero hay quienes nos echamos a correr.
4: Sí, en casa vive una sin molestar a nadie. Ajá. Así está. Pero no pasa nada porque ya la tienes localizada, no se mete con nadie, está esperando ahí en su tela a ver que llegue la víctima. Uh-huh. Y no pasa nada.
3: Y en esa tela de la araña no baja y no se desprende y no se mete
4: no,
3: entre tus sábanas.
4: La viuda negra no. Okay. ¿Sabes en dónde viven? Sobre todo la viuda negra y la violinista viven. Uh-huh. En el cuarto de los triques, en lugares donde nunca entras.
3: Okay.
4: O en lugares en donde acumulas, por ejemplo, mucha ropa. Uh-huh. Que hace mucho que no te pones. Uh-huh. Pues ahí entran. Entonces, ay, mira, me voy a poner este suéter que hace mucho que no me lo ponía. Entonces te lo vas a poner y ella está ya calientita y sin broncas.
3: Okay.
4: En lugar de, y consejo para todos, por favor, el otro día sacamos de una chancla de mi hijo, sacamos un alacrán, ¿no?
3: Okay.
4: Con la lluvia se meten en lugares oscuros y secos, que son zapatos, que es ropa. Por favor, agiten cada vez, todas las mañanas, antes, al momento de levantarse, al momento de ponerse la ropa, agiten la ropa que se van a poner y los zapatos, también denle golpecitos. Por si hay algo ahí metido que salga.
3: Una sacudida.
4: Una sacudidita. Y
3: tanto a zapatos como a ropa.
4: Como a ropa.
3: Muy bien. ¿Qué otros consejos, Moni Barrera?
5: Claro que sí. De acuerdo con la doctora Carmen Sánchez Villegas, jefa del Departamento de Toxicología del Hospital General del Centro Médico Nacional La Raza del IMSS, es importante, Alex, revisar el historial clínico del paciente, ya que la picadura de araña es especialmente dañino en personas con enfermedades crónico-degenerativas o con sistema inmunológico debilitado. Vamos a escuchar.
6: Araña capulino, que no me digo, ¿no? Sudoración profusa, aumenta la cantidad de saliva, taquicardia, hipertensión y una sensación de calambre generalizada. Además de que permite el antiveneno, identificar arritmias cardíacas, la hipertensión, la monitorización cardíaca.
5: Alex.
3: Oye, ya lo platicábamos ahorita. ¿Qué hacemos cuando vemos a una de estas arañas venenosas, Moni?
5: Bueno, yo de preferencia sí las mato, sobre todo, Alex, porque aunque no vivimos cerca del bosque, vivimos cerca de panteones y ahí proliferan bastante. ¿Sabes cómo las detuvimos? De alguna manera con mosquiteros. Pero al respecto habló Ernesto Avilés, médico veterinario egresado de la UNAM. Vamos a escuchar.
7: Una araña violinista se empieza a digerir todo ese tejido, se va destruyendo, entran bacterias, se...
5: Bueno, explicó que, por ejemplo, en el Estado de México, en Naucalpan y Cuautitlán, se recomienda capturar al ejemplar. Las arañas buscan lugares oscuros. En época de calor es cuando más se reproducen. Colocar un vaso y colocar un papel debajo y liberarlas donde no produzcan lesiones. El panorama, Alex.
3: También nos dicen, ¿no? Ya si te muerde, sí hay que buscar atención médica, Iñaki.
4: Inmediatamente.
3: De entrada, ¿qué puedes hacer? Lavar con agua, con jabón, aplicar hielo para bajar la inflamación y correrle al doctor. ¿No? Hay uh-huh. quien te dice, mantén la calma. Pues difícilmente vas a mantener la calma.
4: Y trata de conseguir el animalito. Uh-huh. Si es que ya lo mataste, lo que sea, trata de capturarlo, llevarlo vivo o muerto, para que en el centro de socorro identifiquen qué tipo de animal.
3: Ah, mira, esa es una muy buena, ¿eh? Porque llevarlo. ¿Qué te picó? Pues quién sabe, ¿qué
4: no,
3: te mordió?
4: Es que yo nada más
3: sabe?
4: Vi una araña. Sí, pero ¿qué era?
3: Sí, ¿qué era? ¿Eh? El antídoto es mucho más efectivo si te lo aplican en este periodo de las 48-72 horas. Ahí es donde es efectivo. Si no, ya después, quién sabe, se puede complicar. Y esto que la verdad yo nunca lo había pensado, qué bueno que nos dices, Iñaki. O hay que capturarla, viva o muerta, uh-huh. como quieras, o tomarle una fotografía.
4: Sí. pero bien nítida, que, sí, que se puede identificar.
3: Te la llevas al doctor y mira, esto fue lo que me dio el llegue, ¿no?
4: Entonces ya ahí estás ahorrando tiempo, que el tiempo es precioso en este tipo de casos.
3: Uh-huh. También nos dicen, no sé si ustedes sabían esto, no te muevas mucho para no acelerar la circulación del veneno. Trata de mantenerte lo más calmado posible en lo que llegas al hospital. Gracias, Moni Barrera. Nos vamos, Iñaki.
4: Hasta mañana, si Dios quiere. Gracias. Y a la una.
3: En un ratito nos vemos a las 2 en Hechos Meridiano.
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0: 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Son las 10 con un minuto.
1: 10:01. 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

10:08, damas y caballeros, bienvenidos todos a Show Kiss con Héctor Chequén este lunes, principio de semana, después del gran festejo del Día de las Madres, que espero la hayan pasado de maravilla, hayan comido rico, hayan regalado algo bueno a la mamá, ¿verdad? Ya las mamás de ahora, ¿qué les regalaron? Ya las mamás de ahora no quieren licuadora, a menos que sea una licuadora ninja. Ya no quieren una batería de cocina, a menos que sea de esas carísimas que valen como 10 mil pesos, ya saben. Y luego se pegan, ¿eh? No son buenas, la verdad, no son buenas. Hay mejores y más baratas. Bueno, aparte de eso, las mamás, ¿qué quieren ahora? Ya las mamás no quieren una estufa, no quieren un refri. No, ya no, ya no. Eso se lo puedes regalar cualquier día del año, te dicen. Las mamás lo que quieren es transferencias y joyas. ¿Qué tal? Ya hasta el número de cuenta y de tarjeta tienen las mamás, ¿verdad? Saludos a todas las mamás en su día bien merecido, Día de las Madres. Espero que les hayan consentido sus hijos, sus hijas, sus hijos adoptivos, ¿verdad? Los hijos putativos, también todos, ¿verdad? Que todos les hayan recibido, les hayan dado un gran regalo. Y si no hubo regalo, pues cuando menos el regalo más invaluable que puede existir, que es la compañía de nuestros seres queridos. Definitivamente. 10:09, iniciamos en este lunes 11 de mayo. Ya pasaron las mamás, ya pasaron los niños y este fin de semana festejamos a quienes, a los maestros y maestras. Ya este viernes es 15, quincena y cae día del maestro y maestra en fin de semana. Así que va a ser una semana bastante ajetreada para los profesores, que la pasen de maravilla y que reciban de sus alumnos, por supuesto, muchas felicitaciones. Dicen los maestros, ¿cómo felicitaciones? Que sean regalos, ¿verdad? Claro, si los maestros son importantes, nos enseñan, nos guían y, por supuesto, nos muestran el conocimiento. 10:10, recuerda mandarme WhatsApp 981-160-1343. Repito, 981-160-1343. Las mamás de ahora quieren estar en forma y lo vimos el viernes en Actívate con Mamá. Actívate, mamá, de Kiss FM. Les cuento los detalles en el próximo bloque. Mientras tanto, vamos con Alejandro Fernández. No se me hace fácil.

0: 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En Kiss FM son las 10 con 14 minutos. 10:14.
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Mientras tanto, yo te presento este súper clásico de la ley, el duelo.

0: 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En Kiss FM son las 10 con 28 minutos.
1: 10:28.
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10:43 después de haber escuchado los magníficos temas de Dana Paola, Mala Fama, Proyecto 1, Está Pegado, y a Lady Gaga con Alejandro. Quédate conmigo escuchando lo mejor de la música en español. Dice por aquí los mensajes que nos llegan desde muy temprano. Buenos días, Héctor Castillo, chequé, chido tu programa, Show Kiss. Soy Papo David Salomón de Betania, en la unidad Chemblas, Grillo, Erroña, Víctor, Fermín, Chato, Gorgojo, Conejo, Moto, Ponzo, Chaverol, Poderoso, Zurdo, Chic, Javier, Mateo, Tanison. Pon la canción de Luis Miguel, La Chica del Bikini Azul. Chacá, dice, saludos para ti. Muy bien, te ponemos La Chica del Bikini Azul en un instante, porque acabamos de escuchar una de Luis Miguel, la de I. Saludos del buen Oso Salazar y felicitaciones a todos, a todas las mamás, en especial a la mía. ¿Podemos escuchar a Alejandro Sanz con Corazón Partido? Claro que sí, la podemos escuchar regresando de la pausa comercial. La escuchas con gusto. Buenos días, Héctor. Una felicitación para mi hermosa Lucrecia de parte de mis hijos Rigoberto, Roger y Princesa, que la amamos mucho, de parte de Ricardo Calderón, alias La Jícama, del Troncal Hospitales del Cosh. Saludos muy especiales a Lucrecia de parte de tus hijos Rigoberto, Roger y Princesa, de parte de Ricardo Calderón, de la ruta Troncal Hospitales del Cosh. La canción Loca de Alejandra Guzmán, Loca con tus besos. Híjole, qué temazo, Esa es una super canción. Don Héctor, buenos días. Una canción del maestro Diego Verdaguer para Don Conchito en la colonia Tepeyac. Claro que sí, ya estamos programando todas estas canciones, Buenos días, mi estimado, ¿puedes poner la de Serenata Rap? Saludos. Por supuesto, como a las 11 de la mañana la escucharás. Último mensaje. Buen día, ¿me puedes poner la canción de Julián Álvarez, Regalo de Dios? Ando muy triste porque eliminaron al América. Híjole. Qué tristeza para ti, ¿verdad? Lo que es tristeza para ti es alegría para otros. Así que mejor ni lo hubieras dicho, porque ahorita van a venir los de los otros equipos. Pero bueno, un saludo para ti. Te ponemos la de Julián Álvarez, Regalo de Dios, ya que andas triste porque eliminaron al América. ¿Cómo va a ser, ni manera? Fue un mal día por ustedes. Buen día, puedes mandar un saludo a Pachi, a Ángel, a Juliana y a Edgar, de Conocido Fotocopiado, ahí en la Casa de la Justicia, dice, en el área de fotocopiado de la Casa de Justicia, que están dándole duro al trabajo, como debe de ser, ¿verdad? Un saludo muy especial al área de fotocopiado, que pongan bien las hojas, pónganle mucho contraste, el toner, porque luego no salen bien las copias. Saludos especiales para nuestros amigos Pachi, Ángel, Juliana y Edgar del fotocopiado ahí en Casa de Justicia. Vamos a una pausa y regresando, todas las canciones solicitadas las escuchas en Show Kiss con Héctor Cheque.

0: 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En Kiss FM son las 10:46.
1: 10:46.
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El tema de Luis Miguel, la chica del bikini azul, a continuación otro temazo, pero antes no se les olvide, este viernes no haga compromisos porque tiene uno mayor. 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Vámonos con música. Te presento a Alejandro Sanz, Corazón Partido.

0: 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En Kiss FM son las 11.
1: 11 o'clock.
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0: 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En Kiss FM son las 11 con 19 minutos.
1: 11:19.
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11 de la mañana con 27 minutos. Después de haber escuchado Serenata Rap con Jovanotti, quédate en sintonía de la Estación del Beso para disfrutar de todo lo que tenemos para ustedes. Y por supuesto, antes de continuar, tenemos más mensajes que nos siguen llegando a través de la línea oficial de WhatsApp de Kiss FM. Hola amigo Héctor, feliz inicio de semana, saludos desde la colonia Ignacio Zaragoza, soy Doña Mari, te deseo lo mejor de este día, ya que mañana es tu descanso, pásatela súper, Dios te bendiga, muchas gracias. ¿Será que puedas poner una canción de José Luis Rodríguez el Puma? Gracias y bendiciones. Por supuesto que sí, se la ponemos en breve. Muy buenos días, amigos. ¿Será que puedas poner las canciones de Mecano, Cruz de Navajas, Ricardo Arjona, Historia de Taxi y Hombres G, El Ataque de las Chicas Cocodrilo? Gracias, soy Manuel Ali. Por supuesto, mientras tanto, escuchamos y voy a ponerles una de José Luis Rodríguez, el Puma, Culpable soy yo. ¿Te le gusta, Doña Mari? Esta es con Chayanne, Culpable soy yo. Es un temazo buenísimo y lo escuchas aquí en la Estación del Beso. José Luis Rodríguez, el Puma, Culpable soy yo.

Excelente el tema de José Luis Rodríguez y Chayanne, Culpable Soy Yo. Y con esta gran canción también le enviamos un saludo muy especial al comandante Eric Cruz y todo su equipo de trabajo que están resolviendo casos como debe de ser todos los días y en esta mañana pues con más detalle. Un saludo muy especial, comandante Eric Cruz y todo su equipo de trabajo, a toda su comitiva que andan en estos momentos resolviendo los diferentes casos en la ciudad. Un saludo para ellos y con eso nos vamos a una breve pausa. 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

0: 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En Kiss FM son las 11:32.
1: 11:32.
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0: 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En Kiss FM son las 11:44.
1: 11:44.
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Escuchamos a los Hombres G, el ataque de las chicas cocodrilo.

11:58 de la mañana. Continuamos en vivo y en directo desde la Estación del Beso y los mensajes nos siguen llegando. Buen día, Héctor. Saludos desde Lerma. Claro que sí. Saludos hasta Lerma. Buen inicio de semana. Ponme una canción, la de Cuando me enamoró. Y espero te la hayas pasado súper el día de ayer con tus seres queridos. Gracias, claro que sí. Yo me la pasé súper, cero alcohol, aunque no me lo hayan preguntado. Qué bueno, muchacho, qué bueno. La verdad es que hay que evitar el alcohol. El exceso es malo. Todo en exceso es malo. Exceso de alcohol es malo. Exceso de grasa es malo. Es más, hasta el exceso de sexo también es dañino. Así que todo con moderación. Dice, solo una pregunta. ¿Cuántas canciones puede pedir un radioescucha en un programa? Pues mira, un radioescucha puede pedir todas las que quiera, ¿verdad? La cosa es que nos dé tiempo de ponerlas todas, ¿verdad? Porque escasamente nos queda una hora de programa y se nos termina este asunto. Buenos días, Héctor. Gracias por compartir este día con nosotros. ¿Me puedes poner la canción de Luis Miguel? ¿Sabes una cosa? Claro que sí. Ya la escuchas después de las 12 del día. Buenos días, ¿me puedes poner Eres con Napoleón? Gracias. Y una de Arjona, Taxi. La acabamos de escuchar, Historia de Taxi con Ricardo Arjona, que nos pidió Don Manuel Ali. Te escucho, nos dice nuestra buena amiga Rubí. Un saludo para ti, Rubí. Gracias por estar en sintonía. Buenas tardes. Un saludo a mi hijo Galletano, que se hizo pensativo, no me dio regalo. Y en cambio el Manotas, Mis Mañanitas, me cantó con final feliz. Híjole, atentamente Doña Claudia, La Frontera de China, dice, ahí está. Nos pide La Frontera y nos escucha en China. Una rola de Todo Cambió, no dice aquí, una rola Todo Cambió con dedicatoria. Claro que sí, le ponemos la de Todo Cambió con Camila. ¿Qué tal? Las Mañanitas con final feliz. Híjole, es que al terminar de cantar le dieron el regalo, claro. Así es, por eso tuvo final feliz. 12 del día en punto, nos damos una pausa y regresamos. Todo el mundo escucha Show Kiss con Héctor Cheque.

las 12. Es la hora del Ángelus. El ángel del Señor anunció a María y concibió por obra del Espíritu Santo.

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1: En Kiss FM son las 12 con 2 minutos. 12:02.
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0: 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En Kiss FM son las 2:16.
1: 12:16. 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

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Mientras tanto, vamos con música. Napoleón, eres...

0: 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En Kiss FM son las 12 con 32 minutos. 12:32.
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5: Se la acaba de ganar mi hija en Willy's. 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

0: 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En Kiss FM son las 12 con 45 minutos. 12:45.
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0: 12:51 y ya estamos en la recta final de haber escuchado todas las canciones solicitadas. Últimos mensajes, dice por aquí. Por ratas le pasó a la América 3 penales, se los regaló el árbitro, dice por aquí. Ahí está la cosa, mientras ya quedaron fuera. Licenciado, mándale saludos a doña Chu Miss de Sol y Urbana, que está de cumpleañera hoy, deseándole lo mejor por una rola por su día. Claro que sí, para la señora Chu Miss de Solidaridad Urbana, queremos decirle...
1: ¡Felicidades!

Felicidades a la señora Chumis de Solidaridad Urbana, que está de manteles largos el día de hoy. Muchas felicidades, que la pase de maravilla y que siga cumpliendo muchos años más. Ya casi nos abandona, Héctor, solo falta menos de 30 minutos. Dice, sí, ya se nos está acabando el tiempo, de hecho ya se nos acabó. Dice, pon la de Luis Miguel, no sé tú, espero te tomes un refresquito para refrescarte y no te vayas con esas bebidas malas y amargas que solo lo dañan a uno, jejeje. No escuché mi primer mensaje, pero tal vez porque me ocupé. Gracias por estar todos los días animando el trabajo de todos los varones, ya que sin ustedes creo que los choferes, mecánicos y otros trabajos serían aburridos, ¿verdad? Claro que sí, así efectivamente. Así que gracias, mi estimado Esaú, qué bueno, sí, lo pasamos hace rato. Te pusimos tu canción de Cuando me enamoro. Y qué bueno que la pasaste bien, cero alcohol el día de ayer, lo que te decía es que sí, cero alcohol, y qué bueno porque el alcohol es dañino para la salud, la verdad, el alcohol es dañino, pero está bien divertido. La verdad que sí, sí, sí, sí. ¿Tú has visto a alguien que se tome alcohol y se ponga triste? Pocos, son muy pocos. La mayoría se ponen contentos, se ponen a bailar. El que no habla, hasta habla ese día. No, hombre, aquí ya te cuentan chistes, bailan break dance, no, hombre. Pero hay que ser honestos, el exceso de alcohol es malo para tu salud y para muchas cosas. Así que hay que evitar el exceso de preferencia, de verdad, háganlo. Todo con moderación. Me voy y me despido. Ya se nos acabó el tiempo y mi estimado Esaú, gracias por tu mensaje. Te ponemos tu rola, no sé tú, y con esto llegamos al final. Sigan escuchando la Estación del Beso y no se despeguen. Recuerden que estamos para ustedes en vivo y en directo desde la Estación del Beso 101.9 FM y también por internet en www.cipseplay.com, la página web de Grupo Cipse. Sigues escuchando la Estación del Beso.

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1: Es la 1:00 p.m. en Campeche. 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

Madres de familia bailan al son de Socios de Ritmo y anuncian a Yuridia para la Feria del Carmen. Pese a hechos aislados, aseguran que Campeche se mantiene como estado seguro. Autoridades educativas definen hoy la fecha del fin del ciclo escolar.

Miren qué puntual es la 1:00 p.m. en punto arrancando con esta segunda emisión de CIPSE Noticias Radio a través de XFM 101.9 en este arranque de semana. Y bueno, pues saludar también a todos los que nos están sintonizando ahí en Ciudad de del Carmen a través de la Comadre 95.5 y a través, por supuesto, de nuestra plataforma de grupo CIPSE, CIPSE Play. Usted también, si nos está escuchando a través de internet, pues recuerde que lo puede hacer ahí o también en iHeart Radio. Así que vaya, no hay pretexto para no estar informado la tarde de hoy. Iniciando una semana más, por cierto, ya después de haber festejado a todas las mamitas, a las madres de familia, a quienes les deseamos un fuerte, fuerte, o más bien les damos o les mandamos un fuerte, fuerte abrazo. Y pues bueno, esperando que las hayan consentido mucho, que hayan salido a desestresarse un rato. Eso es muy, muy importante. Luego de repente quedan absortas, ¿no?, de tanto estrés, de tantas labores que realizan, no únicamente en el hogar, sino también las madres de familia, que también salen todos los días a ganarse ese pan para llevar a la mesa. Y pues bueno, que sin lugar a dudas es un trabajo muy arduo, muy fuerte, muy estresante, y que bueno, esperemos que la hayan pasado muy bien el fin de semana. Y para quienes pues por algún motivo todavía vayan a festejar el día de hoy, pues bueno, esperamos que las apapachen mucho y que se la pasen muy bien, iniciando la semana con el pie derecho. Una semana donde pues seguramente también habrá semana corta, sobre todo para quienes son estudiantes o personal administrativo. Esta semana, la semana pasada le tocó a las mamás, esta semana le toca a los maestros, a quienes están al frente de las aulas, porque recordemos que este viernes, además de quincena, es viernes 15 de mayo, día del maestro. Así que pues nos vamos a adelantar un poquito y reconocemos, por supuesto, la labor que hacen todos los días por educar a las nuevas generaciones, y que además hoy están en un dilema, porque en estos momentos las autoridades de la Secretaría de Educación Pública y de todas las entidades, incluyendo Campeche, pues están delimitando este fin del ciclo escolar. Una información que dio mucho de qué hablar el fin de semana pasado, pero que bueno, ya con más calma estaremos platicando en un ratito más. Mientras tanto, cuando son 1:03 p.m, la invitación, póngase en contacto con nosotros. Si nos está sintonizando a lo mejor desde el transporte público, mándenos una foto, díganos desde qué unidad y desde qué ruta del sistema Coach nos está sintonizando en esta tarde. Si anda en alguna unidad del taxi también, y por supuesto también si está en la oficina y está pues obviamente acompañado de la estación del beso de XFM 101.9, mándenos un saludito y díganos desde dónde, y nosotros con mucho gusto le mandamos ese fuerte abrazo y saludo. 981-160-1343, 981-160-1343, que además hoy les voy a regalar boletos del cine. Así que yo les recomiendo que ese número de WhatsApp lo guarde muy bien. 981-160-1343. Hoy en un ratito más se incorporará ya Sara López con nosotros, así que no pasa nada. En unos minutitos más ya estará con un servidor. Y por supuesto, en los controles y producción agradecemos a Héctor Cheque, a quien ya escucharon desde las 10 de la mañana y que ahora nos está acompañando, y en un ratito más también nos tendrá información del mundo del entretenimiento. Sin más, vamos a arrancar con toda la información, pero antes escuchemos qué pasó un día como hoy en las efemérides.

El 11 de mayo de 1997 se celebró en Nueva York un torneo de ajedrez peculiar en el que el campeón del mundo, el ruso Garry Kasparov, se enfrentó contra el Deep Blue, un superordenador IBM. El duelo quedó para la historia porque la máquina derrotó al humano en una partida a 6 juegos. Un día como hoy se conmemora el fallecimiento del ícono del reggae, Bob Marley. El 11 de mayo de 1960 se realiza el lanzamiento de la primera píldora anticonceptiva. Y en México se recuerda la fundación de la Casa de Moneda en 1535, cuando el rey Carlos V expide la Real Cédula para fundarlas en el Nuevo Mundo, incluyendo la de México.

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2: En Kiss FM es la 1:05.
3: 1:05.
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2: Una de la tarde con 7 minutos, 1:07. Ahora sí vamos a arrancar con toda la información aquí en CIPSE Noticias Radio, segunda emisión. De nueva cuenta les saluda Carlos Sobranis, ya Sara López en camino para unirse a esta emisión de lunes, iniciando la semana muy contentos, ¿verdad? Ya en este mes de las madres, mes de los maestros y mes de muchas celebraciones y muchos festejos. Así que comuníquese con nosotros y con mucho gusto le estaremos llevando toda la información y los saluditos también como todos los días. Oigan, fin de semana muy movido, ya lo habíamos comentado, fue fin de semana del Día de las Madres. Los negocios, salvo todavía hagan este balance, ¿no?, de los resultados, obtuvieron una muy buena respuesta. Restauranteros, negocios como florerías, tiendas de ropa, joyerías, vaya, se pudo notar una importante movimiento o actividad durante el pasado fin de semana en las calles del centro histórico, en la plaza comercial, ni qué decir, y por supuesto en varios restaurantes de la ciudad, esperando que lo hayan pasado muy bien. Y pues bueno, como le comentábamos, ya en unos días más seguramente la Canirac, en este caso quien es quien ve los restaurantes, dará a conocer las cifras oficiales y si se logró ese aumento del 30% en cuanto a las ventas diarias. Esperemos que sí, por el bien, por supuesto, de la economía campechana. Y bueno, también mucho movimiento el fin de semana pasado para quienes se dieron cita aquí en la Plaza de la República. Recordemos que fue el concierto de los Socios del Ritmo. Tardó un poquito en llegar la gente, pero sí que llenaron la plaza y bailaron al ritmo de los Socios del Ritmo en un evento apto para toda la familia y que sin lugar a dudas pues pone en evidencia de que a la gente lo que le gusta pues es la sana diversión, el sano esparcimiento. Y pues bueno, estaban ahí las madres de familia pues divirtiéndose acompañadas de sus familias, hijas, hijos, vaya, hasta de la comadre, del compadre que estaban ahí en Plaza de la República. Enhorabuena, de verdad enhorabuena, y esperemos que sean más eventos como estos los que se lleven a cabo en próximas fechas. Y también para comunicarles que fue a través de redes sociales donde la gobernadora del estado, Laida Sansores, hizo una dinámica muy particular el fin de semana. Me parece que el viernes o el sábado se lanzó una dinámica express, fue muy flash, donde se dio a conocer que se habían conseguido unos boletos para el concierto de esta agrupación surcoreana, los BTS, que hay que recordar, la semana pasada estuvieron con la presidenta Claudia Sheinbaum reuniéndose con motivo de estos dos conciertos que realizaron el fin de semana en Ciudad de México. Y pues bueno, la gobernadora al final de cuentas rifó, hizo a través de una dinámica la rifa de 2 boletos para que jovencitas puedan acudir a divertirse a este concierto en la capital del país. Y bueno, vaya que lo hicieron, se dio a conocer que fueron 2 chicas, Mariana Rodríguez y Angélica, quienes se dieron cita en el aeropuerto el fin de semana y acudieron. De hecho, estuvieron compartiendo las imágenes de cómo se vivió este concierto de BTS, lleno total, obviamente, ahí en el foro Sol de la Ciudad de México, y estas 2 chicas que estuvieron pues básicamente viviendo su sueño, ¿no? De poder asistir a este gran concierto. Y en ese mismo orden de ideas, hablando de conciertos, pues también el fin de semana de Campeche nos vamos a Ciudad del Carmen, que hubo mucho movimiento también en Ciudad del Carmen, pues se dio a conocer a una artista invitada más para la Feria del Carmen, que yo sé que todavía falta bastante, ¿verdad? Yo sé que todavía falta bastante para la Feria del Carmen. Ya se había anunciado previamente en Ciudad del Carmen este año que estará Natalia Jiménez en la Feria del Carmen. Para la gente que nos está sintonizando en Ciudad del Carmen, les recuerdo que el 16 de julio es cuando Natalia Jiménez estará ofreciendo un concierto gratuito en Ciudad del Carmen en el marco de la Feria del Carmen. Pues escuche bien, porque el fin de semana se confirmó a otra artista y es nada más y nada menos que Yuridia, quien estará ofreciendo este concierto completamente gratis. Y le voy a pasar la fecha de una vez para que usted vaya armando el plan y la agenda del mes de julio. Será el 26 de julio en la Concha Acústica. Le repito, 26 de julio en la Concha Acústica, cuando se esté realizando pues este concierto de Yuridia en Ciudad del Carmen como parte de esta Feria del Carmen. Así que, ¿cómo la ve? ¿Cómo la ve, verdad? Pues estos conciertos que se estarán realizando de forma gratuita en el marco de la Feria del Carmen. Usted mándenos un mensaje. ¿Qué opina? El 19 de julio también estará presentándose Brindis por Siempre en la Feria del Carmen, en la Concha Acústica, 9 de la noche. Ya va tomando forma esa cartelera para la Feria del Carmen. Nosotros avanzamos con la información, y es que lo que le comentábamos hace algunos minutos, los sectores económicos se vieron activados este fin de semana. Fue Juan Pablo Mesch, presidente de la Canaco Servitur, quien destacó que el mes de mayo es uno de los más positivos para la Cámara por el Día de la Madre y el Día del Maestro, que se celebra este fin de semana.
3: Un incremento del 7% en las ventas en productos que son pues para esta época. Y estamos estimando un aproximado de consumo entre 1,500 pesos hasta 2,000 pesos por el tema de los regalos y las comidas y todo lo que se organiza en esta, para esta fecha. Sí, para esta fecha lo que más incrementa en consumo obviamente son los regalos, el tema de las flores, de tiendas de ropa, restaurantes también incrementa mucho porque muchos se acostumbrados a salir a cenar con la familia. Y pues también joyería, hay muchas tiendas que tienen productos que son adecuados para un regalo que sea para las mamás. Sí, por supuesto, como siempre nosotros en Canaco estamos llamando al consumo local, al consumo en empresas formales y también a la prevención, si es posible, de que esos consumos los hagan por medio de pagos electrónicos, por medio de pagos con tarjeta, para no llevar mucho efectivo. Sería muy importante también para prevenir algún tipo de incidencia.
2: Y bueno, hablando del fin de semana del Día de las Madres, agradecemos por supuesto a el parte de los que dirigen y por supuesto a la directora del Parque Ximbal, Mariana Baez. El fin de semana ya estuvimos en el Parque Ximbal con esta actividad Actívate Mamá el pasado 8 de mayo, donde las mamás participaron en dinámicas como zumba, acondicionamiento físico, taller de huertos, entre otros, y se llevaron un bonito premio y regalo por parte de los patrocinadores. También estuvo presente el Instituto de la Juventud del Estado de Campeche, estuvo por ahí el Instituto de la Mujer, también el IMEC y también el IMSS, el Instituto Mexicano del Seguro Social, aplicando vacunas y llevando información de utilidad. Escuchemos parte de lo que compartieron justamente la directora del parque, Mariana Baeza, y algunas asistentes.
4: Hola, pues estamos muy contentos de este evento que tuvimos aquí en el Parque Ximbal. Es un evento que pues como siempre nosotros en el parque organizamos cada año para las mamás. En esta ocasión pues nos tocó festejar a las mamás en coordinación con Kiss FM. Ellos nos apoyaron para hacer toda la organización de este evento. Tuvimos muchas rifas, muchos regalos para las mamás y pues claro, una masterclass de Zumba.
5: Muy agradecida y estuvo muy bonito. Primer año que veo estos premios y regalos y me dieron mucha satisfacción con los nietos y pues todas las muchachas que venimos a hacer ejercicio y ojalá que sea siempre. Mire, le puedo decir a la primera vez que me saco un premio.
4: Visiten el Parque Ximbal, el acceso es gratuito de martes a domingo de 6 de la mañana a 8 y media de la noche.
2: Pues muchas gracias de verdad a las mamis que se dieron cita el fin de semana ahí. Estuvo el buen Héctor Cheque, por supuesto, nuestro compañero Ángel Nat también animando la clase, los amigos del Parque Ximbal, también a Sport Training que estuvo brindando esta clase. Y como siempre, agradecer a todo el equipo de Kiss FM que estuvieron ahí sacando la casta y ayudando, equipo de producción, a los locutores, por supuesto, continuistas, vaya, todo el equipo de Kiss FM les agradece su participación y esperen pronto nuevas actividades. 1:16 p.m. Vamos a una pausa y ya regresamos con más información en temas de salud. Ya están con nosotros nuestros amigos del DIF municipal. Ya volvemos.
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6: En Kiss FM es 1:16 p.m. 1:16.

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0: Ya volvimos, ya estamos de regreso, 1:18 p.m. Vamos con más información y lo que comentábamos hace ratito, tenemos invitados aquí en cabina porque siempre hablamos de temas de salud, siempre es muy importante hablar de la salud de las y los campechanos y el día de hoy se encuentra con nosotros Tiara Hernández, presidenta del patronato del DIF municipal y también se encuentra con nosotros Román Díaz, subdirector de administración también del DIF municipal y ahorita vamos a tocar un tema muy importante también con el subdirector, pero antes de arrancar, temas de salud muy importantes, presidenta. Primero que nada, bienvenida.
1: Muchísimas gracias, buenas tardes, gracias por invitarnos a este espacio.
0: Ustedes cuentan, a lo mejor mucha gente no sabe de repente, a veces por el ajetreo del día a día, no sabe de todos los programas y proyectos que los diferentes órganos de gobierno y en este caso el municipal cuentan o tienen. Y ustedes cuentan con una tarjeta de salud del DIF municipal. Para la gente que quizás no tenía idea de esta información, ¿en qué consiste y cómo la pueden obtener?
1: Así es, como sabemos, tema de salud realmente no es una atribución como tal del municipio, de la alcaldía. Sin embargo, en el DIF municipal recibimos a muchísima gente que recurre a nosotros para buscar apoyo. En su mayoría son temas de salud, si no es que el 90% las personas que se acercan a nosotros. Por eso es que surgen el tema de las tarjetas de salud en nuestro centro de salud municipal a bajo costo. Estas tarjetas de salud lo que incluyen es de manera ilimitada consulta médica totalmente gratis, revisión dental, examen de la vista, consulta psicológica y consulta de nutrición. Todo esto es ilimitado siendo beneficiario de la tarjeta. De manera mensual tienen derecho a 2 medicamentos pertenecientes al cuadro básico y de manera anual pueden tener 2 limpiezas dentales, 2 estudios de laboratorio pertenecientes al cuadro básico, el examen de la vista y un par de lentes completos de armazón, graduación y micas, siempre y cuando no rebasen las 4 dioptrías.
0: Presidenta, digo aquí, yo sé que esto es radio, no lo pueden ver, pero en un ratito más vamos a subir las fotografías, pero aquí tenemos en nuestra mano una de estas tarjetas, le repito, del Centro de Salud Municipal a bajo costo. Y acá atrasito dice justamente los beneficios que bien nos acaba de comentar, presidenta, pero lo más importante, la gente que nos está escuchando, ¿cuáles son los requisitos para poder acceder a ella?
1: Todos los ciudadanos pueden adquirir una de estas tarjetas siempre y cuando pertenezcan al municipio de Campeche, únicamente con su credencial de elector si es una persona mayor de edad, para el registro, y si es menor de edad, con el CURP del menor de edad y el INE del tutor o padre.
0: ¿Inmediatamente se hace la entrega o tenemos que llevar, por ejemplo, foto o algún documento además de la INE?
1: Inmediatamente le entregamos su credencial, su tarjetita, ya con esa ya puede acceder a cualquiera de los servicios del centro de salud.
0: ¿Qué tan demandado ha sido este servicio por parte de la ciudadanía? ¿Han visto que ha habido un aumento, una disminución? ¿Se ha mantenido a lo largo de los últimos años o meses?
1: Ya este proyecto ya lleva desde el 2020 y ha sido un proyecto que afortunadamente ha tenido un buen recibimiento por parte de la ciudadanía, ha ido en aumento. Actualmente, a partir, solo un ejemplo, ¿no?, de enero a la fecha, llevamos entregadas 3,303 tarjetas y hemos beneficiado un total de 4,167 personas con esos servicios. Porque, bueno, hay que decir que la consulta médica realmente puede acceder cualquier persona, no es exactamente con la tarjeta, pero tratamos de afiliar a todos, ¿no?, para que puedan acceder a todo completo los programas que integran el centro de salud.
0: ¿Tiene una vigencia? Es decir, después de N cantidad de meses o de años se tiene que renovar o es una vez que te la entrego ya puedo acceder a todo esto.
1: Sí, una vez que se la entrega ya no tiene caducidad, ¿no? Porque ya te pertenece un folio, incluso si pierden la tarjeta, ya con su identificación ahí en el centro de salud municipal, te ubican en el folio y ya saben que eres beneficiario del centro de salud.
0: ¿Dónde se otorgan todas estas consultas y estos beneficios? Es decir, nosotros ubicamos perfectamente las instalaciones del DIF municipal, pero ¿todas estas consultas se dan en el mismo edificio del DIF o tienen un edificio aparte?
1: Tenemos, como mencioné, el Centro de Salud Municipal a bajo costo, que se encuentra a un costado del Instituto Campechano. Uh-huh. Ahí tenemos las instalaciones. Es una clínica bastante amplia, bonita, cómoda para todos los usuarios.
0: Que es muy importante hacer la diferencia, presidenta, porque también hemos visto que tienen servicios de rehabilitación, pero ¿estos entran dentro de esta tarjeta o son aparte?
1: Esta es una parte.
0: Ok.
1: Porque los centros de rehabilitación, que únicamente incluye fisioterapia, vienen las que son las VR, que tenemos, uh-huh, actualmente 4. Está en otras instalaciones. Tenemos una dentro del DIF municipal, en la calle 51. Tenemos otra en el Ernesto Cedillo, otra en Bellavista. Uh-huh. Y la última la tenemos en Bonfil.
0: Normalmente los horarios de estas consultas que sí entran dentro del Centro de Salud Municipal a bajo costo son de lunes a viernes, de lunes a sábado. ¿En qué horario?
1: De lunes a viernes de 7 de la mañana a 8 de la noche y los sábados de 9 de la mañana a 2 de la tarde.
0: Buenísimo, pues ahí tienen la información también para que ustedes puedan acercarse al DIF municipal. Ahora regresamos con usted, Presidenta, porque nos comentaban nuestros amigos del DIF que también tienen una actividad muy, muy importante para este fin de mes, ¿verdad? Ya se encuentra con nosotros Román Díaz, subdirector de la administración del DIF municipal, porque tienen una mega lotería, ¿no es así?
2: Hola, Carlos, ¿cómo estás? Gracias por siempre darnos el espacio y apoyarnos en nuestras difusiones. Mira, sí, este sábado, el viernes 29 de mayo, vamos a realizar en este año 2026 nuestra primera gran megalotería. Va a ser un evento muy importante. La alcaldía nos ha encargado siempre al DIF buscar eventos donde podamos tener sanos esparcimientos, uniones familiares y el mantener nuestras sanas costumbres, nuestras tradiciones, ¿no? Y una de ellas ha sido muy importante la mega lotería que hace el DIF, que va en beneficio del patronato de nuestra institución, pues para obtener compras de medicamentos, aparatos funcionales, consultas, todo, ¿no? Estamos esperando, Carlos, 150 mesas al mismo tiempo, uh-huh. 1,500 personas jugando. ¿Qué va a haber? Wow. Sí, increíble. ¿Qué va a haber en una sana diversión? Pues va a haber rifas de electrodomésticos, vamos a tener bolazos en cada juego, o sea, entrega de regalos. Vamos a tener además el dinero, la ganancia es en efectivo, que agarra muy buen auge la ganancia de cada juego. Pero en esta ocasión nos distinguimos porque va a haber un megapremio en una jugada que se llama, la última que se llama jugada gratis, va a ser de 10,000 pesos en efectivo. Entonces es una mega lotería con un megapremio. Vamos a hacerla el 29. La sede es la Concha Acústica. Uh-huh. El horario es a las 5 de la tarde iniciamos. Y normalmente venimos terminando 9, 9 y media más o menos, ¿no? Entonces invitamos a toda la ciudadanía para que nos acompañe. Ya tenemos como un tipo de tradición. Hay personas que llegan desde las 12, 1. Llegan
0: a ocupar su lugar.
2: Sí, a ocupar su lugar porque hay una pantalla. También ponemos pantallas para efecto de que también sea inclusivo. Aquella persona que no tiene un problema uh-huh. auditivo, con la pantalla se vaya guiando la ficha que va saliendo, etcétera, ¿no? Entonces, invitamos, Carlos, de verdad, por eso agradecemos muchísimo este espacio que nos dan siempre, porque invitamos a la ciudadanía que se una, que retomemos y salvemos siempre, que tengamos nuestras buenas costumbres, la unión familiar y un espacio de sano entretenimiento. Habrá emprendedores, comidas, venta de antojitos, muy, muy bueno. Nos estamos preparando para atender con calidad y calidez a nuestros ciudadanos en esta mega lotería.
0: Es únicamente llegar el día del evento, obviamente previamente, con un tiempo de anticipación para que no le ganen el lugar, pero únicamente es ir y llegar al evento.
2: Solamente es ir y llegar con toda la actitud de que van a ganar el premio mayor. Eso es.
0: Eso es todo, subdirector. Muchas gracias por la información.
2: Como siempre, muchas gracias.
0: Y ojalá nos pueda acompañar unos días antes para que nos recuerde.
2: Con todo gusto. Qué amable, claro.
0: Excelente. Y Presidenta, muchas gracias también por la información. La invitación, como siempre, es a que se acerquen al DIF para que, así como tienen esta tarjeta, pues puedan acceder a otros servicios con el que cuenta la alcaldía.
1: Así es, en el DIF municipal Campeche les esperamos con los brazos abiertos para lo que necesiten. Es una encomienda de la alcaldesa y así los vamos a estar recibiendo con mucha calidez.
0: Excelente, pues muchísimas gracias, Presidente. Estuvo con nosotros Tiare Hernández, Presidenta del Patronato DIF Municipal, y por supuesto Román Díaz, Subdirector de Administración también del DIF Municipal. En este mismo orden de ideas vamos con información en temas de salud, pero ahora también con lo que está haciendo el gobierno estatal, y es que el pasado fin de semana, durante el programa Viernes Muy Campechano, se realizó un recorrido por el Centro Regulador de Urgencias Médicas, el famoso CRUM, el cual tiene como objetivo regular y coordinar el funcionamiento de 29 ambulancias. La secretaria de Salud, Josefa Castillo, informó que las ambulancias son destinadas a localidades con más de 1,000 habitantes con el objetivo de garantizar la cobertura médica y atención de emergencias, destacando que el centro opera las 24 horas del día, los 365 días del año.
3: Nosotros teníamos 5 ambulancias que en sí no estaban organizadas, por eso los traslados no se hacían con esa responsabilidad que se necesita para una verdadera urgencia médica. Muchas veces confundimos que se dedican nuestras ambulancias a traslado de pacientes para consultas. No, nuestras ambulancias son exclusivamente, como lo dice el indicador y la norma en cuanto a la federación, es Centro Regulador de Urgencias Médicas para accidentes o para una persona que tuvo un síncope en la calle, un infarto. Ahí nosotros intervenimos, urgencias verdaderas. Pues muchísimas gracias, sean bienvenidos a conocer este...
0: Bueno, pues ahí está parte también de lo que está haciendo el gobierno estatal en materia de salud. Hay que aprovechar estos servicios también de las diferentes ambulancias. Hablando del gobierno estatal, usted recordará los hechos que ocurrieron hace algunos días en la capital del estado, específicamente el pasado 8 de mayo, donde lamentablemente se registró un enfrentamiento entre varias personas con arma de fuego. Y bueno, ya la policía de Campeche emitió un respectivo boletín y comunicado a través de redes sociales, donde informaron del avance de esta investigación. Esto lo dio a conocer Josafat García Villalpando, subsecretario de Operación Policial.
4: Entonces, para recapitular todos los hechos, tenemos una persona detenida, un arma de fuego asegurada y tenemos 5 aportadores de datos. Sabemos que horas más tarde nos llegó un reporte del C5 de una motocicleta abandonada que posiblemente esté relacionada con los hechos, que no contaba número de serie del motor ni placas, fue puesta a disposición, y el vehículo sedán blanco que se observa en el video también fue puesto a disposición porque contaba con manchas hemáticas, tenía impactos de bala y bueno, fue el para informar todo este suceso. No es que hayan llegado sujetos en distintos lugares y hayan hecho detonaciones, es un solo evento. Ya será la Fiscalía General del Estado que determine la situación del detenido.
0: Y bueno, pues ahí lo tiene también este avance en la investigación. Más adelante también le leeremos el respectivo boletín porque la Fiscalía General del Estado ya emitió también su postura en torno a estos hechos. Ya a la 1:30 p.m, vamos a una pausa y a regresar más información aquí en CIPSE Noticias Radio.
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7: En Kiss FM es la 1:30 p.m.
8: 1:30. 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
14: 1:32 y ya estamos de regreso y ahora nos encontramos para hablar de un tema fundamental que yo creo que a todos ustedes, a todas y a todos ustedes les interesa, y es acerca de los trabajos de recolección de basura. Por eso nos encontramos con Alexis Rubén Ramos García, él es jefe de operaciones de Red Ambiental. ¿Qué tal? Muy buenas tardes, Alexis.
15: ¿Qué tal? Muy buenas tardes. Muchísimas gracias por la invitación. Nos encontramos aquí el día de hoy para resolver algunas dudas y darles algunas recomendaciones sobre el servicio de recolección.
14: Claro. Primero que nada, para que usted nos platique acerca de qué servicios ustedes hacen, qué servicios ofrecen, para toda la ciudadanía pues pueda enterarse.
15: Claro. Nosotros como Grupo Red Ambiental ofrecemos tres servicios aquí en la capital campechana: servicio de barrido manual, servicio de recolección domiciliaria, que es la pues llevarse la basura casa por casa, y el servicio del tratamiento de los residuos, que es en el relleno sanitario.
14: Muy bien, director. ¿Y actualmente cómo están organizadas las rutas de recolección de basura en la ciudad?
15: Sí, claro. La recolección que nos toca es un sistema de recolección terciada. Es decir, cada tercer día nos va a estar tocando la recolección. Nuestro servicio comprende de lunes a sábado, todos los días del año, incluyendo los días festivos, incluso los días que pues tenemos que descansar todos, ahí estamos brindando el servicio de recolección. Por ejemplo, para que no nos queden dudas ahí con el servicio de recolección terciado, es decir, si me toca lunes, me vuelve a tocar jueves, martes me toca viernes y miércoles me toca sábado. De igual manera, tenemos dos turnos de atención, tanto en la mañana como en la tarde.
14: Muy bien. ¿Qué colonias ustedes cubren o cómo la ciudadanía puede enterarse?
15: Sí, claro. Allí a través de las páginas del municipio se difunden las frecuencias de rutas de recolección y cubrimos toda la capital campechana. Es decir, todo Campeche, también llegamos hasta Lerma, Chiná, y como les menciono, a través de la página de la alcaldía podemos consultar las frecuencias correspondientes.
14: En cuanto a los horarios, director, también para que nos platiquen.
15: Sí, tenemos turno matutino y turno vespertino, a partir desde las 6 de la mañana hasta las 2 de la tarde, y de 2 de la tarde hasta las 10 de la noche, de lunes a sábado.
14: ¿Cuáles serían las recomendaciones, director, para la ciudadanía al momento de sacar sus desechos, e igual para que no pues estos desperdicios queden luego regados por las calles?
15: Sí, claro. Más que nada, pues ahora que se acerca la temporada de lluvias, los invito ahí, ciudadanía, a sacar nuestros residuos en tiempo y forma, el día que nos toca y en el horario que nos toca. De repente yo sé que es un poquito complicado a veces al personal que nos toca trabajar, de que la sacamos un poquito antes, pero ahí nos afectan las mascotitas que están afuera, de que de repente rompen las bolsas, incluso se tapan las coladeras. Entonces la invitación ahí para sacar nuestra basura en tiempo y forma y el día que nos toca. De igual manera, no llenemos la basura hasta el tope, a la mitad. Recuerden que nuestros muchachos también hacen el esfuerzo por llevarse nuestros residuos, y también les invito de que de repente no tiremos cacharros o algún tipo de aceite. Ya hay lugares que se encargan de recolectar este tipo de residuos.
14: Igualmente, el llamado, ¿no?, de atención para la ciudadanía: ¿qué tipos de residuos no son recomendables que, bueno, puedan tirar?
15: Sí, claro. Por ejemplo, de repente nos toca que nos tiran colchones, cacharros. Con cacharros me refiero a lo mejor a tazas de baño, a refres, estufas. Para ellos existen lugares o centros en los que podemos depositarlos de manera gratuita, incluso no tienen ningún costo. Lo mismo que aceites, incluso hay puntos en los que se compran este tipo de residuos. Entonces sí los invitamos a estar informados ahí y pues para depositarlos. Nosotros únicamente nos llevamos los residuos sólidos urbanos, es decir, los residuos de casa, habitación, orgánicos, cartones, papel e incluso plásticos,

0: un llamado y es 981-120-4027. Ahí nos pueden dejar un mensajito de WhatsApp y nosotros les vamos a estar atendiendo y pues dando solución a su reporte.
1: Muy bien. También, director, ¿cuántas unidades y personal participan directamente en Red Ambiental?
0: Sí, claro. Para el servicio de recolección tenemos 62 personas distribuidas en las diferentes rutas de atención que tenemos en el cuadro de ciudad. Tenemos 6 zonas en las cuales le damos atención a la primera zona pues en la mañana y a la segunda zona en la tarde.
1: En cuanto a las dificultades que ustedes enfrentan como Red Ambiental en la parte de la recolección, ¿cuáles sería, cuáles podría usted destacar?
0: Sí, de repente nos encontramos con los perritos callejeros, ahí de repente pues por el camión y a los chicos que hacen la actividad que se la pasan corriendo, pues les tienden a atacarlos, o de repente en temporadas de condiciones climatológicas, una puede ser la lluvia, e incluso pues tenemos lugares en las que tenemos inundaciones, u otra, por ejemplo, ahora que tenemos el calor, sí es un poquito complicado, pero como les menciono, hacemos el esfuerzo por brindarles el servicio.
1: Claro, aún no estamos claramente en la temporada de que comiencen las lluvias, estamos en la temporada de calor, como bien ya mencionó. Cuando comience esa temporada, ¿ustedes en cuánto tiempo se llegan a anticipar?
0: Sí, claro. Nosotros tratamos de atender en la temporada de lluvia los puntos más críticos, por ejemplo, aquellos en los que sabemos que el agua viene en corriente y arrastra los residuos. Entonces, lo que nosotros hacemos es recolectar estos residuos de manera anticipada, antes de que lleguen las lluvias y pues ya no se vayan hasta las coladeras.
1: Muy bien, director. Ya para ir cerrando la entrevista, ¿ustedes pretenden a lo mejor ampliar rutas?
0: En este momento, pues, como bien sabemos, la capital ha crecido, sin embargo, pues nuestro servicio aún se cubre dentro de las zonas que tenemos diseñadas, cubrimos la atención hacia la capital campechana.
1: Muy bien. Muchísimas gracias, director. ¿Algo más que le gustaría mencionar?
0: Solamente lo que les decía, las recomendaciones ahí con el personal. Recordemos que pues nuestros chicos hacen el esfuerzo. Es un trabajo muy complicado y pues bastante difícil ahí con el esfuerzo físico. Entonces, pues más que nada, ser un poquito amables con nuestro personal. Recuerden que nuestros chicos van a llegar hasta donde estén, se van a llevar nuestra basura y acuérdense. Nosotros somos mucho más que los de la basura. Y pues un gusto y agradecerte más que nada la invitación aquí al programa.
1: Muchas gracias, director.
0: Gracias, hasta luego.
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4: 1:40 p.m. Seguramente usted se acuerda, ¿verdad?, de este proyecto a nivel federal, por cierto, México Canta por la Paz y en contra de las adicciones. ¿Y por qué me refiero a que seguramente usted se acuerda? Porque tuvimos representante aquí en Campeche el año pasado, Braulio García, quien llegó a una de las últimas instancias, de hecho, hasta las semifinales y finales de la región sur-sureste. Pues este año ya se abrió oficialmente la convocatoria para la segunda edición. Esto lo dio a conocer la secretaria de Cultura Federal, Claudia Curiel de Icaza, en la rueda de prensa matutina de este lunes 11 de mayo.
5: Bueno, en esta primera etapa, que además hoy se abre la convocatoria, que arranca del 11 de mayo al 10 de junio a través de la plataforma mexicocanta.gov.mx. ¿Cómo se participa? Bueno, de inicio es para jóvenes entre 18 a 29 años. Pueden participar como solistas, como dúos, como ensambles, y está enfocado este año al regional mexicano con fusión. Sabemos toda la riqueza de los ritmos tradicionales mexicanos, con fusiones urbanas, como han sido muchos de los corridos, y también porque este género, como mencioné, que es uno de los principales en el mundo, representa el 70% del consumo de música mexicana en todas las plataformas de streaming. Las canciones pueden ser interpretadas en español, en inglés, en lengua originaria, en Spanglish. Y este año vamos a hacer algo distinto, que va a ser presentarnos en distintos territorios de manera presencial, y ahorita les voy a enseñar todas las ciudades a las que vamos a ir. En la segunda etapa es el anuncio de 14 semifinalistas, 7 México-estadounidenses, 7 mexicanos, y los anuncios de esta selección que hace el Consejo Mexicano de la Música, pero que además va a integrar a jóvenes en ese consejo para que sean los jóvenes justamente los que conectan con otros jóvenes, los que seleccionen a estos semifinalistas, estarán anunciando el 24 de julio.
4: Hoy inició esta convocatoria, ya lo sabe, cheque las bases en la página del gobierno federal. Y bueno, regresamos al estado de Campeche. El fin de semana se realizó la toma de protesta del Consejo Directivo y Ejecutivo.

0: así como vicepresidencias del año en curso de la Canaco Servitur, presidida nuevamente por Juan Pablo Mesch. Esto fue en Puerta de Tierra con representación del gobierno estatal, alcaldía y cámaras empresariales.
1: Yo crecí viendo esfuerzos de empresarios. Sé lo que significa empezar desde cero. Sé lo que representa arriesgarse, preocuparse por cumplir con la nómina y aún así levantarse cada mañana para seguir adelante. Porque el empresario no solamente genera economía, genera empleos, genera bienestar y genera todo esto para muchas familias. Por eso hoy asumo la presidencia con humildad, pero también con un profundo sentido de responsabilidad. No llego pensando en protagonismos, llego pensando en trabajo en equipo, llego convencido de que grandes resultados solo se construyen cuando existe unidad, participación y visión compartida. Y en ese sentido, quiero agradecer profundamente a quienes hoy aceptan integrarse como consejeros y vicepresidentes de la Cámara. Gracias por creer en este proyecto, gracias por aportar su tiempo, su experiencia y voluntad para construir una Canaco más participativa, más unida y más fuerte.
0: Pues le mandamos un fuerte abrazo, saludo y mucho éxito a la nueva directiva y consejeros de la Canaco Servitur de Campeche. Avanzamos con más información empresarial. Los constantes bajones y apagones de energía eléctrica son una de las principales preocupaciones para el sector restaurantero. Esto lo dio a conocer Rodrigo Bojorquez, presidente de la Canirac en Campeche, y es que el aumento de las altas temperaturas es el principal factor, por lo que llamó a las autoridades, específicamente a la Comisión Federal de Electricidad, a poder garantizar el suministro de energía eléctrica.
2: Si pudiésemos hacer un llamado a la comisión para que pues esté al tanto y nos esté ayudando a que este tipo de bajones no sean tan continuos o que sean de lo menor posible, puesto que hay restaurantes que están cerrados a lo mejor y llegan a abrir al día siguiente y pues resulta que a lo mejor pues no tuvieron luz durante 4 horas y a lo mejor sus insumos no duran tanto o no tienen la temperatura necesaria. Entonces el apoyo ahora sí que a las autoridades de la Comisión Federal para que nos ayuden, la verdad, para poder dar ese servicio, esa calidad en nuestros alimentos y no sufrir con estos apagones que también pues, pueden ser en nuestros equipos de refrigeración, creo que pueden sufrir algunos daños y creo que eso se puede ir incrementando conforme vayan pasando los días y las temperaturas sigan continuando con estas temperaturas bastante altas. Entonces, hacerles un llamado a que nos apoyen para que pues, no sean tan constantes como lo estamos teniendo ahorita, sino que sean lo menos y poder dar ese servicio, esa atención y esa calidad más que nada en nuestros insumos para ofrecérselos a nuestros comensales.
0: Pues ahí está, sin lugar a dudas, uno de los principales problemas en estos momentos es justamente la energía eléctrica debido a pues las altas temperaturas. Ya más adelante en la semana estaremos invitando a personal de la Agencia de Energía, que esperemos también esté con nosotros, y de la CEMAVICE para seguir hablando de estos temas de la eficiencia energética. 1:45 PM, pausa y ya volvemos.
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5: En Kiss FM, es la 1:46.
6: 1:46.
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0: Ya estamos de regreso a la 1:47. Bueno, pues ya escuchamos, ya se integró de nueva cuenta Sara López. ¿Qué tal, Sara? ¿Cómo estás? Muy buenas tardes. Ahora sí que tarde, pero seguro.
16: Así es, Carlos. Tarde, pero seguro. Pero bueno, estábamos...
0: persiguiendo la noticia.
16: Exactamente, trayendo información importante que ya en un momento más va a escuchar o también en el transcurso de los días. Pero también para comentarte, Carlos, que el calor está... pero
0: está
16: que
0: potente,
16: potente, muy fuerte el calor, así que yo nada más les puedo decir que si usted no tiene nada que hacer en la calle, pues mejor no salga, quédese donde está, ya sea en casa o a lo mejor está en su oficina. Bueno, pues ahí quédese porque el calor está muy fuerte y pues cuídense de estas altas temperaturas, tanto su piel como también su hidratación.
0: Y también si les toca por algún motivo estar haciendo algún tipo de diligencia en las calles y tiene que exponerse a estas altas temperaturas, al momento de regresar a su centro laboral, no entre directo al aire acondicionado porque eso también es causa de muchas enfermedades.
16: Así es, tómenlo, Carlos, en cuenta. Tómenlo muy en cuenta. Y bueno, vamos a continuar con la información. Como hace un momento les comenté, hoy pues se llevó a cabo el lunes de acciones y bueno, fueron distintos funcionarios a hablar de distintos temas también, pero es la secretaria de gobierno, Elisa Hernández Romero, quien aseguró que los hechos violentos registrados en Campeche no están relacionados con crimen organizado, sino que las investigaciones apuntan a posibles casos de agiotismo y conflictos familiares. Destacó que las autoridades activan todos los protocolos de seguridad en coordinación con la Secretaría de Seguridad Pública, Fuerzas Armadas y la Fiscalía General del Estado, y señaló que se redoblará la vigilancia en las zonas consideradas como focos rojos y que se busca evitar que estos hechos queden impunes.
17: De problemas familiares internos que derivaron en hechos violentos. Entonces decirles que Campeche sigue y seguirá siendo un estado seguro. Nosotros estamos en mesa de paz todos los días, los protocolos, cada vez que un evento de estos sucede, todos los protocolos se activan por parte de la Secretaría de Seguridad Pública, por parte de la Secretaría de la Defensa Nacional y las Fuerzas Armadas, y por supuesto por parte también de la Fiscalía General del Estado. Entonces, estamos trabajando en la seguridad de los campechanos todos los días y decirles que Campeche sigue siendo un estado seguro, que así va a seguir y que estos, por supuesto, son hechos muy lamentables, los lamentamos muchísimo, que más quisiéramos que esto no sucediera, pero que tampoco es un caso de crimen organizado o son casos de crimen organizado como lo quieren hacer ver. Pues afectaciones a la economía no hay en este momento porque tampoco son afectaciones graves al turismo. Por supuesto que sí lo lamentamos, pero no hemos visto afectaciones al turismo y esperemos que tampoco lo magnifiquen porque seguimos siendo un estado seguro. No merecemos que tampoco...
0: Ahí están las declaraciones de la secretaria de Gobierno, Liz Hernández, pues asegurando justamente que nuestro estado se mantiene como una de las entidades con mayor índice de seguridad. Cambiamos de información, nos vamos con temas de la diócesis de Campeche. El fin de semana realizaron un comunicado oficial después de las actividades que tuvieron, recordemos, del nuevo obispo de Campeche. Y en esta ocasión les voy a leer parte del boletín. Indican que la venerada imagen del Cristo Negro, Señor de San Román, ha sido desde su llegada a nuestra tierra un signo profundamente arraigado en historia, fe y vida religiosa del pueblo campechano. Y cada año, recuerdan, sus fiestas son esperadas con gran fervor para la veneración pública. Sin embargo, por algún tiempo, dicha imagen del Cristo Negro no estará en el altar mayor. Esto debido a un incidente ocurrido el pasado 1 de mayo, después de la celebración eucarística de toma de posesión del obispo Monseñor José Alberto González, realizada en el foro Akimpech. Al concluir dicha celebración y durante el traslado de la venerada imagen hacia el santuario, a la altura de una agencia automotriz, ocurrió un incidente y de acuerdo con el testimonio de las personas encargadas de la custodia y traslado de la imagen, la cruz de madera en la que se encuentra colocada hizo contacto accidentalmente con un cable que debido a las condiciones de poca iluminación en ese momento, no fue advertido de forma oportuna y bueno, pues la tensión provocada ocasionó la fractura de la estructura que une la cruz con la peana. Y pues bueno, ante esta situación y considerando el valor histórico, artístico, religioso y devocional, se solicitó de manera inmediata la intervención de especialistas en restauración, quienes previamente habían realizado trabajos de conservación de la misma. Así que la diócesis de Campeche informa que por cierto tiempo, no determinan cuánto tiempo, pues esta imagen del Cristo Negro se encontrará pues resguardada.
16: Así es, Carlos, esta información pudo salir ayer en redes sociales y bueno, ya cualquier información que tengamos al respecto se los haremos llegar. Y bueno, mientras tanto vamos con la información peninsular, vámonos hasta Carmen con David Abreu. ¿Qué tal, David? ¿Cómo estás?
18: ¿Qué tal, amigos de CITSE Noticias Radio? Desde el municipio de Carmen con información importante. Movilización en la colonia Francisco y Madero este fin de semana, luego de que se hiciera el llamado por parte de vecinos, luego de que se reportaran fuertes olores fétidos dentro de una cuartería ubicada en la colonia Francisco y Madero. Hasta el lugar llegaron elementos de la vicefiscalía, así como también elementos de la Policía Estatal Preventiva para verificar de qué se trataba. Desafortunadamente, al abrir uno de los cuartos que se encontraba en una de estas unidades habitacionales de la Francisco y Madero, pues desafortunadamente se toparon con el hallazgo del cuerpo sin vida de un masculino, a lo que los vecinos señalaron que lo conocían como Don Beto, una persona ya adulta mayor que desafortunadamente perdió la vida en el lugar, aparentemente por causas naturales y un padecimiento, y desafortunadamente no se habían percatado de este fallecimiento. Hasta el lugar llegaron elementos del CEMEFO para el levantamiento del cuerpo. En este local, en esta cuartería de la colonia Francisco y Madero, para que el cuerpo desde luego fuera llevado al anfiteatro y así desde luego entregarlo a sus familiares y darle cristiana sepultura. Movilización, repito, en la colonia Francisco y Madero por el hallazgo de esta persona sin vida. Hasta aquí mi reporte desde Ciudad del Carmen para CITSE Noticias Radio.
0: Y ahora nos vamos hasta la ciudad de Mérida. Ahí se encuentra nuestro compañero Arturo Valadez. Arturo, ¿qué tal? Muy buenas tardes.
19: Hola, ¿qué tal? Qué gusto saludarles desde Mérida, Yucatán, para comentarles lo más importante que ha acontecido hasta el momento en la entidad. Y ante el incremento del calor y los reportes de falla de agua potable, el ayuntamiento interviene, coordinándose con la JAPAY para agilizar el restablecimiento del servicio. Así lo dio a conocer la presidenta municipal, Cecilia Patrón. Entre las actividades que llevan al cabo está el diálogo constante, ya que en los trabajos de pavimentación avisan en caso de detectar alguna fuga y bacheos en ciertas situaciones. Además, aseguró que como parte del trabajo coordinado con la dependencia estatal, donarán terrenos para la construcción de cárcamos de agua potable. Además, facilitarán el trámite para liberar los permisos y en casos como en Cholul, donde la falta de energía eléctrica se sumó a este panorama, también participaron, en este caso, llevando plantas de energía eléctrica para que los vecinos no se queden sin agua y luz. Por último, informó que analizan las opciones para la reinstalación del trenecito del Parque Zoológico del Centenario, después de que semanas atrás se reportaron fallas en el sitio. Entre las alternativas están modelos eléctricos tradicionales y entre otros más, pero priorizando la seguridad y el funcionamiento de este atractivo del sitio. Esta es la información al momento. Regreso con ustedes. Un saludo.
16: Ahora vámonos hasta Chetumal con Jorge Meneses. ¿Qué tal, Jorge? ¿Cómo estás?
20: ¿Qué tal? Muy buenas tardes, amigos y amigas de CITSE Noticias. Es un placer iniciar esta semana con toda la actitud. Les informo que aquí en la capital del estado, más de 300 mascotas fueron vacunadas durante el primer fin de semana de la campaña antirrábica permanente. De manera exitosa, la Dirección de Salud Municipal llevó a cabo la primera jornada de la campaña permanente de vacunación antirrábica canina y felina, logrando aplicar vacunas a más de 300 mascotas entre perros y gatos. Esta campaña representa una acción importante del Ayuntamiento de Otombe Blanco para prevenir enfermedades y proteger tanto a los animales de compañía como a las familias, ya que mantener al día la vacunación de las mascotas contribuye a la salud pública y al bienestar animal. El director municipal, Eric Alexander López, invitó a las y los ciudadanos que aún no han acudido a aprovechar este servicio de manera gratuita y llevar a sus mascotas para recibir su vacuna correspondiente. La campaña permanente continuará todos los sábados y domingos de 9 de la mañana a 2 de la tarde en el Centro de Atención Canina y Felina, ubicado a un costado de la Colonia del Sol, en Chetumal. En la información, buenas tardes, un saludo desde Chetumal.
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0: Y bueno, antes de finalizar esta primera hora de CIPSE Noticias Radio, vamos con información deportiva y qué cosa, qué jornada, ¿eh? Quien no diga que esta liguilla se está poniendo muy buena, les está mintiendo, porque los partidos de este fin de semana, vaya que estuvieron llenos de adrenalina y ya tenemos las semifinales del Clausura 2026 de la Liga MX. Y es que bueno, ya tenemos estas llaves, será Pumas contra Pachuca y del otro lado o en la otra llave, Chivas contra Cruz Azul. Hagan sus apuestas, pero sin lugar a dudas, y más allá que estos cuatro equipos hayan avanzado, que son equipos que lo lucharon, lo pelearon y están inclusive dentro de los mejores equipos en general de la Liga MX a lo largo de su historia, pues no podemos dejar a un lado que dos equipos como por ejemplo Toluca, que es el bicampeón y que iba por el tricampeonato, pues fue eliminado el pasado fin de semana, y también las Águilas del América, que yo sé ha causado mucha polémica. Esos penaltis han causado mucha polémica, por supuesto, los encuentros que tuvieron el fin de semana, sobre todo contra Pumas en este partido que fue, pero mire, electrizante, tanto el de ida como el de vuelta. Pero bueno, vamos por partes, porque Efraín Juárez, director técnico de los Pumas, sin lugar a dudas, todavía no se le baja la emoción de haber eliminado a las Águilas del América. Escuchemos.
1: Creo que fue un partido espectacular, dos partidos espectaculares, 180 minutos que dos equipos se entregan. No podemos negar que enfrente de nosotros tenemos un equipo de muchísima jerarquía, con calidad, que más allá de que se pueda hablar de que no es un equipo de mucha jerarquía, tuve la fortuna también de jugar allá, de salir campeón allá. Entonces conozco los dos mundos, y la realidad es que creo que la gente hoy, en el espectáculo que se da, es lo que pretendemos. Después, es fútbol. Entendiendo eso, sí puedo decirle que a todos los Pumas, a toda la gente que saque mañana sus camisetas y que esté bien orgullosa de que le llevamos un equipo de jerarquía en nuestra casa, sufriendo. Pero a veces hay que hacerse para alcanzar los objetivos y para alcanzar lo que nos planteamos. Que recuerdo también un poco a la primera pregunta. Una de las cosas que yo aquí, cuando me senté, bueno, en la cantera, cuando en mi presentación, decía, uno de los objetivos que tiene Efraín Juárez y los Pumas es que su gente se siente orgullosa.
0: Y bueno, por su parte, el Turco Mohamed, director técnico del Toluca, sin lugar a dudas, pues sí, un tanto triste por la eliminación a manos del Pachuca.
21: Quedan tres semanas largas. La decisión del partido, creo que ellos fueron mejores en la serie, nos ganaron bien, pero el penal condiciona todo, también el partido de hoy, ¿no? Es el mismo penal que nos cobran el mismo árbitro con San Luis, que si nosotros ese penal no lo cobra, ese partido se juega al revés, primero acá y después allá, con esos dos puntos. Y lo premian con la liguilla, pero bueno, es así. Creo que Pachuca fue mejor que nosotros, hay que saber aceptar cuando se pierde. Llegamos con lo justo. Físicamente, así que felicitar al rival y nosotros recuperar gente para el objetivo que tenemos, que es ganar la CONCACAF.
0: Y bueno, esto nos deja el partido de ida de Pumas contra Pachuca este jueves 14 de mayo, 7 de la noche, Estadio de Hidalgo, mientras que Chivas contra Cruz Azul se jugará en el Estadio Banorte el miércoles 13 de mayo en punto de las 8 de la noche. Haga sus apuestas, Sara, pero las Águilas del América eliminadas este fin de semana.
16: Sí, les tocó.
0: Ni modos, así es. Y pues bueno, ahí está el mensaje del director técnico de Pumas, que dice, hoy toda la afición de Pumas vaya con su playera de Pumas al trabajo, al gimnasio, a todos lados.
16: Así es, Carlos, ahí estaremos viendo a las camisetas, ¿verdad? De ese famoso equipo. Pero bueno, Carlos, ¿qué crees? Ya terminó la primera hora, exacto, cabe recalcar. Y nos vamos a despedir, pero de Carmen, desde la 95.5 La Comadre. Y si usted nos quiere escuchar y es de Carmen, recuerde que lo puede hacer a través de CIPSE Play, el sitio de internet de radio y televisión de Grupo CIPSE. Mientras tanto, continuamos aquí en la ciudad de San Francisco de Campeche. Ya regresamos.
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24: En Kiss FM son las 2 con un minuto.
25: 2:01.
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16: Cientos de madres de familia se reunieron ayer en la Plaza de la República para festejar el Día de la Madre con la música de los Socios del Ritmo. Al tiempo, el Ayuntamiento de Carmen confirmó un concierto gratuito de Yuridia para el 26 de julio.
0: La secretaria de Gobierno, Liz Hernández, informó que el préstamo solicitado para el gobierno estatal sigue en pie y en tiempo, pasando por los procesos necesarios. Asimismo, lamentó los hechos registrados la semana pasada en materia de violencia, indicando que pese a estos hechos aislados, Campeche se mantiene como una entidad segura.
16: Los constantes bajones o apagones de energía eléctrica son una de las principales preocupaciones para el sector restaurantero, de acuerdo con Rodrigo Bojorquez, presidente de la CANIRAC en Campeche.
0: Autoridades de educación del país sostienen en este momento una reunión para definir los tiempos del ciclo escolar 2025 y 2026, así como 2026 y 2027, luego de causar polémica la adecuación del fin de curso con motivo de las altas temperaturas y el arranque de la Copa del Mundo.
16: Una pasajera francesa repatriada del crucero MV Hondius dio positivo de hantavirus, informó este lunes la ministra de Salud de Francia, Stéphanie Rist, quien confirmó además que al menos 22 personas fueron identificadas como contactos cercanos.
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0: Bueno, pues de esta manera nosotros estamos ya iniciando una emisión más, bueno, más bien la segunda hora de esta segunda emisión de CIPSE Noticias Radio, agradeciendo su preferencia, gracias por estar a través de XFM 101.9 y también a través de CIPSE Play, la plataforma de Grupo CIPSE. Vamos en esta segunda hora, pues también a tocar diferentes temas y por supuesto ya en un breves momento se abren las líneas para que usted nos marque en la sección de Reportes Ciudadanos en Campeche Habla Claro dentro de CIPSE Noticias Radio. Pero pues bueno, mientras tanto, Sara, arrancando la segunda hora y arrancando semana después de haber festejado el Día de las Madres, y obviamente nos encantaría leer al auditorio para saber cómo festejaron a las mamis en su día.
16: Así es, Carlos, ¿cómo les fue? ¿Qué hicieron? ¿Qué comieron? Todo eso. La verdad es que esperamos que la hayan pasado muy bien, que lo hayan disfrutado, y también para recordarles que ya desde ese momento mande su reporte, mande su denuncia, porque ya en un momento más viene Campeche Habla Claro. Y también, pues, mande sus felicitaciones por si quiere celebrar algo en específico, por si está celebrando algo en específico el día de hoy. Y bueno, todo lo demás lo puede ir enviando desde ya, porque ya vamos a comenzar a leer en un momento más, pues, todo lo que usted tenga para decirnos. Y bueno, ahora vamos a continuar con más información, ¿verdad? Y es que no debe existir pánico ante los casos de hantavirus, así lo aseguró Daniel Martínez Mondragón, especialista en medicina interna, al explicar que aunque esta enfermedad puede generar consecuencias graves, sus síntomas son similares a los de cualquier padecimiento viral. Ante ello, exhortó a la población a evitar la exposición con roedores, mantener un estilo de vida saludable y contar con su esquema de vacunación completo, además de destacar que es complicado que se registre un brote que llegue a afectar de manera significativa a la sociedad.
4: Importante, hablando específicamente de este virus, alejarnos de tener cuidado con exposición a roedores, ¿no? Ya si hablamos de en general qué podemos hacer para mantenernos menos susceptibles a infecciones de gravedad, pues hay muchas cosas que podemos hacer. La más importante de ellas es tener un estilo de vida saludable, evitar el tabaco, tener controlado las enfermedades crónicas como la diabetes o la hipertensión y estar al corriente con las vacunas. A veces, muchas veces los pacientes, que es una duda muy frecuente que tienen, oye, doctor, es que yo me he vacunado y aún así me he enfermado, ¿no? Pero acordémonos que las vacunas lo que hacen es fortalecer el sistema inmunológico, evitar complicaciones graves de alguna enfermedad, y cualquier vacuna, ya sea la de COVID, la de influenza, la del neumococo, la del tétanos, que esté expuesta a una persona a su esquema de vacunación completo, simplemente por tener el esquema de vacunación completo, nuestro esquema inmunológico es más competente, es más fuerte, es más entrenado. Entonces es parte de las recomendaciones que siempre hacemos para combatir cualquier enfermedad infecciosa, tener nuestro esquema de vacunación al corriente.
0: Muy importante que toda la audiencia, la gente que nos está sintonizando en esta tarde, sepa, como hace algunos días platicamos justamente con el especialista en medicina interna, que este tema o este problema se da específicamente en estos momentos, al menos en Europa, ¿no? Aunque la situación, y es muy común ver notas alarmantes y demás, lo más importante aquí es mantener la calma. Y algo que comentaba el entrevistado, no sé si te acuerdas, Sara, que nos comentaba que este virus siempre ha existido, o sea, no es como el COVID-19, ¿no? Que en 2020, pues básicamente surgió, sino que el hantavirus siempre ha existido debido a los desechos o a las heces de los roedores.
16: Claro, y muy importante, justamente mencionó a los roedores, y es que todos sabemos que estos animales pues realmente traen muchísimas enfermedades, porque siempre andan pues literal en todas partes. Así que bueno, hay que tener muchísimo cuidado si usted pues llega a ver alguno de estos roedores, o bueno, en su casa a lo mejor hay algún roedor de estos, o hay varios. Es mejor que desde este momento pues vaya poniendo a lo mejor trampas o alguna manera de que se pueda ir deshaciendo de estos roedores, que la verdad pues son causantes de muchas enfermedades, no solamente del hantavirus, sino de muchas enfermedades. Y es que hablando precisamente de este tema del hantavirus, para comentarle, hace un momento lo mencionábamos en nuestras breves informativas, pero paso a mencionarle completamente la información de esta pasajera francesa repatriada del crucero MV Hondius. Dio positivo a hantavirus, así lo informó este lunes la ministra de Salud de Francia, Stéphanie Rist, quien confirmó además que al menos 22 personas fueron identificadas como contactos cercanos. La funcionaria explicó que los médicos hospitalizaron a la mujer en París tras presentar un deterioro en su estado de salud. Y otros 4 ciudadanos franceses que viajaban en el crucero también permanecen aislados y bajo vigilancia médica. Bueno, esta es la información, y también las autoridades sanitarias francesas señalaron que los 5 pasajeros repatriados permanecen hospitalizados en habitaciones especiales con sistemas de aislamiento para evitar posibles contagios. Bueno, aquí está la información. Ya usted está informado, y bueno, cualquier información que vea en redes sociales, tómeselo con calma. Que no haya pánico, porque realmente ya lo dijo el doctor, esto es por contacto de estos roedores.
0: Por cierto, también tú hablabas de Francia, pero también se dio a conocer esta madrugada que autoridades estadounidenses ya confirmaron que uno de sus nacionales repatriados del crucero de lujo, afectado por un brote de hantavirus, dio positivo leve, esto en la prueba de PCR de esta cepa, de esta infección respiratoria, así como otro presenta síntomas leves. Se trata de 2 de los 17 ciudadanos estadounidenses repatriados del referido crucero, quienes, según se precisó en un comunicado del Departamento de Sanidad y Servicios Humanos estadounidense, se encuentran actualmente en camino hacia los Estados Unidos en un vuelo del Departamento de Estado, viajando ambos en las unidades de biocontención de la aeronave por precaución. Y pues bueno, concretamente este avión se trasladará a los pasajeros al Centro Regional de Tratamiento de Patógenos Emergentes, esto en la Universidad de Nebraska, repito, en los Estados Unidos. Así que bueno, así avanza esta situación. Este crucero ya atracó precisamente en Europa y pues bueno, ahora lo que sigue es que cada uno de los países de los pasajeros involucrados pues pueda repatriar a su gente, y obviamente eso lo van a hacer con todas las medidas de prevención.
16: Así es, Carlos. Lo más importante aquí, como ya bien le dije, no tener pánico, pero también cuidarse, cuidarse ante todo, ya lo sabe, de cualquier lugar al que vaya, mejor tome sus precauciones.
0: Así es. Bueno, mientras tanto nosotros cambiamos de información, nos vamos con temas de la alcaldía, porque ¿qué creen? Estamos nada más y nada menos que a un mes del Mundial, ya va a arrancar el Mundial, la Copa del Mundo en nuestro país. Hace algunos días, de hecho, se dio a conocer, me parece que el fin de semana pasado, que van a ser tres inauguraciones. Es decir, la primera va a ser en un mes exactamente, el 11 de junio, allí en el Estadio Azteca, donde van a estar presentes obviamente todas las selecciones del mundo, la selección de nuestro país también. Pero se dio a conocer que van a ser tres inauguraciones musicales. Entonces, no sé si leyeron o se dieron o vieron a través de redes sociales que el 11 de junio en la Ciudad de México, ahí en el Estadio Azteca, el partido inaugural tendrá un espectáculo musical previo que va a estar encabezado por Lila Downs, por Belinda, por Alejandro Fernández y por J Balvin, así como Danny Ocean. Son los cinco intérpretes que estarán en esta ceremonia de apertura, que ya estamos a nada, a un mes de arrancar.
16: Wow, ¿quién lo diría, Carlos? Porque hace... Sí, el año pasado estuvo Lila Downs en el mes de diciembre aquí en Campeche, ahí de la... a las afueras de la torre de...
0: Sí, de cierto,
16: catedral,
0: ¿eh? Sí,
16: en la iglesia de la catedral, ahí estuvo, y también hubo muchísima gente quien disfrutó este gran concierto. Pero ¿quién lo diría?
0: Sí, exactamente. Así que bueno, vamos a ver qué es lo que sucede, pero sí, efectivamente, la música estará presente en la Copa del Mundo. En Estados Unidos habrán otra ceremonia de apertura. Recordemos que el jueves 11 arranca en México, al día siguiente, viernes 12, en los Estados Unidos, y posteriormente el 13 en Canadá. Para que se dé una idea, no le voy a leer todos los artistas, pero para que se dé una idea, en el caso de Estados Unidos estará Katy Perry en esta ceremonia de inauguración, y en el caso de Canadá estará Alanis Morissette, así como Michael Bublé.
16: Wow.
0: Sí.
16: Va a ser un artista destacado.
0: Así es, y por ahí se rumora que pudiera ser Shakira la que justamente sea la encargada del show de medio tiempo, el primer show de medio tiempo de una final del Mundial. Así que vamos a ver qué sucede, pero ya a un mes ya en esta cuenta regresiva de arrancar la Copa del Mundo. Usted díganos, ¿qué opina? ¿Cree que la selección mexicana va a lograr llegar al quinto partido? ¿Va a hacer una labor o un papel destacado? ¿O nuevamente se va a quedar en la fase de grupos?
16: Esperemos que sí, Carlos. Hay que... Ahora sí que tener, pues, confianza. Fe. Exacto, confianza, fe en que sí se va a poder, y hay que echarle muchísimas porras.
0: Es correcto. Y ¿sabes qué? Algo que está muy padre también es que no a todos nos había tocado vivir un mundial, obviamente, en casa. Es decir, digo, yo sé que Campeche no se va a jugar ningún partido, pero pues yo creo que a muchos nos tocó ver el mundial en tele. Muy probablemente nos va a tocar verlo en tele también, pero me refiero a que no se jugaba en nuestro país desde hace ya varias décadas, y creo que esto va a ser algo muy especial, y estamos a un mes de que ya sea.
16: Así es, Carlos. No, y también en las escuelas.
0: Bueno, sí es que hay clases.
16: No sé si te acuerdas. No, exactamente.
0: Bueno, este año sí es que hay clases, pero sí.
16: Claro,
0: sí.
16: Pero en anteriores años se daba mucho esto. A mí me tocó el mundial vivirlo en la escuela, en la primaria.
0: Sí, claro, en los domos, ¿no? O sea, sacaban la pantalla. Exacto. Y ahí ponían a todos los alumnos. Qué cosas, qué recuerdos. Este año, justamente con este debate que hay, si se acorta o no se acorta el ciclo escolar, pues ya los alumnos no estarían viviendo el mundial en las escuelas.
16: No, de lo que se pierden.
0: Sí.
16: De lo que se pierden, porque la verdad era una muy bonita experiencia. Pero bueno, ya veremos qué pasará con esa información. De hecho, hoy la Secretaría de Gobierno, uh-huh, pues mencionaba que justamente el secretario de Educación, Víctor Sarmiento Maldonado, pues justamente tenía una reunión el día de hoy, pues para ver en qué quedaban, en qué términos quedan, cuáles son las fechas. Bueno, yo creo que a lo mejor mañana o en unos momentos más salga la información y ya podrán determinar si se adelanta, si no se adelanta o qué va a pasar.
0: En un ratito más tocaremos de nueva cuenta este tema. Mientras tanto, nosotros vamos a una pausa y ya volvemos con más aquí en CIPSE Noticias Radio, segunda emisión.
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7: En Kiss FM, son las 2 con 16 minutos.
8: 2:16.
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16: Y ya estamos de regreso, son las 2:18 de la tarde y para mencionarles que ya estamos en Campeche Habla Claro, en este programa en donde usted puede reportar o puede denunciar y recuerde que lo puede hacer al 981-81-65455 o también a nuestra línea de WhatsApp 981-139-0974. Aquí estaremos esperándole con sus mensajes, ya sea escritos, de audio, o si gusta hacer una llamada, bueno, este es el momento para que usted aproveche y haga sus reportes, sus denuncias, porque este es el momento. ¿Qué puede reportar? ¿Qué puede denunciar? Bueno, cualquier situación, afectación que tenga por su calle, por su colonia, no sé, falta de luz, transporte, baches, falta de alumbrado, como bien ya le comentaba, basura, bueno. Cualquier problemática, situación que a usted le esté afectando o pueda llegar a afectar tanto a usted o a sus vecinos, bueno, este es el momento para que pueda reportarlo. Recuerde que es muy importante que usted, pues, alce la voz y nos comente aquí en Campeche Habla Claro qué sucede, desde cuándo sucede y también si tiene evidencia, ya sea alguna fotografía o varias fotografías, videos, bueno, este es el momento para que usted lo vaya mandando, ya sea su video con sus fotos y claramente especificando el problema, desde cuándo, ¿verdad? Y muy importante, la ubicación, la dirección, en dónde está pasando, en dónde sucede este problema. Eso es muy importante. Así que, bueno, les esperamos sus mensajes, sus comentarios que tengan para realizar desde este momento. Porque recuerde que tenemos dos secciones de Campeche Habla Claro, recuérdelo muy bien, que tenemos desde ahorita, que ya comenzó la primera parte, y en un momento más, pues ya tendríamos la segunda parte de Campeche Habla Claro, para que usted envíe sus reportes y sus denuncias, si es que las llega a tener, pero pues siempre sucede algo interesante, algo importante en Campeche. Así que yo creo que sí está sucediendo algo en Campeche, así que bueno, desde este momento ya puede enviar sus reportes y sus denuncias. Recuerde que sí, que lo puede hacer desde este momento. Y bueno, no sé si tenga algún mensaje, ¿verdad? Que también puede felicitar a alguien. Si lo desea, puede hacerlo. Si quiere felicitar a alguien por su día de cumpleaños o también en dado caso de que esté celebrando pues algún acontecimiento importante, relevante, también. También recuerde que lo puede hacer, ya sea la línea de WhatsApp, que solamente es para mensajes. Recuerde muy bien, es 981-139-0974. Solo para mensajes. Y también, si quiere hacer una llamada, aproveche. En este momento es 981-8165455. Ese es el momento para que realice sus llamadas, si así lo desea. Y oiga, no pasa nada si no quiere decir a lo mejor su nombre, porque a lo mejor el tema represalias, porque muchas veces pasa esto, que nos comentan, oye, Sara, fíjate que no quiero decir mi nombre porque me da miedo, no pasa nada, o les da pena, también suele suceder. Así que bueno, no pasa nada, solamente diga, este mensaje es anónimo, pero fíjate que está pasando esto, esto y esto. Así que aquí estamos para atenderles a todas y todos ustedes. Y ya en un momento más tendremos otra parte de Campeche Habla Claro, pero desde este momento yo le invito a que pues ya haga su reporte. Y de hecho ya nos acaba de llegar un reporte por aquí y nos comenta: buenas tardes, Sara, habla el Romy. Quisiera reportar que en la colonia San José, cerca de Bicentenario, hay un problema con el agua porque se va y hasta el momento pues no tenemos. ¿Qué se puede hacer en este caso? Claro que sí, claro que sí. Si algún vecino también de la colonia San José, cerca de Bicentenario, que nos esté escuchando en estos momentos y también esté en esa situación de falta de agua, por favor, avísenos para que puedan sumar más esfuerzos, ¿verdad? Porque aquí las autoridades muchas veces monitorean el programa y pues para saber qué es lo que está pasando, qué es lo que está pasando en esta colonia y así pues se pueda solucionar. Ahorita le voy a pasar el contacto para que usted pueda denunciar, ¿ok? Para que usted pueda hacer su reporte y pues no esté padeciendo, porque obviamente sabemos muy bien acerca de que el agua es el vital líquido y sí se necesita para todo, ya sea para a lo mejor lavar los trastes, bañarnos sobre todo, ¿verdad? Es algo sumamente importante y bueno, aquí tenemos, si usted quiere reportar, lo puede hacer al 981-818-9529 de lunes a domingo de 8 a 8. Ese es el horario en el que usted lo puede hacer. Recuerde muy bien, 981-818-9529, pero mi recomendación es que mande un mensaje de texto, ¿ok? Esa sería mi recomendación para que usted pueda hacer su reporte. Bueno, pues aquí sería esta primera sección de Campeche Habla Claro. Nos vemos ya en un momentito más para que usted pues siga mandando sus reportes.
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0: Muy muy importante para la educación en nuestro país, porque pues hay que reconocer que mucho énfasis se hizo, mucha polémica se hizo también el pasado fin de semana cuando el secretario de Educación Mario Delgado, de Educación Pública a nivel federal, dio a conocer este aplazamiento, por así decirlo, de las vacaciones. Es decir, él propone que la primera semana de junio, el 5 de junio, pues se puedan comenzar ya con las vacaciones de este ciclo escolar, o sea, básicamente finalizar con el curso escolar, después de haberse reunido con los secretarios de educación de todo el país, ¿no? De las 32 entidades federativas. Esto con dos motivos. Recordemos que las altas temperaturas este año están a todo lo que da. Y el segundo, ellos abogan o alegan que por la logística del mundial, sobre todo en las ciudades que son sede, no Ciudad de México, Guadalajara y Monterrey, que evidentemente la dinámica va a cambiar muchísimo durante ese mes que va a durar el mundial en estas tres ciudades, por mucha gente que se estará movilizando y demás. Bajo este argumento se propuso que el curso escolar finalice el próximo 5 de junio para los alumnos y esto levantó toda clase de opiniones. Posteriormente salió la presidenta a decir que esto era una propuesta, no era algo ya confirmado, y pues bueno, escuchemos lo que le preguntaron esta mañana en la rueda de prensa matutina, donde volvió a tocar el tema y dijo que hoy se tenía que llegar a un consenso.
8: Primero, que es muy importante que se sepa, es que el calendario escolar que anunció el secretario de Educación, Mario Delgado, fue aprobado por unanimidad de todos los secretarios de Educación de los 32 o de las 31 estados y la Ciudad de México.
3: ¿Y ahora cambiaron de opinión?
8: Eso es lo primero, porque es muy importante que sepa, porque ahora salieron gobernadores diciendo que no están de acuerdo y tienen derecho a decir que no están de acuerdo, pero sus secretarios de educación lo aprobaron el viernes. Eso es lo primero, no fue una decisión, una ocurrencia de Mario, sino a petición de muchos maestros y de padres de familia, que se hizo este planteamiento y todos lo votaron. Eso es lo primero, para que no digan que es porque hubo una campaña ahora contra Mario, y la verdad es que fue una decisión unánime de todos los secretarios de educación del país. Eso es lo primero. Lo segundo, pues también hay que escuchar lo que se plantea. Entonces, se plantearon vacaciones muy largas. Entonces, el planteamiento ahora, pues, es que se conserven las 6 semanas de vacaciones. Y se va a volver a reunir este Consejo de Educación, donde participan todos los secretarios, hoy a las 10 de la mañana, para recoger, pues, esta visión de algunos padres y madres de familia, en la idea de que solo sean 6 semanas de vacaciones, como siempre ha sido, y que a lo mejor algunos se adelanten y otros puedan permanecer con el calendario anterior. Pero vamos a esperar a las 10 de la mañana la decisión, y el objetivo es que sea una decisión de consenso, como fue la decisión del viernes.
0: Pues a las 10 de la mañana no fue, esta reunión comenzó a las 11:30 más o menos, casi al mediodía, donde como parte de su discurso de bienvenida, el secretario de Educación Mario Delgado, palabras más, palabras menos, comentó que para el magisterio el descanso es un derecho laboral y una necesidad pedagógica, defendiendo su propuesta del adelantamiento del fin de curso. Y también parte de lo que comentó el secretario de Educación fue que la escuela no es un lugar de resguardo de niñas y niños, y esto lo dijo al inicio de la primera reunión nacional plenaria extraordinaria de la SEP, en una reunión que en estos momentos, cuando son las 2:28, continúa y todavía no hay, como dirían por ahí, humo blanco, ¿no? Un consenso de cuándo se va a acabar el ciclo escolar.
16: Y yo creo que va para largo, Carlos. Yo creo que en unas horas más ya se podrá conocer, pues, cómo va a quedar esta parte de las vacaciones, porque como bien mencionabas hace un momento, claramente hay opiniones divididas. Uh-huh. Hay alumnos que obviamente están de que, qué padre, voy
0: quiero
16: a salir.
0: Mis 3 meses sí, de vacaciones.
16: Exacto, pero también hay otros que sí lo piensan por la parte de que, bueno, les están exigiendo muchísimo más, porque si se va a cortar el ciclo, imagínate también los maestros, los docentes que tienen una planeación, uh-huh, ya ejecutada, que pues pase todo este recorte de las vacaciones, o bueno, que se adelanten, mejor dicho, obviamente pues cambia todo el panorama, así que yo creo que hay que esperar, y pues la verdad es que nos gustaría escuchar la opinión de cada uno de ustedes que nos están escuchando, que nos escuchan siempre, qué piensan, qué opinan acerca de esta situación, y más que nada si tiene hijas, si tiene hijos, estaría muy bien que nos comente, que nos platique, pues qué piensa al respecto de esta situación, que en un momento más se va a resolver, y también les estaremos comentando, pues, qué pasa.
0: Es una problemática con muchas aristas, porque como tú bien mencionas, habrán maestros, como bien defiende el secretario de Educación Pública, pues, como bien dicen, o sea, la escuela no es una guardería, ¿no? Claro. Básicamente, habrán otros maestros que digan, oye, como tú bien dices, ¿no? Ya hice toda mi planeación, como para dentro de 2 semanas más, como para que me la vengan a recortar. Y sobre todo también habrá padres de familia que sí estarán a favor de que las vacaciones no se acorten, porque son padres de familia que salen a trabajar todos los días y dónde van a dejar a los hijos. Y habrá padres de familia que al contrario estén tranquilos con que los niños estén en casa la mayor cantidad de tiempo posible. Pero bueno, es un estira y afloje donde entran en juego maestros, padres de familia, los mismos alumnos e inclusive hasta las mismas empresas, como decía el secretario de Educación, porque obviamente habría que ser un poquito más flexibles con los padres de familia en el caso de que tienen que cuidar los padres también en casa a sus hijos. Entonces, es una temática o es una problemática, una situación no problemática, una situación muy compleja, y que a eso tienen que llegar a una resolución hoy. De hecho, el secretario de Educación de aquí de Campeche, Víctor Sarmiento, participa hoy en esta reunión, en esta Asamblea Nacional, y pues bueno, como tú bien mencionas, en unas horas más, pues ya tendremos un posicionamiento al respecto.
16: De hecho, bueno, todos los secretarios de Educación pues están participando, pero qué bueno que lo mencionas, tanto hay que reconocer o ponernos en los zapatos de los padres de familias, pero también de los docentes.
0: Sí.
16: Porque los docentes, como bien comento, tienen una planeación que la verdad, mis respetos para cada uno de ellos, y pues esto obviamente complicaría las cosas, y para ellos, pues la verdad, yo creo que sería un estrés.
0: Sí, y bueno, en cuanto a estos dos motivos, ya para ir a la pausa, en cuanto a estos dos motivos, pues sabemos que las altas temperaturas están en todo el país y creo que es completamente justificable, sobre todo en el momento en el que uno va por los niños a las escuelas, es donde más calor hay. Pero en esta otra parte del mundial, creo que salvo las tres sedes, no habrá mucho movimiento en las otras entidades públicas. Pero bueno, usted tiene la última palabra. Díganos qué opina de esta situación. ¿Quiere o no quiere que se alarguen las vacaciones? Mándenos su mensaje. Nos encantaría leerle con este tema en particular. 981-160-1343. Pausa y ya regresamos.
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24: En Kiss FM, son las 2.

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3: 2:33 PM, estamos de regreso y continuamos con más información, y es que integrantes del Cabildo del municipio de Campeche autorizaron a la presidenta municipal, a la maestra Vivi Ravelo de la Torre, celebrar un convenio de coordinación para la distribución y ejercicio de los recursos destinados a la ejecución del proyecto Mundial Social, intervención y modernización de infraestructura deportiva comunitaria rumbo al Mundial FIFA 2026. Bueno, este proyecto lo celebran el Ejecutivo Federal a través de la Secretaría de Desarrollo Agrario, Territorial y Urbano, el Gobierno del Estado de Campeche y también los municipios del Estado de Campeche. Asimismo, por unanimidad, también se aprobó el dictamen de la Comisión Edilicia de Asuntos Jurídicos y Regularización de la Tenencia de la Tierra, relativo a las reglas de operación para la entrega de paquete de 15 años en el municipio de Campeche.
4: Yo quiero comentarles que lo del crédito sigue vigente, solamente hay unos cambios en la solicitud que se tiene que hacer. Sin embargo, el secretario de Economía va a estar en un momento acá para aclarar el tema, pero el crédito sigue vigente. Campeche sigue siendo, por supuesto, pues vamos a obtener este crédito, seguimos siendo, por supuesto, garantes ante las diferentes financieras para poder obtenerlo, ¿no? Entonces, eso no es un problema, yo creo que es una cuestión de interpretación, pero el secretario de Economía les va a dar en este momento pues más información acerca de ello. Y en el caso...
3: Bueno, esta fue la secretaria de Gobierno, Elisa Hernández Romero, secretaria de Gobierno en Campeche, quien informó acerca de que el crédito para el Estado continúa vigente y que únicamente se han realizado cambios en el proceso de solicitud, y aseguró que Campeche sigue siendo candidato ante las diferentes financieras para obtener este recurso. También destacó que no existe ningún problema con el crédito y que se trata de una cuestión de interpretación.
5: Bueno, esto en cuanto al gobierno estatal, porque también la alcaldía de Campeche continúa haciendo su parte. Recordaron que se encuentra actualmente en curso el plan de reactivación económica municipal. Esto con una serie de apoyos e incentivos para apoyar a las y los dueños de pequeñas y medianas empresas. Fue Jesús Aguilar, director de Desarrollo Económico, quien invitó a acercarse al CAM, al Centro de Atención Municipal, para poder conocer estos beneficios. De hecho, tienen un stand especializado que dice ahí plan de reactivación económica municipal. Así que vaya y, por supuesto, acuda para conocer estos beneficios.
6: Bueno, en la cuestión de los comercios, lo que nos comentaban o lo que nos comentan era la oportunidad de formalizarse, y bueno, el día de hoy la alcaldesa ya tiene el plan de reactivación económica que va a estar vigente desde abril hasta finales de septiembre, con diferentes incentivos en lo que es principalmente basura comercial. Yo ahí sí hago el llamado a toda la ciudadanía, a todos los comercios que puedan acercarse al CAM a pedir y tener la información ya totalmente detallada. Ahí también les asesoran a cómo poder aprovechar este programa de plan de reactivación económica, que te puedo decir que no había, es histórico, porque no había uno que incluyera desde el negocio más pequeño hasta el negocio más grande, y al día de hoy se está globalizando para que todos puedan hacer acreedores a este programa.

0: fresca. Evitar el uso de bebidas azucaradas o de bebidas alcohólicas, pues estas suben más la temperatura corporal. Otra de las medidas que nosotros recomendamos para evitar el golpe de calor en este sector de la población es el uso de prendas de vestir de algodón preferentemente y de colores claros. En caso de que estés trabajando en el campo y tengas la oportunidad de resguardarte por lo menos cada 2 horas durante 10 a 20 minutos bajo la sombra de un árbol o bajo la sombra de alguna estructura que te evite que te dé el sol directamente, eso también te ayudará a poder terminar tu jornada laboral sin tener ningún síntoma, ningún signo de golpe de calor. ¿Qué es lo que se recomienda que los trabajadores consuman en esas largas jornadas que se hacen a temperaturas con mucho calor? Lo que se recomienda es que se aumente el consumo de frutas, se aumente el consumo de verduras, ya que estas, por su misma naturaleza, tienen agua intrínseca, la cual nos va a ayudar a mejorar nuestro estado de hidratación.
1: Es el Instituto Electoral del Estado de Campeche quien convocó a la ciudadanía campechana que cumpla con los requisitos establecidos a participar en el procedimiento de selección y designación de la presidencia y consejerías que integrarán el Consejo Consultivo Estatal durante la consulta de presupuesto participativo 2026. Este órgano estará conformado por 5 personas y tendrá sede en el municipio de Campeche. El instituto informó que las y los interesados podrán solicitar su registro como aspirantes conforme a las bases publicadas en el portal oficial del instituto, que es www.iec.org.mx. El registro será en línea desde, bueno, comenzó desde el viernes hasta mañana martes 12 de mayo.
2: Es decir, el día 26 de mayo probablemente ya el Consejo General esté aprobando la designación de la presidencia y las consejerías consultivas. Una vez que el Consejo General apruebe a las personas que integrarán este consejo, en días posteriores serán ya tendrán a ellos, se les entregará el nombramiento correspondiente y tendrán que rendir la protesta al cargo para el que hayan sido designados. Como comenté anteriormente, de las 5 personas, una tendrá la presidencia, serán 4 consejerías consultivas y adicional a ello se integrará una secretaría del Consejo Consultivo. Recalcar que los resultados de este procedimiento, así como toda la información relativa al procedimiento de la selección y designación, está en la página del Instituto Electoral, que es www.iec.org.mx.
3: Y en más información, bueno, pues usted recordará estos lamentables hechos que acontecieron la pasada noche del 8 de mayo aquí en la capital del estado, donde pues hubo un enfrentamiento entre civiles, ¿no?, con arma de fuego. Pues ya la Fiscalía General del Estado de Campeche informó a través de un boletín que derivado de los hechos ocurridos en la noche del 8 de mayo en distintos puntos de la ciudad de San Francisco de Campeche, 3 personas perdieron la vida, una más resultó lesionada. Como resultado de la intervención de elementos de la Secretaría de Protección y Seguridad Ciudadana, así como del apoyo y reporte oportuno de la ciudadanía, ya fue asegurado la persona que le voy a comentar, con siglas FJCC, quien fue puesto a disposición de la institución de la Fiscalía. Ahora, por su parte, la Vicefiscalía de Alto Impacto y la Agencia Estatal de Investigaciones ya se encuentran realizando las diligencias correspondientes para el esclarecimiento de los hechos relacionados con los delitos de homicidio calificado y homicidio calificado en grado de tentativa. Durante las actuaciones fueron asegurados diferentes indicios, entre ellos un arma de fuego, casquillos, un vehículo e inclusive una motocicleta. De esta manera, pues la Fiscalía continúa con la integración de la carpeta de investigación para el deslinde de las responsabilidades. Bueno, pues es lo que informa la Fiscalía del Gobierno Estatal en cuanto a estos hechos que ocurrieron el pasado 8 de mayo.
1: Y bueno, en otra información, es la temporada de huracanes 2026 en México, que comenzará oficialmente el próximo 15 de mayo en el Océano Pacífico y el 1 de junio en el Atlántico, en un escenario marcado por la influencia del fenómeno El Niño, que podría favorecer la formación de ciclones más intensos frente a las costas mexicanas. De acuerdo con especialistas del Instituto de Ciencias Atmosféricas y Cambio Climático de la Universidad Autónoma

0: de México, Nacional Autónoma de México, las condiciones oceánicas y atmosféricas previstas para este año podrían provocar contrastes importantes entre ambas cuencas, mientras el Océano Atlántico tendría una actividad cercana al promedio histórico. El Pacífico Oriental podría registrar una temporada mucho más activa con sistemas tropicales de mayor intensidad y, según el pronóstico del Servicio Meteorológico Nacional, en el Atlántico podrían formarse entre 11 y 15 ciclones tropicales, mientras que en el Pacífico se esperan entre 18 y 21 fenómenos. Bueno, esta es la información de los huracanes que se prevén para esta temporada 2026.
1: Oye, por cierto, Sara, y antes de irnos a la pausa, ya que hablabas del estado del tiempo, ya nos vamos a ir, pero con el estado del tiempo, el pronóstico del día de hoy, una jornada muy calurosa este lunes, arranque de semana. De acuerdo con la Secretaría de Protección Civil, se esperan temperaturas calurosas a muy calurosas, así como cielo despejado y viento de componente este en Campeche, lo anterior debido al ingreso de humedad del Mar Caribe y una circulación de alta presión sobre el Golfo de México. De esta manera, las temperaturas máximas en la capital del estado serán de 40 grados y 22 las mínimas. Hoy no se espera pues ningún tipo de precipitación, así que ya lo sabe, esta tarde noche va a ser calurosa de nueva cuenta en la capital del estado y pues ya veremos qué nos espera el día de mañana. 2:45, pausa y ya regresamos a la recta final.
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4: En Kiss FM son las 2:45. 2:45.
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12: El precio del dólar estadounidense al cierre de los mercados el 11 de mayo quedó en 16 pesos a la compra y 17.50 pesos a la venta. Mientras que el euro alcanzó los 19.70 pesos a la compra y 20.90 pesos a la venta. La onza Libertad Plata llegó a 1,271.55 pesos a la compra y 1,784.5 pesos a la venta. El Centenario Oro estuvo en 88.043 pesos a la compra y 110.140 pesos a la venta.
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0: Dos con 2:48 de la tarde y ya regresamos. Y esta es la segunda sección de Campeche Habla Claro. El momento para que usted hable claro, mande su reporte, su denuncia. Y recuerde que lo puede hacer a la línea directa cabina 981-81-65455 y también a nuestra línea de WhatsApp 981-139-0974. Recuerde que siempre estamos al pendiente de usted, leyéndole, y también recuerde que los micrófonos en este momento son de usted, para que reporte, para que denuncie. Recuerde, hágalo, que esto es muy importante. Y bueno, por aquí ya tenemos un reporte que nos dice: buenas tardes, soy persona de la colonia Bellavista y realmente tenemos agua un día sí y un día no. Por ejemplo, ayer no tuvimos agua y se supone que hoy sí debemos tener, y hasta la hora no tenemos agua. Estamos totalmente sin agua, por favor, ayúdenos en esta situación. Ya escuchó, es la colonia Bellavista. Ciudadanos de la colonia Bellavista, si nos está escuchando usted y también quiere levantar su reporte, puede hacerlo desde este momento. Las líneas están abiertas para todos ustedes. Y si, bueno, tienen varios días sin agua, también, por favor, repórtenlo, porque yo sé que esa situación es lamentable y claramente cansada para cada uno de ustedes, así que no se preocupe, reporte desde este momento. Y bueno, por aquí tenemos otro reporte que dice así: hola, buenas tardes, saludos a ustedes en esta tarde. Mi comentario es, creo que muchos padres estarían de acuerdo con esto. Ah, ok, bueno, es lo que comentábamos hace un momento acerca de esta situación del adelanto de vacaciones. Y bueno, el ciudadano comenta que su comentario es que creo que muchos padres estarían de acuerdo con esto, que todas las semanas que no habrá clases sean 4, 5 o 6 semanas, que no se les pague a los maestros administrativos y todos aquellos que son y forman parte de la educación, ya que a todos ellos les importa un comino si los niños aprenden o no. Bueno, yo creo que esto depende de cada maestra, de cada maestro, porque hay maestros que la verdad sí se la rifan dando clases, haciendo un excelente trabajo, así que no se podría generalizar por todos los maestros, por todas las maestras, porque hay maestros que sí, que se aprenden, e incluso ahora pues los niños, los estudiantes, pues tienen esta parte de que ya no los pueden reprobar, porque no pasa nada si no van a clases, no pasa nada si faltan, porque pues saben perfectamente que van a terminar pasando. Ay, antes esto no, para nada que era así. Pero bueno, ¿verdad? Ya creo que todo esto va a consideración de cada padre, de cada madre de familia. Pero ahora sí que quienes van a salir afectados son los niños, que bueno, los estudiantes que no van a poder tener completo su plan de estudios. Y por supuesto, los maestros y las maestras que cada día pues están ahora sí que formándose y llevando a las aulas conocimiento y demás cuestiones para que las niñas y para que los niños cada día aprendan más. Pero como bien siempre se sabe, todo esto, toda la educación comienza desde casa. Así que bueno, si alguien más tiene algún comentario que dar, que decir, estaría perfecto que lo mencione ahora mismo. Y bueno, por aquí nos están comentando: quiero reportar que todos los que le van a la América acepten su derrota, Pumas campeón. Claro, como bien decimos, comentarios de todo tipo aceptamos. Y bueno, ¿usted qué opina acerca del comentario de este ciudadano, ciudadana, que nos acaba de hacer? Así que bueno, si usted tiene algo que decir, también lo puede comentar desde este momento. Recuerden que las líneas están abiertas para usted y es 981-81-654-55 y la línea de WhatsApp 981-139-0974. Desde este momento ya usted puede comenzar a hacer su reporte, su denuncia. Recuerde que ya lo puede hacer. Y oigan, nada más para comentarles acerca de este festejo, de esas actividades que está llevando a cabo la alcaldía desde la anterior semana. Recuerde que desde la anterior semana pues está llevando a cabo estas distintas actividades. Y es que mañana es 12 de mayo, sí, porque hoy es 11 de mayo, lunes. Mañana martes, fíjese muy bien, que habrá un show familiar por el Festival del Día del Niño y la Madre. Esto se va a llevar a cabo en la cancha techada de Fidel Velázquez a partir de las 5 de la tarde. Bueno, habrá show, karaoke, regalos, muchísima diversión para toda la familia. Así que bueno, vayan a festejar estos shows, esas actividades que se llevan a cabo. Y quien estará será Ruperta Pérez Sosa. Así que bueno, vaya a disfrutar de este grandioso evento que creo que mañana finaliza, porque sí, mañana martes finaliza todas esas actividades. Así que bueno, aproveche a ir a todas esas actividades. Y bueno, hasta aquí he llegado la segunda sección de Campeche Habla Claro. Mañana les estaremos respondiendo también a todas sus dudas y sus preguntas que tengan. Así que bueno, sigan enviando sus reportes y sus denuncias.
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1: Rápidamente, antes de finalizar esta segunda ya hora y emisión de CIPSE Noticias Radio, vamos con la información deportiva. Hace ratito platicamos de la Liga MX. Recordemos que pues ya están definidas las llaves de las semifinales, pero ahora vamos también con el béisbol mexicano. Y es que, bueno, pues no está siendo precisamente la mejor temporada para los Piratas de Campeche como lo fue quizás el año pasado. Vamos a recordar que el fin de semana tuvieron actividad contra los Guerreros de Oaxaca, donde lamentablemente el día de ayer cayeron 9-5. Esto se jugó en el Alfredo Harfelú, la casa de los Diablos Rojos de Ciudad de México. Pero bueno, con estos resultados, el standing de la zona sur se mantiene de la siguiente forma. Los Bravos se mantienen en el primer lugar, 14 ganados, 7 perdidos. Le siguen Pericos de Puebla con marca de 13-8, mientras que los Diablos Rojos sorpresivamente cayeron hasta la tercera posición con una marca de 12 ganados, 9 perdidos. Y habría que irnos hasta el final de la zona sur para encontrar, dato curioso, no únicamente a los Piratas, sino en general a toda la península de Yucatán. No había pasado algo como eso, en las últimas temporadas, donde los tres equipos peninsulares se encuentren en las últimas posiciones de la tabla general, pero pues al menos en estos momentos está ocurriendo. Y es que en el último lugar se encuentran actualmente los Leones de Yucatán con marca de 7 ganados y 14 perdidos. En penúltimo lugar, Tigres de Quintana Roo con 9-12, y esa misma marca es la que tienen los Piratas de Campeche, 9 ganados, 12 perdidos. Será una semana interesante porque esta semana, ya a partir de mañana 12 de mayo, arranca una serie aquí en el Nelson Barrera entre los Leones de Yucatán, que van últimos en la zona general, buena tabla general, y los Piratas de Campeche. Les repito, mañana, miércoles y jueves, actividad en el Nelson Barrera, Piratas contra Leones de Yucatán. Vamos a ver si logran subir algunas posiciones. Vámonos ahora con el mundo del entretenimiento con nuestro compañero Héctor Cheque.
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13: Pues sí, relacionado con los deportes y con el mundial, déjame decirte que bueno, eso todo altera todo. Ya como lo mencionaste hace un ratito, pues bueno, en el marco del mundial habrá en las inauguraciones pues eventos musicales. Pero quiero decirte, Carlos y Sara, que el cine no se queda atrás. Las producciones de televisión no quieren quedarse detrás. Falta un mes exactamente para que inicie el mundial de fútbol, pero para todos los que aman y quieren al cine, haciendo paráfrasis de una de las oraciones más recordadas del cronista deportivo Ángel Fernández, el silbatazo inicial ya se dio. Antes de que la selección mexicana inaugure la Copa del Mundo en contra de Sudáfrica el próximo 11 de junio, que será el partido inaugural, 4 producciones de temática futbolera van a llegar a los cines, al streaming y hasta las redes como el YouTube. Mientras, fíjense, este jueves el primero que tocará el balón será un portero muy improbable. Es el título de la producción, dirigida por Mike R. Ortiz, y que llegará a los cines. Poco después, el dramedy El Quinto Partido, que estará en YouTube, seguida del documental Azul Oscuro, Azul Celeste, mientras que el 5 de junio hará lo mismo una producción muy esperada en México, México 86, con Diego Luna y Carla Souza, que será estrenada a través de la plataforma Netflix. ¿Qué les parece? Más que hagan falta o no películas de fútbol, pues es un hecho que en este país a la mayoría de la gente pues le gusta el balompié y es muy aficionada. Y bueno, en estos momentos, pues bueno, se va a sacar nuevas películas que tienen esta película, esta temática del Mundial de Fútbol.
1: Híjole, es que sí nos hace falta películas del Mundial, no en cualquier ocasión. Somos ser inaugural, y así que bueno, esta es de Netflix, ¿verdad? Dijiste.
13: La última, sí, ya. México 86, se trata de, pues, tiene la temática de cómo se vivió el Mundial
1: en ese entonces.
13: México 86, claro.
0: Oh, se escucha interesante. Yo creo que para todos los fanáticos les va a encantar.
1: Y sobre todo porque tiene a Diego Luna y a Carla, que son dos de los exponentes del cine mexicano actual, pues más populares.
13: Por supuesto, y bueno, déjame comentarles que no es la única producción que tiene que ver con un deporte. Si hacemos memoria, Rudo y Cursi.
1: Sí.
13: Y si nos vamos más cerca, Club de Cuervos.
1: Así es. Ahí está. Bueno, pues ojalá ya hagan una película del Mundial de 2026 para que, digo, eso no va a ser este año, ¿verdad? Será seguramente más adelante. Pero bueno, Héctor, muchas gracias.
13: Al contrario, ustedes.
1: Ahí está la información, Sara. Pues sí, efectivamente, estamos a un mes de que arranque el Mundial en nuestro país contra Sudáfrica. A ver quién se lleva el partido inaugural.
0: A ver quién, pero hay que desearles éxito y, como bien dices, tener muchísima fe.
1: Sí, es Sudáfrica, si la memoria no me falla, Sudáfrica, Corea del Sur y República Checa, los rivales de México. Muchos los especialistas, ¿verdad?, dicen que es un grupo sencillo para la selección mexicana, pero no lo sé. Yo creo que no hay que subestimar a ni uno de los otros tres rivales. No.
0: Pero, o sea, de todos estos rivales que me estás mencionando, ¿quién sería, o sea, para ti el más fuerte?
1: De los tres, yo creo que sería República Checa, porque aunque accedió vía repechaje, pues el fútbol europeo siempre es muy fuerte.
0: Órale, pues bueno, ya veremos, pero como bien dices, no hay que subestimar, porque luego pasan cosas.
1: Pasan cositas y no avanzamos, pero bueno, eso ya será eso será problema y estrés dentro de un mes exactamente.
0: Así es.
1: Mientras tanto, nosotros ya nos vamos, Sara.
0: Sí, así es, Carlos, ya nos vamos, ya terminó por el día de hoy, por el día San Lunes, ¿verdad? Así que mañana nos estaremos escuchando con todo, pero para desearle una muy bonita semana, buen inicio de semana, ¿verdad? Y que pues que coma muy rico el día de hoy lunes, porque hoy toca frijol con puerco.
1: Para quienes no han comido.
0: De tradición, ¿verdad? Para quienes no han comido, pues que coman muy rico el día de hoy, pero nos estaremos escuchando mañana, recuérdalo muy bien, a través de XFM 101.9.
1: Ya nos vamos, mi nombre es Carlos Sobranis, en los controles Héctor Cheque.
0: Yo soy Sara López, y esto fue CIPSE Noticias Campeche, segunda emisión.
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4: En Kiss FM son las 3 con un minuto.
14: 3:01. 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

Ya son exactamente las 3 de la tarde con 10 minutos. ¿Cómo estamos, familia campechana? Muy buenas tardes, bienvenidos a una transmisión más de Remember Kids. Hoy, ya sabe usted, inicio de semana, lo voy a trabajar, pero nosotros sí. Obviamente tenemos para ustedes buena música a través del 101.9, donde la música te mueve. Esto es Remember Kids, lunes de música electrónica.

Así es, familia Campechana, bienvenidos a este espacio de buena música, donde esperamos que obviamente usted se quede con nosotros a disfrutar de buenos temas, buenas canciones y por supuesto acompañándolo en esta travesía donde la música se hace presente como siempre a través de KISS 101.9. Recuerda que también estamos a través de www.cipseplay.com, en cualquier parte del mundo, www.cipseplay.com, y por supuesto también les invitamos a seguirnos en redes sociales como KISS FM 101.9 Campeche, KISS FM 101.9 Campeche. Y por supuesto también estamos ahí a través de la plataforma de iHeartRadio. Saludos, colegas, a todos los que ya nos están escribiendo. Muchas gracias a mi estimado Isaías, a mi estimada Rubí, que ya nos mandó mensaje. Y por supuesto también, en un momento más, le vamos a dar lectura a sus mensajes. 981-160-1343, 981-160-1343. Bienvenidos a este espacio de buena música, donde nos encanta estarles recibiendo con todo el power de música electrónica todos los lunes. Remember Kiss, tenemos en esta programación esos temas que a usted le encanta también disfrutar, así que esperamos que por supuesto, verdad, nos acompañe en esta travesía. 981-160-1343, bienvenidos a Remember Kiss. Vámonos rápidamente a una pausa comercial, te invitamos a quedarte con nosotros y por supuesto a seguirnos en redes sociales como KISS FM 101.9 Campeche. Gracias, familia, sube a tu radio, recuerda seguirme también a través de Facebook como Boris DJ5 señor B. Bienvenidos a Remember Kiss.

0: 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En Kiss FM son las 3 con 14 minutos. 3:14.
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1: Exactamente a las 3 de la tarde con 21 minutos. Le voy a mandar saludos cordiales a Caribe Chávez, chulísima nené. ¡Mua! Te mandamos un abrazo enorme, muchas gracias por escucharnos. Está ahí sintonizándonos con un taxi de plataforma. Saludos. El tema corresponde directamente a David Guetta y es Dangerous. Sintonizas Remember Kiss, música electrónica.

Ya son exactamente las 3 de la tarde con 25 minutos. Sí, le mandamos saludos cordiales a Karime y también a la licenciada Liz, que se nos pone celosa, dice ella. A mí me tienes que mandar saludos primero, si cómo no. También le vamos a mandar saludos cordiales allá a la licenciada Liz. Si no, luego nos reclama. ¿Qué pasó así, Liz? ¿Qué onda? Dice rápidamente por acá también. ¿Dónde está? Ok, ahorita los días son 4, los días son 6. Dice, buenas tardes, Willis, excelente programa. De repente aquí soy Papo de Betania. Saludos hasta la gente de Chemblas, al Borrego, a Charanga, a Grillo, a Gallo, a Caballo, con una canción de electrónica, dice por acá, ahorita los ponemos. Dice, buenas tardes, Boris, por favor, felicita a mi hija Ariane, pues hoy es su cumpleaños número 10. ¡Oh, no manches! ¡Buena onda! Sus hermanos, su mamá Anadelia y su servidor Saúl, estamos muy felices de tenerla, aunque a veces se pase de la tos. Dice, por favor, pon Feel This Moment de Pitbull. Es uno de sus temas favoritos. Claro que sí, mi estimado Saúl. Nada más que antes les vamos a poner, obviamente, a la hermosísima Nene, que anda cumpliendo años. Oye, buena onda por compartirnos ese detalle. De verdad, se lo digo en serio. Cuando usted nos hace parte de su vida. Maestro, no comercializo, ¿verdad? Cuando usted nos hace parte de su vida, a mí me encanta la idea, de verdad. Así que, felicitaciones. Y un abrazo enorme a la princesita Ariane, que la estaba, debe estar pasándola muy bien, ¿verdad? Y por supuesto, te recuerdo, mi estimado Saúl, pelearte con tu hija es como si te pelearas contigo mismo, mano. Nunca vas a ganar. Jamás, jamás se va a poder ganar en ese Inter. Así que, Ariane, te mandamos una papacha enorme, mija. Pásala chévere, pásala bonito. Y por supuesto, Nene, muchas felicidades.

Y por supuesto también a todas las personas que andan de manteles largos, saludos cordiales, muchas felicitaciones a todos ustedes. Pásenla muy bien en este 11 de mayo. Ayer muchas mamitas la estuvieron pasando chévere y qué buena onda, de verdad que la estuvieron pasando muy bien. Por supuesto, hoy también se llevó a cabo lo propio en diferentes oficinas. Y aquí a todas las madres de familia de Kiss FM también les mandamos muchos apapachos. Vámonos directamente con más música. Ya nos pidieron varios temas, ya los estamos obviamente recopilando ahí para ustedes. Ya nos pidieron el tema de Where Are You Now, Skrillex. Y dice una rola de todo cambió con dedicatoria. Sería al ratito, mi estimado, porque ahorita andamos en electrónica. Ya sabe usted que cada vez que iniciamos Remember Kiss es con diferentes temas. Le platico de nuevo cuenta para que usted lo apunte. Lunes de electrónica, martes de películas, miércoles de música variada, jueves super retro y viernes de rock. La música en español empieza a partir de las 5 de la tarde en el Kiss Live. Así que al ratito le estaremos poniendo a las personas que no han pedido temas en español. Muy al rato les vamos a estar poniendo los temas en español. ¿Ok? Bueno, 981-160-1343, 981-160-1343. Vámonos con más canciones y por supuesto tenemos la presencia de más temas y llega una de las canciones que por lo menos a mí me gusta bastante, es Deep Love, uno de los temas de Valentino Can, que es de verdad una chulada. Si a usted le gusta la música electrónica house, este es un muy buen tema para estar obviamente disfrutando en este lunes de música electrónica.

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0: 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En Kiss FM son las 3 con 32 minutos. 3:32.
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14: Revista del Consumidor. Radio.
15: El cepillo dental eléctrico puede ser un aliado para tu higiene bucal. Por eso, el Laboratorio Nacional de Protección al Consumidor analizó 10 modelos distintos. Quédate y conoce el estudio de calidad.
14: Revista del Consumidor.
15: El cepillo dental eléctrico es un dispositivo diseñado para realizar movimientos automáticos, rotatorios, oscilantes o sónicos que facilitan la eliminación de los residuos alimenticios y placa bacteriana. Cumple la misma función que un cepillo manual, pero su asistencia mecánica facilita el proceso de cepillado. Su uso constante ayuda a prevenir enfermedades como caries, sensibilidad dental, halitosis, entre otras. Sin embargo, su eficacia también depende de una técnica correcta y del tiempo de cepillado.
16: Están compuestas por un mango que contiene el motor, la batería y los controles de funcionamiento, así como un cabezal con cerdas perpendiculares que facilita la limpieza de zonas de difícil acceso. Algunos modelos cuentan con sensores, temporizadores e indicadores luminosos. Existen distintos tipos de cabezal. Los rotatorios, de forma redonda, giran sobre su propio eje y suelen recomendarse a quienes usan un cepillo eléctrico por primera vez. Los sónicos funcionan mediante vibraciones de alta frecuencia y son adecuados para personas con encías sensibles, implantes y ortodoncia. También existen cabezales infantiles, de menor tamaño y con cerdas más suaves.
15: En cuanto a su alimentación, algunos modelos cuentan con batería recargable integrada, mientras que otros funcionan con pilas intercambiables tipo AA. Ante la amplia oferta disponible en el mercado, el Laboratorio Nacional de Protección al Consumidor analizó 10 cepillos dentales eléctricos. eléctricos, 4 para niñas y niños y 6 para personas adultas. El estudio verificó que la información comercial fuera correcta y que los productos incluyeran instructivo y garantía en español. También se revisaron los acabados, el desgaste de las cerdas tras un uso simulado de 3 meses, la duración de la batería, la retención del cabezal y la temperatura alcanzada durante su uso.
16: ¿Cuáles fueron los resultados? Todos los modelos evaluados presentaron un funcionamiento seguro, ya que sus niveles de calentamiento se encuentran dentro de los límites permitidos, además de calificar excelente en la prueba de acabados. Los modelos que mostraron una excelente retención del cabezal fueron 2 de la marca Oral-B para adultos y 2 modelos infantiles, Oral-B Disney Pixar Cars y Philips Colgate.
15: Los cepillos con menor número de ciclos de cepillado fueron 2 modelos de Oral-B, uno infantil de Marvel Spider-Man y otro para adultos. Sin embargo, ambos cuentan con sistemas de carga rápida.

0: Garantiza que el producto haya tenido un manejo higiénico para su venta al público. 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

0: Ya son exactamente las 3 de la tarde con 44. Dice, buenas tardes, mi estimado y amigo Bolis. Excelente programa, lo escucho toda la semana. No es lo mejor, sino lo que le sigue, dice. Saludos, caballero. Muchas gracias. ¿Qué te invitamos, mi estimado Andrés? Saludos cordiales, cómo no. Oye, es de música electrónica a través del 101.9, donde la música te mueve. Te recuerdo, línea de WhatsApp 981-160-1343. Vámonos rápidamente a una pausa comercial. Regresado, tenemos más canciones y más música. Te recuerdo, línea de WhatsApp 981-160-1343, 981-160-1343, con muy buena música en este inicio de semana. Mi querido licenciado Antonio Ramírez, ¿cómo estás, amigo? Buenas tardes. Andas ahí luego en la chamba. Mi buen amigo, amigo de años, ¿eh? Esto que le digo viene siendo amigo desde el año 2003. Imagínate, mano, 2003, dice. Entro a la transmisión, inmediatamente vas a comerciales. Sí, mano, sí. Ahorita regreso, no tardo absolutamente nada. Mira, dos minutos de comerciales, amigo. Dos minutos de comerciales, luego de volada regresamos con Punchis Punchis. Mi querido licenciado Antonio, te mandamos una papacha enorme, amigo. Muchas gracias. Ahorita regresamos de volada con más música. Te recuerdo, línea de WhatsApp 981-160-1343. Esto es Remember Kiss, de música electrónica.
1: 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En Kiss FM son las 3 con 46 minutos.
2: 3:46.
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0: Ya son exactamente las 3 de la tarde con 50 minutos y uno de los temas más sonados hace bastante tiempo fue el tema de Tim Deluxe, Just One Do, que es precisamente para la playa, para ir a cotorrear en estos mini puentes que hay. Bueno, pues que ahorita ya todo el mundo se le antoja hacer puentes, pero bueno, este tema le vamos a dejar ahorita rápidamente a ustedes y ya nos vamos directamente con las complacencias. Ya nos pidieron por acá el tema de Skrillex, ya nos pidieron también el tema por acá de ¿Dónde Andan? ¿Cuál otro rol nos pidió? Oye, ¿dónde está la canción?
19: Ay, ¿dónde? Ya la pedí.
0: Ah, bueno, ¿de qué? Sí, por favor, estamos escuchando la semana. Ya demasiado tenemos con que nos estén reclamando cosas que ni el caso. Where Are You Now de Skrillex, ahí está. ¿Y cuál era la otra? ¿Cuál era la otra? Bueno, ahí te lo checamos. 981-160-1343. ¿Dónde estamos? ¿Dónde nos localiza? Rápidamente le digo, estamos a través de www.cipseplay.com. www.cipseplay.com. Ahí estamos para ustedes en lo que es nuestra página, nuestro sitio, donde pues obviamente esperamos que usted también ya nos siga, o si no nos ha seguido, ¿verdad? Que entre de volá, muchachos, a seguirnos allá en lo que es nuestra red social de Facebook, Kiss FM 101.9 Campeche. Ahí estamos apareciendo para ustedes. Y por supuesto también les invitamos a escucharnos en Cipse Play y a quedarse con nosotros en esta transmisión, recordándole que cada día tenemos una temática diferente en el programa. Mañana nos toca de películas y hoy es de música electrónica, miércoles de música variada, el jueves es super retro y el viernes es de rock. Ahí para ustedes. Vámonos con más temas. Just One Do llega para ustedes a cargo de Tim Deluxe. Súbela a tu radio. 981-160-1343. En el 101.9, la música te mueve.

0: 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En Kiss FM son las 3:59.
1: 3:59.
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15: Ya son exactamente las 4 de la tarde con 3 minutos. Dice, buenas tardes, Bolis, ¿me puedes complacer con la rola de In My Mind de Alan Walker? Ahorita lo checamos, claro que sí. Dice, hola, te escucho en Plaza Universidad, aquí en un conocido local de Mexicana, saludos cordiales. Ahí está, gracias por escucharnos allá en Plaza Universidad, buena onda. 981-160-1343, línea de WhatsApp. Hoy, mi querida familia campechana, tenemos, mae, qué bonita canción, ¿verdad? tenemos estos temas de música electrónica. Algunos ya los conoces, otros tal vez los habrías escuchado en algún momento. Algunos ni siquiera tal vez los tenías registrados como recuerdos que los escuchaste aquí. Y esa es la ventaja siempre de Remember Kiss, ponerles estas canciones a todos y cada uno de ustedes. Saludos a la gente del coach. Saludos a la gente del taxi de aplicación. A la gente que nos está escuchando también en el vehículo particular, en la combi, en los centros de trabajo. De verdad, usted no tiene una idea de cómo le hacen a uno la tarde y cada vez que nos van los mensajitos. Hoy te estoy escuchando desde mi local, te escucho desde San Rafael, te escucho desde San Cayetano, te escucho desde ese tipo de cosas. De verdad, se lo digo sinceramente, a mí me llena de muchísimo orgullo cuando usted tiene el chance y la oportunidad siempre de mandarnos mensaje. Gracias, de verdad. Usted no tiene idea de cómo nos hace la mañana o la tarde o la noche, incluso cuando siempre manda su mensajito, nos hace sentir, por lo menos no sé mis compañeros, pero a mí sí me hace sentir bastante importante llegando con estas canciones, con estos recuerdos, con los saludos, con las mañanitas y mucho más. De verdad, gracias, gracias, neta de corazón, para todos ustedes, muchas gracias. Dice saludos para el sinvergüenza del gato que anda crudo de radar y a Pomex. Vaya, se andan quemando acá, gacho, mano. Se andan quemando gacho, amigo. Pero bueno, así pasa cuando sucede. 981-160-1343, línea de WhatsApp de Kiss FM para todos los programas. Tenemos todavía más canciones y más música de esas músicas bonitas, como dirían. Tenemos un tema que esperamos que le guste a usted. Es sacarlo de Steve Aoki. El tema se titula Boundless, como para echarse unos boundless ahorita, ¿eh? O si anda usted allá echándose el taco. Sea usted bien agradecido, mi querido amigo, lo escucha, porque de verdad hay gente que la está pasando muy mal ahorita. De verdad, no es broma. Hay gente que neta la está pasando completamente mal. Y usted ahorita está echándose el taco. Tenga usted buen provecho. Agradezca al universo y a todas las personas que obviamente le aportan siempre cosas chidas a su vida. Y a la gente que pues no le aporta nada, pues también agradezca, ¿verdad? Porque al final del día para eso están, para darnos una lección de no ser como ellos. Llega para ustedes Steve Aoki, 981-160-1343. Esto es Remember Kiss, de música electrónica.

0: 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En Kiss FM son las 4 con 14 minutos. 4:14.
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Ya son exactamente las 4 de la tarde con 17 minutos. Dice, buenas tardes, Boris, ¿podrías poner el tema de Martin Solveig? El tema de Hello. Saludos desde Fraccionamiento Arboleda. Saludos. Espero esté muy bien. Ya tenemos otro tema que nos pidieron igual por acá. Ahorita ya lo estamos ahí programando. Así que esperamos que obviamente usted también nos pueda acompañar en este inicio de semana. Oye, hace ratito estábamos platicando con Sarita de Noticias, con Sara López. Híjole, mano, no, sí está, pero gacho, muchacho, el sol. No, otra cosa. O sea, ya ni siquiera necesitas ir a la playa, mano. Nada más te quedas un ratito ahorita, así nada más, así. Un ratito te quedas allá afuera. No, olvídate. Te hace chicharrón o en su caso te empieza a quemotear todo, mano. Está muy gacho el calor. Dice, saludos, Boris, buenas tardes, amigo, aquí desde Cuatro Caminos, escuchar el programa. Muchas gracias. Espero estés muy bien, mi estimado Grexter. Saludos cordiales y felicitaciones de nueva cuenta, mi estimado Grexter, que ya está estrenando un nuevo libro. Saludos al talento local, muchacho. Espero también ahí nos sigas compartiendo parte de lo que tú haces como debe de ser. 981-160-1343, 981-160-1343. Todavía nos queda más música a través de la frecuencia del beso. Les recuerdo a toda la familia campechana que si en dado caso usted nos quiere estar escribiendo, por supuesto, estamos ahí apareciendo para obviamente ustedes, ¿verdad?, que nos están escuchando en la línea de WhatsApp 981-160-1343, 981-160-1343, para que si en algún caso nos quede mandar un mensajito, ahí estamos apareciendo luego, y por supuesto también les invitamos a escucharnos en zipseplay.com en cualquier parte del planeta. Nos dicen por acá también, mira, como debe de ser, mi estimado Grexter, saludos cordiales, muchas gracias. Bueno, tenemos más canciones, nos piden por acá el tema de, ahorita te lo mandamos, mi querida Rubí, claro que sí, ahorita te mandamos el tema que nos pediste, ahí para ponerse. Nos pidieron el tema también de Sevilla, de Fatality y Enrique Camacho, claro que sí, en un momento más lo checamos. Les recuerdo, hoy es inicio de semana, para toda la familia campechana, les recordamos que siempre inicio de semana, todos los lunes, estas canciones están para aquí, en lo que es Remember Kiss. Por supuesto, también la invitación para que si dado caso usted quiere comunicarse con nosotros, también tenemos nuestra página de Facebook. Ay, muchacho, qué bonita página nos quedó. Si dado caso ahí nos quiere estar checando, es precisamente lo que es Facebook. Estamos apareciendo como Kiss FM 101.9 Campeche. Ahí estamos apareciendo para ustedes. Síganos. Si dado caso usted se pregunta, oye, Boris, ¿qué pasó el día viernes? Bueno, le voy a platicar el chisme. Bueno, en realidad es chisme porque sí pasó. Nos pasó algo terrible que no deseamos que le pase a ninguna estación. La verdad, es la neta. Estuvimos fuera del aire prácticamente durante casi toda la tarde. Un detallito ahí que ya no es cuestión de nosotros. Se aclaró, se comentó a través también de las redes sociales. Pero eso no quitó que la gente el día viernes fuera a este evento que habíamos propuesto, donde usted siempre va a ser el artista principal y que obviamente usted asistió a esto que fue el evento de Actívate con Mamá. La pasamos genial, la pasamos súper, la gente se divirtió, las mamás llegaron, se llevaron premios, la pasaron chévere. De verdad, gracias a todas las mamis hermosas de nuestro estado que obviamente fueron a este evento, Actívate con Mamá. Y por supuesto también la invitación para que en próximos eventos usted nos siga y se entere, ¿verdad?, de todo lo que nos encanta realizar aquí a través del 101.9. Siempre vamos a estar tratando de compartir todo eso en nuestras redes sociales, aparte de las menciones que hacemos, para que usted obviamente de primera mano se entere absolutamente de todo. Dice, hola Boris, aquí saludarte y agradeciéndote por el feliz cumpleaños que hiciste pasar. Mi estimado Memo y mi estimado Will, ya subimos la postal directamente ahí también a nuestra página, a la página de Boris DJ5, señor B. Qué bonita pareja, Memo y Will. No, chula de muchachos. De verdad, cómo nos divertimos en su fiesta, y ya nos hicieron la invitación para ir en próximos eventos, y Mike, por supuesto que desde luego que sí, ahí nos van a tener. Muchas gracias, de verdad, cada vez que vamos a un evento diferente, pero cada vez que llega el momento exacto en que nos hace partícipe ya la familia,
se siente re bonito, muchacho. De verdad, de todo corazón, muchas felicidades a los compañeros, a mis queridos Memo y Will, que espero que se hayan pasado súper chévere este sábado. May, muchacho, estuvo bueno el evento. Aunque sí les voy a ser sincero, ¿eh? Yo me quedé con un poquito más de ganas de birria. May, me quedé con ganas de un taco más de birria. Bueno, pues así pasa cuando sucede. Vámonos con más temas y más música a través de la frecuencia del beso. Te recuerdo, línea de WhatsApp 981-160-1343, 981-160-1343. Tenemos más canciones, pero un tema un poquito más, no tan actual, pero sí se los vamos a poner rápidamente a ustedes. Este tema también corresponde a un DJ que lamentablemente ya no está en este plano, pero que es... dejó un legado, obviamente, que a usted pues le encanta también escuchar. Vámonos con Rita ahora y Avicii, Lonely Together. Y seguimos obviamente con más temas y más música en esto que es Remember Kiss. Inicio de semana, no voy a trabajar, pero nosotros sí, aquí en el 101.9, donde la música te mueve.

0: 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En Kiss FM son las 4 con 32 minutos.
1: 4:32.
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1: Exactamente a las 4 de la tarde con 40 minutos. Dice, hola, muy buenas tardes, mi estimado amigo. Un verdadero gusto y placer saludarte y escucharte. Muchas gracias. Me siento profundamente indignado. Sabía qué pasaba con... No sabía que pasaba música del Justin o Castor, dice. Un favor, para depurar mis oídos, voy a poner el tema de My Heart is a Ghost, The Town, de Adam Lambert. Por cierto, con esa rola le sacas uno más brillo a los trastes. Es correcto. Es música electrónica. Para los que no sepan, se los platico en nueva cuenta. Dice por acá. Dice, hola, pónganla de Viento y Caifanes, porfas. Dice, pónganla rápido, porfas, es que voy en el coche y quiero escucharla. Híjole, pues no nos va a dar tiempo porque a las 5 iniciamos con la música en español. Ahorita no tenemos nada en español. Nada, nada, absolutamente nada. Lo siento, de verdad, porque le voy a platicar de nueva cuenta. Remember Kiss se dedica a pasar música en inglés. Lunes de electrónica, martes de películas, miércoles variado. Tenemos jueves super retro y el viernes es de rock. ¿Va? Para que todos estemos en la misma sintonía, Remember Kiss es de música en inglés. Lunes de electrónica, martes de películas, miércoles de música variada, jueves super retro y el viernes es de rock. ¿Va? Para que andemos allá en la misma frecuencia, mi querido amigo, amiga, para que obviamente usted no se bajonee. Así que esperamos que obviamente usted pues ahí pueda disfrutar de estas canciones. Dice por acá también rápidamente, nos dice... Buenas tardes, Boris, un saludo para toda la banda del Coach que anda trabajando de parte del Danny Boy. Nos pide el tema de Safri Duo o la de Bad de David Guetta, por favor, saludos. Claro que sí, en un momento más se los ponemos. Saludos cordiales allá a todos los amigos y amigas que nos están escuchando en el Coach. Muchas gracias, de verdad, en buena onda, gracias por escucharnos. Iniciando la semana con toda la actitud, como debe de ser, y con la buena música del 101.9. Dice, buenas tardes, Boris, porfa, Son of Silence, dice por acá. Claro que sí, en un momento más lo checamos para ustedes. Disfruten de la programación del 101.9, donde la música te mueve. Espero que usted, obviamente, la pase bien chévere con nosotros. Hoy tenemos temazos chulos, bonitos y preciosos, como el siguiente tema.
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0: 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En Kiss FM son las 4 con 46 minutos. 4:46.
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2: Exactamente a las 4 de la tarde con 49 minutos. Dice para Don Huicho Vizcárraga, dice, nos piden Ace and Funk. Póngala, please. Gracias, manito. Claro que sí, déjame checarla rápidamente. Déjame checarla rápidamente si la tenemos ahorita en programación. Y con gusto. Te recuerdo que te puedes comunicar con nosotros a la línea de WhatsApp 981-160-1343. 981-160-1343. Andamos con música electrónica. Andamos de música electrónica, porfa, para que usted recuerde. No es que no querramos complacerle, pero cada día tiene, obviamente, una programación diferente para ustedes. ¿Por qué? Porque todos tenemos un estilo de vida diferente, todos tenemos una onda diferente, a todos nos gusta música diferente. Por decir, el Viernes de Rock ha sido una sensación, gracias a ustedes, de verdad. Ha sido muy bien recibido, porque a muchas personas les gusta la música rock, a muchísimos. Hay una cantidad exorbitante de gente que les gusta la música rock. Y por supuesto también el día retro, que es el jueves, también ahí nos han tenido mucha gente ahí con complacencias y demás. Y por supuesto también ya sabe que está la música electrónica, porque hay un gran grupo de gente que le gusta la música electrónica, como este estilo que nos estamos poniendo. Y también, bueno, los temas de películas son fantásticos. Los temas de películas se han vuelto tan de cariño por parte de ustedes. En serio, no hay ni un martes que no nos lleguen tantos y tantos mensajes pidiendo sus canciones favoritas, sus temas favoritos, los temas o canciones que hasta el día de hoy siguen siendo de recuerdo de todos ustedes. Eso es padrísimo, de verdad, padrísimo. Muchas gracias por siempre recibir la programación diferente que tenemos aquí en Kiss FM 101.9 de una manera tan bonita. En serio, de verdad, es grandioso. Cuando usted hace esa parte del otro lado de su aparato receptor, de verdad que nos encanta la idea, de verdad nos encanta. No hay forma más bonita de saber que el público te escucha que con sus mensajes. En serio, muchas, muchas gracias. Les recuerdo que estamos también en Cipse Play en cualquier parte del mundo. Si dado caso usted quiere no solamente escucharnos a nosotros, ¿verdad? Escuchar a toda la gente que trabaja para Grupo Cipse. Estamos en un solo sitio. Ahí estamos para ustedes como cipseplay.com. Estamos apareciendo ahí con las estaciones de Mérida, Ciudad del Carmen, Cancún. Está Cipse también, Cipse Televisión, está el municipio de Ciudad del Carmen también escuchándose ahí, así que si dado caso usted quiere estar ahí compartiendo con nosotros, recuerde que en un solo sitio también nos puede estar escuchando. 981-160-1343, más música, y después a las 5 iniciamos con el Kiss Live, donde tenemos programación variada, tenemos electrónica, tenemos español, tenemos mucho de lo que le gusta escuchar, como siempre a usted, así que por supuesto esperamos que también nos acompañen. Vámonos con el mensaje. Dice, es muy correcto, por lo mismo me gusta escucharlo. Te saludo a tu amiga Esmeralda Sánchez. ¿Cómo estás, Esmeraldita? Saludos, colores, para ti, toda tu familia, una papacha enorme. Que tengas excelente y buen provecho. Gracias por sintonizarnos como debe de ser ahí en tu casita. Muchas gracias, muchas gracias. Como diría don Pedro Vargas,
3: muy agradecido, muy agradecido, muy agradecido.
2: Hidrátese, mi querido amigo, lo de escucha, está asquerosamente horrible el calor, está de verdad terrible, feo, mal plan. Es una de esas cosas que uno, si uno pudiera tener el poder de apagar el sol tantito, bajarle la ganancia, no, hombre, seremos felices en todo el mundo, pero no se puede. Mientras tanto, por favor, usted hidrátese y súbala a su radio para disfrutar la transmisión del 101.9, donde la música te mueve.
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0: 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En Kiss FM son las 5 con un minuto. 5:01.
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Ya son exactamente las 5:13 p.m. Les damos la bienvenida a una transmisión más de buena música en esto que es, obviamente, el Kiss Live, donde tendemos también para ustedes música en español, música en inglés. Y, por supuesto, que usted nos acompañe. Es lo mejor del programa. Muy buenas tardes y saludos cordiales a toda la familia campechana. Detrás de micrófono se encuentra con ustedes de nueva cuenta Boris, David Boris Quijano, porque obviamente usted merece escuchar buena música y ojalá usted nos permita estar directamente ahí con ustedes. Línea de WhatsApp 981-160-1343, 981-160-1343. Gracias por estar con nosotros. Y por supuesto, le invitamos a quedarse con nosotros en esta transmisión en sipseplay.com, en cualquier parte del planeta. Ahí estamos apareciendo para ustedes. Vamos a ir rápidamente a una pausa comercial. Ya nos comentó Rubí que quiere esa canción. Danos chancecito, Rubí. Con gusto te la vamos a estar programando en un momento más. Mientras tanto, para ustedes, regresando de la pausa, tenemos más canciones, tenemos más música, tenemos mucho de lo que les gusta escuchar. Gracias por iniciar la semana con nosotros desde tempranito con Sipse Noticias, primera emisión. Seguidamente con Panorama Informativo, Showkiss, Sipse Noticias, segunda emisión, Remember Kiss, al rato Kiss Live y, por supuesto, toda la excelente programación que siempre tenemos para ustedes aquí a través de la frecuencia del beso en el 101.9, donde la música te mueve. Mira qué bonito, súbele a tu radio. Muy buenas tardes, familia. Buen provecho, hidrátese bien. Hay mucho calor.

0: 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Son las 5 con 15 minutos. 5:15.
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0: 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Son las 5 con 28 minutos.
1: 5:28. 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

0: Ya son exactamente las 5:31 PM. Ayer pasamos un día diferente, un día bien bonito. Ayer fue el festejo a todas las jefas de familia, a todas las hermosuras y preciosuras que siempre están ahí para nosotros en los momentos más, pues más agüitados, ¿verdad? Nos ponemos mal, mano, cuando no estamos ahí directamente con la jefa. Y es un día precisamente importante. Pero usted, ¿cómo le dice a su mamá? Fíjese que hay un dato interesante que le voy a platicar hoy precisamente en esta tarde de jueves del año 2704. Este documento como tal es interesante. El único lugar, el único sitio por lo menos, que de hecho nos debemos sentir hasta orgullosos de ese detalle, que le llamamos de una diferente forma a mamá, es en México, es en nuestro país. El día de celebrar a las madres, que es el 10 de mayo, siempre se le habla con respeto a la jefa, siempre, siempre, siempre. Pero la forma de demostrarle cariño a la mujer más importante de nuestra vida es, de verdad, de una manera diferente. Así es, en todo el territorio de nuestro país, pocas figuras logran concentrar tanta diversidad de lenguaje y emociones como la mamá. De verdad, es el único personaje que hasta el día de hoy, que está en nuestra vida, conlleva a llamarle de diferentes formas. Bueno, ya sabe usted que también a nosotros nos la recuerdan a cada rato cuando hay momento exacto y especial. Mira, vámonos. Está ese detallito, ¿verdad? En lo cual usted ya sabe cómo nos recuerdan siempre a la jefa. Ya no hay necesidad, obviamente, de aclararlo. Pero en el norte de la República, por ejemplo, las familias prefieren utilizar el clásico:
1: oye, mamá, ya hizo la carnita o todavía, porque ahí vienen mis compas. Oye, mamá, ay, me acabo de golpear, se me salió la rodilla del hueso.
0: ¿Me entiendes? Y entonces, en el centro del país, Jalisco, Ciudad de México, más que nada Ciudad de México, está el término la jefa, o la jefecita, o la patrona incluso. Ese detalle que siempre es una forma diferente de decirle:
1: ¿Sabes qué? La neta no me va a dejar mi jefa, ¿sabes? Se va a poner allá la jefa. No,
0: ese término se utilizaba directamente desde las películas de Pedro Infante, ¿se acuerda usted? De Mantequilla, de este actor cómico.
1: ¿Sabes que la neta no voy a hacer nada? ¿Sabes que la jefa me dijo?
0: Sí, o sea, y siempre se nos quedó como que ese tonito de hablar de la gente de la Ciudad de México, que no es malo, digo, al contrario, es un modismo también. Pero en lugares como el de nosotros, el sureste, se dice mamita. O si la señora se llama, no sé, Candelaria, hay que ir a casa de mamá Candy. Es el único sitio del sureste donde se les da ese apodo o ese sobrenombre, completándolo con el nombre de mamá y su nombre de pila. Es uno de los lugares que incluso se les dice mamá, madre mía, ¿cómo está usted? Que todavía hay personas que le dan usted a su mamá. Mamita, ¿no? Mamita querida, etcétera, etcétera. Pero ese detalle, incluso decírselo a las abuelas, no sé, se llama Lupita, su jefa, su mamá. Vamos con mamá Lupita. Vamos a ir al festejo de mamá Lupita. En otros lugares no se acostumbra a esa parte. Y una de las influencias que tiene, ya pegado a Estados Unidos, por cuestión internacional y demás, es que voy con mi mom. Eso ya. Es así que te escuche súper fresa, ya sabes. Es que voy con mi mom, ¿sabes? Vamos a la plaza. O sea, es que si no, luego mi mom se pone mal, güey. O sea, es que bueno, yo nunca he utilizado eso. Yo siempre digo: ¿qué pasó, jefa? Mamá, siempre. Bueno, Desde idiomas ancestrales como el náhuatl y el maya, que aportan términos invaluables, recordando que, aunque la Real Academia Española dicte las normas oficiales, el amor de nuestro país siempre se encuentra precisamente con ese detalle, cambiarles dentro del léxico del caló, hacer lo propio siempre, no solamente con mamá, sino también con papá. Llamarle a papá incluso jefe, o papá Guillermo, o papá Pepito, no son ejemplo. Cambiarles ese detalle incluso no solamente a la mamá, sino también al papá. En vez de decirle papá, le dicen,
1: oye, papá, ¿a qué hora se tenía que voltear la carne? Porque ya está así como que negrita.
0: ¿Me entiendes? Ese detalle lo tenemos muy marcados en nuestro país. Somos, yo creo, que el único país que le cambia directamente el nombre a los papás. Y está chévere. Siempre destacamos nuestro país hermoso. Siempre destaca por ese detalle de que siempre utilizamos un léxico muy nutrido, de mil formas, pero hasta el día de hoy yo creo que la palabra mamá o el término mamá se utiliza más en la cuenta, sobre todo cuando te pasas un alto y el de atrás viene y dice, oye tú, y ya sabes, ¿no? Sacas un completo diccionario de incluso insultos nuevos que tú desconocías, pero nunca he escuchado que, oye, que, ah, tu papá, ¿me entiendes? No. Jamás, siempre creo que ha sido esa parte, porque yo me imagino que nos duele más que nos ofendan a la mamá que al papá, ¿no? Y hay algunas personas que les vale, no le importa absolutamente si les ofendes a papá o mamá, pero qué bonito tener ese detalle de cambiar, bueno, ya hablando de cosas más chidas, cambiarle esa terminología al nombre de mamá o papá es bien bonito. Y ¿sabe qué? México siempre destaca en eso, y por eso también hay que sentirnos orgullosos, como de que no. ¿Cómo le dices a tu mami? Mamita, mamacita, jefita, mamá Paula, mamá Candita. ¿Cómo le dices? Coméntanos. Envíanos el mensaje a la línea de WhatsApp 981-160-1343. Y mientras tanto, y nos dejas el mensaje, vamos directamente con DJ Luis Alvarado y el tema de Music aquí a través del 101.9, donde la música te mueve.

0: 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Son las 5 con 46 minutos.
1: 5:46. 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
5: Ya son exactamente las 5 de la tarde con 48 minutos. Dice por acá: buenas tardes, Boris. En casa nosotros le decimos a la jefa Mamaloy. Ahí está, ven que sí tenemos un nombre. Y ahí diferente para las jefas. Dice: yo le digo Doña Pelitos, dice, pero mayormente jefa. ¿Eh? ¿Suele pasar? ¿Suele pasar? Yo a Doña Pelos yo le digo así, la que vende este. Que también, digo, es un término bastante feo, ¿verdad? Algunas veces. Pero es así como con a la gente que no quieres hablar. Es, ay, mire, Doña Pelos viene a cobrar la tanda. Es de lo más común y lógico. ¿Cómo le dices a tu jefa? Señora mía, madrecita, madre. Le tienes el adecuado el nombre de mamá con su nombre, ya sea mamá Lupita, mamá Andrea, mamá Victoria, mamá Vicky, algo así, ¿me entiendes? Coméntanos. 981-160-1343. Y al ratito seguimos platicando de más temas interesantes. Como siempre, les traemos este tipo de cosas. Reencarnación, ¿usted cree en la reencarnación? ¿Así la neta? Así, ya fuera de coto. Este tema sería como para el programa de Cruzando la Línea, pero yo se lo estoy adelantando ahorita, bueno, como para romper el hielo del lunes. ¿Usted cree en la reencarnación? ¿Ha escuchado algo de la reencarnación? ¿Usted siente que ha reencarnado en otra vida? Bueno, dices, oye, me pasó esto por acá. Bueno, coméntanos, 981-160-1343, línea de WhatsApp. Y mientras tanto llega América Sierra, porque el amor manda aquí en el 101.9, donde la música te mueve. Hoy tenemos música variadita, como siempre, para estar agarrando ese power que necesitamos para terminar como debe de ser todo el trajín de la semana. Porque déjame decirle, ¿cuándo es quincena? Es viernes. Imagínate, viernes de quincena, mi hermano. No más, yo ya te dije, quincena el viernes. Liquidas tantito las deudas y lo demás, ¿cómo se dice, abuelo?
6: Mae, nos vamos con las muchachas de 15.
5: Mae, se emociona el abuelo. Eso sí, te prestas para esas. Señor, ya no debe ir usted a ese tipo de cosas.
6: A ti no te importa si no me llevas. Es mi dinero. A ti no te. Tú no me mantienes.
5: De hecho sí te mantengo.
6: No me mantienes.
5: No, de hecho sí te mantengo.
6: ¿Por qué estás diciendo? Es que la gente vaya a decir cosas de mí.
5: No, o sea, la neta sí te mantengo. O sea, seamos sinceros. Nada más que tú te haces güey, que es otra cosa. Es muy diferente. Dice por acá rápidamente. Lo bueno que mi madre no se llama. No te pases. Ay, no, qué horrible. No. Te pasaste, mano. Dice, a la casa le decimos Abu porque es abuela y ese sombrero se lo puso el primer nieto. Y así se le quedó. Oh, mira, mi estimado Román, mucha razón. No, este comentario se lleva, es el comentario de la tarde, no hay más. Primer lugar, dice, lo bueno que mi madre no se llama Dora. Ya lo demás se cuenta solo, no tengo por qué explicárselo, obviamente, a ninguno de ustedes, ¿verdad, mis queridos amigos? ¿Lo escuchas? Yo no lo sé. Ay, no, déjate que no se llame Dora, se llame Ita, así como suena. Bueno, ya les dejé eso de tarea. Vámonos con música. 981-260-1343, 5 de la tarde con 52 minutos, con 22 besillos. Vámonos con más temas, esto es el Kiss Live, súbela a tu radio.

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1: Son las 6 de la tarde. Hagamos un recuento de todo lo bueno que hemos recibido. Gracias, Señor, por la vida, por el trabajo, por los amigos. Ayúdanos a seguir sirviendo a los demás con humildad.

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1: En Kiss FM son las 6 con un minuto.
2: 6:01.
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